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4: Pau, gran jefe. Ahora yo traer cumbia mía para bailar con nica tuya.

0: esto va para todas. Demuéstrale. Así que, arriba esas copas, salud.
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5: Hay personas más intuitivas que otras. 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
1: Muy buenos días, buenos días. Bueno, me da mucho gusto que me estén acompañando hoy en este viernes, viernes que te quiero, viernes, viernes 21 del mes de agosto, ¿verdad? Para lo cual, bueno, primeramente pues vamos a iniciar dándole a conocer la cuestión de la temperatura y sigue la temperatura alta, ¿eh? Ahorita amanecimos a 26 grados con una sensación térmica de 24, mayormente despejado, dice por ahí. Al mediodía, pues agárrese otra vez, 41 grados y con una sensación térmica de 42, sol y muy caluroso, claro que sí. Y ya por la tarde-noche, bueno, pues estaremos a 21 grados, parcialmente claro. O sea que no se ven de que vaya a haber nubecita ni nada por el estilo, ¿verdad? Así es que bueno, pues aguanta.

Los premiados de los pronósticos. Mire, tenemos que el del mediodía correspondió para el 887-44. El de las 3 es el 29701. El de las, el extra, el 77862. El de las 7 es el 68701. Y el clásico, el 3999. Así es que, bueno, pues. Felicidades, felicidades. Si usted le atinó por allí alguno de estos numeritos, enhorabuena. Y bueno, vamos a darle la bienvenida a esa gente madrugada, ¿verdad? Ya que las 2:10, 2:22, 2:38, 2:40, así fueron llegando mensajitos y llamadas. Bueno, ahí saludando a la maestra Lupita, ahí en el Camargo Antiguo, ¿verdad? A Marlon César, allá de, pues quién sabe, ya dijo que llegó a su casa, andaba por aquí en Houston, pero ya parece que ya está allá en, bueno, en el estado de Colorado, ¿verdad? No sé, la mera, no me acuerdo ya el nombre, cómo se llama, dónde está, él allá radicando. Al buen amigo Chonito, aquí en la panadería Yanni, y saludando precisamente a Yanni, a Luis, a Beto, a Lalo, a Cesarín, la Pispirria, a Yoli y a Poncho, por allí en el barrio del Changay, a nuestro buen amigo Beto Campos, allá en Houston, que ya se está preparando para irse a correr, órale pues. Y la señora Juanita Cervantes, por acá en la Árbol Grande, y también el saludo por ahí a Rosy Mata, ándele sí, ándele sí. Bueno, por lo pronto, eso es lo que ha llegado, ¿eh? Ya ahorita sabemos de antemano que iniciando con la música, pues empiezan a reportarse luego inmediatamente, ¿verdad? A ver, ¿dónde está? Acá está. Ándele, pues. Bueno, vamos a dar inicio. Sal y vale.

Bueno, pues escuchamos esa bonita melodía con cinco damitas. Bueno, ándale pues. Ahí se reportó ya el buen amigo la Goyo Vaca. Ya Goyo Vaca hizo acto de presencia. Ya nos pidió sus melodías. Y también ahí se reportó también ya la cabrita. También ya son de los que acaban de ya sintonizarnos. Bueno, vámonos, vámonos con esta melodía ahí para la maestra Lupita Reyes. Ándale.

0: Bueno, pues escuchamos esa bonita melodía, ¿Quién eres tú? Con Nelson Edda. Ah, vamos a un corte. Ándale, tenemos corte. ¿Dónde está? Acá está.
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1: 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Son las 3:15. 3:15. Bueno, mire, vamos a leer de una vez los mensajitos de las que mandaron mensajito, ¿verdad? Y por lo tanto, déjeme. A ver. Acá está. Bueno, la maestra Lupita nos dice en su mensajito que tu día esté lleno de bendiciones, buenos pensamientos, gente amable y momentos felices. Buenos días, feliz viernes, excelente fin de semana. Ándele, pues, están igualmente para usted. Y luego acá, Marlon César, el viejo del sombrerón, nos dice, nomás dice aquí, buenos días, el viejo del sombrerón, reportándose, órale, allá desde el estado de Colorado, ¿verdad? Bueno, y luego ya de ahí, Rosy Mata, aquí Rosy Mata nos dice en su mensajito, buenos días, te mando un abrazo con todo mi cariño, esperando que tu día esté, no, que tu día sea de grande, no, de grandes bendiciones. Feliz viernes. Ándele, y lo ya acá nos dice. Buenos días, Mario. Feliz viernes. Saludos a nuestros madrugadores. Ándele, sí. Y luego, mira, aquí cayeron ya. Bueno, acá el buen amigo Beto Campos. Ahí nos manda una imagen de puros peloteros. Ahí se ve como que son. Dice, gracias, Mario. Este es el grupo de corredores. Son ciegos, mire. Ahí está. Yo pensé que eran peloteros y no, es que andan todos de anaranjado. Todos con camisetas naranjas, y yo pensé que eran un equipo de béisbol, pero no, ahí me está haciendo la aclaración Beto, que dice, ese es un grupo de corredores, son cieguitos, órale, pero fíjese, para que vean lo que es, bueno, está aquí como el señor Corral, que viene cada año aquí a Camargo, a la Guadalupana, ¿verdad?, también, don Jesús Corral, que también viene cada año a correr, y él, pues él empezó bien, cuando él empezó a correr las carreras guadalupanas, estaba bien de su vista, de repente le empezó a fallar la vista, pero de todas maneras jamás ha dejado de venir a correr en la carrera guadalupana. Y bueno, aquí la señora Juanita Cervantes nos pide una melodía y nos dice, buenos días para todos. Ándele pues, ¿quién más? Ah, mire, Margarita Gaitán, aquí también se acaba de comunicar allá desde San Antonio, Texas. Dice, lindo día, bendecidos somos porque despertamos y tenemos salud. Muy cierto. Bueno, pues vámonos con la que sigue, precisamente para el viejo del sombrerón. Ahí le va la que le gusta. Ahorita se pone a bailar, ¿eh? Con Country Roland Van, la mesera.

Bueno, pues escuchamos a Country Roland Band con esa melodía, La Mesera. Ándele, pues. Ahí se reportó el buen amigo Juan Carlos Gaitán, allá de la guardería Pequeños Genios, ¿verdad? Y nos dice en su mensajito: buenos días, Mario. Póngase la canción Dímelo a mí con la Rebelión de Salinas. Y bonito día. Dios te bendiga siempre. Bonito día, Mario. Órale, pues, igualmente también para usted. Y vámonos inmediatamente con la que sigue, que la tenemos ya lista. Esta fue la que pidió la señora Juanita. Dice que quiere bailar, que quería bailar muy temprano. Bueno, ahí le va, pues. Ahí para Juanita Cervantes, ahí en la Árbol Grande. Ándele, pues. Sabor a durazno con el conjunto Acapulco Tropical. Órale, pues. Ahí con don Rodolfo va a bailarla. Órale, pues, ahí su esposo.

Bueno, o sea, ahí se terminó. Yo estaba bailando, mira, me quedé, qué bola, ma. Se paró de repente. Bueno, pues ni modo, ¿verdad? Así está grabado. Vámonos con la que sigue. Esta es para nuestra buena amiga Yoli y su esposo Poncho, allá en la... Ah, no, es en el barrio del Chancay, Mario. Ándele, pues, con los cadetes de Linares, una página más. ¡Súbale, Poncho! ¡Súbale!

Pues escuchamos a los Cadetes de Linares con esa bonita melodía, una página más, ¿verdad? Y vámonos, vámonos inmediatamente con la que sigue. Acá está. Esta es para nuestra buena amiga Rosy Mata. Ándele, sí. Ahora toco con Invasores, Rosy.

Bueno, pues escuchamos a Los Invasores con esa bonita melodía. Ahí se está reportando la señora Irma Subía, allá del Tecuán de Abajo, y nos dice, ¿qué huele? Espérenme, ahí está ya. Dice, en su mensajito nos dice, buenos días, bendecido fin de semana. Ándele, igualmente también para ustedes, ¿eh? Ándele, pues. Bueno, vámonos con la que nos pidió el buen amigo Goyo Vaca, Laurita Garza, ándele. Pero este es con Tita Medina, ándele.

0: Bueno, pues escuchamos a Tita, ¿verdad? Con esa melodía, Tita Medina, con esa melodía, la de Laurita, válgame Dios, pero bueno, pues ni modo, ¿verdad? Así debe suceder. Un saludote por ahí, los buenos amigos ahí de seguridad. Las 24 horas del día nos cuidan y están muy al pendiente. Ya ahorita van a hacer ya el cambio de turno. Y también saludamos ahí a los de Vialidad, Oríllese a la orilla. Y a los que les hemos estado echando de menos, son a los que andan ahí en los camiones de la basura. Donde quiera, no han pasado. Quién sabe si están descompuestos los camiones o quién sabe qué pasará. Pero ya tienen bastantes días que no pasan por ninguna parte. Yo ando por aquí, ando por allá, ya por allá. Y donde quiera veo basura. Y los camiones, anda, vete. Ya le digo, no sé si están descompuestos o qué. O qué pasará, ¿verdad? Pero no, la mera verdad, no es por echar polilla. Pero sin embargo, donde quiera, en cualquier barrio, en cualquier colonia que usted pase por ahí. Ahí están las 3, 4, 5, 6, 7, 8 bolsas. Los tambos llenos, repletos. Los perros haciendo de las suyas y bueno... O sea, es que estamos ahí, le mandamos un saludo a los pitufos, ¿verdad? Al Chato, al Narizón, a Blancanieves y al Negro. Bueno, a ver si se corrige eso, pues quién sabe, cuál será el motivo, ¿verdad? Ya le digo, pues está raro porque en ningún barrio hay, o sea, que como que quiere decir que, pues, en los camiones, pues ningún camión anda activo, la mera verdad. Al menos yo no lo he visto, yo no me he topado ahorita ningún camión y ya le digo, sí se ve basura por donde quiera, ¿eh? Bueno, vamos a cuenta que nos pidió la cabrita. Ah, tenemos corte, sí, cierto.
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0: 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Bueno, vámonos con la que sigue. Esta fue la que le digo, lo que nos pidió el buen amigo, la cabrita, allá del Camargo Antiguo, allá de la Matamoros y Lerdo de Tejada. Con Lupita D'Alessio, ándele, ahí está, ahora sí. Mi corazón es un gitano.

Bueno, pues escuchamos a Lupita D'Alessio con esa bonita melodía. Mi amor es un gitano, ¿verdad? Bueno, vamos a saludar a la gente de los diferentes barrios, diferentes colonias, diferentes cordilleras. Y bueno, un saludote, buen amigo Enrique Aguilar Camargo, su esposa, a Martín Banderas, por ahí en el Rancho El Borranco, allá cerquita de la ex hacienda Río del Parral, a María y a Amado, allá en la rinconada de la calle Aldama, ¿verdad? Al buen amigo Cati Ontiveros, aquí el vecino, a Chuy Chávez, por ahí en Forest Stanton, a Pedro Licerio, por ahí en la capital del mundo, y a los hermanos Jurado, allá a Saúl y a Panchito, y al doctor García Villarreal, a Vivi Epo, a Onedamo García, también un saludote ahí que siempre está sintonizando, ¿verdad? Y por allá en Rancho Nuevo, Rancho Viejo, Lote 4, ahí a Gerardo López, al Güero Velasco y a toda la gente ahí de Rancho Viejo, porque dicen que no les mandamos saludos, sí, cómo no, también ahí. Bueno, y también un saludo por allá a la familia Gobea Zavala y a Juanito Pérez por allá en Santa Bárbara y al personal ahí de Tortillas de Harina de La Laguna, ahí a Tere, Imelda, Vicky y Claudia, a nuestro buen amigo Titi Carlos, que ya menos termina su turno, también ya, ¿verdad? Órale. Y allí a Chuy Muela, que también siempre está por ahí, muy al pendiente, el tremendo Chuy. Y allí en el súper, a las amigas Chali y Oli, que están en el departamento más espinoso. Bueno, a Oscar Reyes, también ahí en Reyes Panadería, ¿verdad? A él, a su esposa, a su hijo, y al Pandita. Y allí en La Lagunita, a la señora Rita Eli de Reza, y a Jesús Antonio Muñoz, por allá en Cineápolis. Y a Ramón Durán, por allá en Santa Elena. A Nacho Guerra en San Ignacio y a Gerardo Salcido por ahí en Morileño y Chava Salcido y Chava Hinojos también y su esposa Anita Torres ahí en el rancho La Concha y también ahí en el Molino a la familia Figueroa Hidalgo, a la señora Lela, a la familia Figueroa García, a la buena amiga Caro, a Chuy Sánchez por ahí en la Laguna Ranch y también ahí al buen amigo Rubén Villa, ahí el tataranieto de Pancho Villa, a Geno Mendoza y a su esposa Lourdes Virginia, también un saludote. Ándele, pues, bueno, pues vámonos. ¿Y dónde quedó? A ver, del gitano, acá está la otra, la que sigue. Ah, esta es con esta que nos pidieron con los solitarios, ándele, sufrir.

0: Bueno, pues escuchamos esa bonita melodía. Y saludando a los buenos amigos ahí de la, pues de las diferentes tortillerías, ¿verdad? De aquí de Camargo, que ya empezaron por ahí, ya están preparando todo para iniciar el día. Ahí en la tortilla La Güera, hay el buen amigo Canano. Y también ahí en la tortilla Andrea, ahí con Piñita. También ahí en la Silvia, ahí con el buen amigo Emilio, ¿verdad? Emilio Gándara, ándale. Y ahí con Tavo Cepeda, en la calle Tercera, ahí frente al mercadito, que es la tortilla Gaby. Y la Juárez, que está por allá por la 2 de abril. Nuestros buenos amigos Los Torros, échenle ganas, mi Torro, no se me duerman. Ahí la Sin Rival, ¿verdad? Y la Aguilera, que es la Azteca, ahí en la calle Jiménez. La Indiana, por acá, en la calle Corona. Y también por ahí, la de los dos arbolitos, ahí en la Márquez. La que está ahí en la Rebo. La Miki, que ya está moviendo ahí ya están ahí ya moviendo también ya las hieleras. Y la CTM, ahí con Alejandro, ¿verdad? Ándele, pues, ahora vamos a ver quién a mi puerta llama. Sí, bueno. Bueno.
1: Mario.
0: Buenos días.
1: Buenos días.
0: ¿Qué pasó?
1: Sí, Mario.
0: Hey.
1: Me dedica para Mireya Barrón.
0: ¿Para quién, perdón?
1: Para Mireya Barrón.
0: Mireya.
1: Cumpleaños.
0: Mireya.
1: Sí, cumpleaños.
0: Mireya Barrón. Que está cumpliendo años. ¿De parte de quién la está felicitando?
1: Juan Adame.
0: Juan Adame. Órale. ¿Y qué canción quiere?
1: Me pone Gema.
0: Gema, órale.
1: Ay, por favor.
0: Órale, pues, Ali, va. ¿De qué barrio, de qué colonia me habla? ¿De dónde está hablando?
1: De aquí, de La Lagunita.
0: Órale. Órale, pues, Ali, vale. Ahorita la ponemos la de Gema.
1: Ándele, gracias.
0: Sí, buen día. Órale.
1: Buen día.
0: Hasta luego. Bueno, ahí están reportando, están ahí del barrio de La Lagunita, ¿verdad? Bueno, vámonos, a ver, ¿dónde nos quedamos? Ah, es que está acá, estaba mandando saludos allá los de la, ¿cómo se llama? A las tortillerías. Bueno, también vamos a saludar también a los de las panaderías, que también son gente que también se levanta muy tempranito, también a chambear, ¿verdad? Ahí, mire, la que está allá en la San Sebastián, la Esperanza, la Yani, la Jessica, la de la Aldama, la Bejarano, la de Oscar Reyes, la Regia, que hay con Lupito. Ah, por cierto, ahí mandó Lupito el mensajito, ahorita le vamos a dar lectura. Y la del Buki, allá en la Rebo, la Unión, aquí en la Francisco Villa, y la San José, allá en la Ojinaga, ahí saludando al galán de galanes, el Pupilo, al Roger y al Charmín. Y también un saludo ahí a los buenos amigos ahí de la San Judita, ¿verdad? Que también están por ahí muy al pendiente, ya están escuchando, nomás que ahorita están con las manos en la masa y no pueden agarrar el celular. Bueno, a ver dónde nos quedamos, qué huele. Aquí está una que ya está agarrando vuelo. A ver. ¿Qué es eso, hombre? A ver dónde nos quedamos. Ah, esta fue la que vio Juan Carlos Gaitán, ¿verdad? Ándele, pues, vámonos, recio. Sal y vale. Dímelo. O sea, dímelo, pero dímelo a mí.

Bueno, pues escuchamos esa bonita melodía. Pues déjeme leer. Qué huele. No se me adelante, Apenas estamos acomodando aquí las canciones que vamos a poner enseguida. Bueno, mira, aquí se está reportando el buen amigo El Tumbue, o sea, Martín Gutiérrez, allá desde Odessa, y nos manda aquí una imagen donde andan ahí chambeando, mira. Andan ahí en el, ¿cómo le llaman allá? Las aceitas, algo así. Mira, puras grúas y... Perdón, pura maquinaria pesada tienen por ahí. Y la parte que nos dice El Tumbue, buenos días, Mario. Un saludo para mi esposa en Saucillo, de acá, desde Odessa. Acá andamos ya laborando con una rolita de Homero Vela, Mario. Órale, pues, ahorita le buscamos la de Homero Vela. Y luego aparte, No, pues es todo, ¿verdad? Es Toño, dijo aquel. A ver, ¿dónde nos quedamos? Acá está, esta es la que nos pidieron ahí. Órale, sale y vale. Con Primavera. Nocturno Rosario, ándele.

0: Bueno, pues escuchamos el Conjunto Primavera con esa bonita melodía. Nocturno Rosario, ¿verdad? Ah, mire, ese reportó buen amigo Cirlos. Y nos dice en su mensajito: Mario, buenos días, por favor. Ontalulú y cuatro sirios con Gerson Liz. Gracias, Cirlos. Órale, pues, sal y vale. 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Y vámonos. Ah, vamos a cambiar ya de hora. Vamos a cambiar de hora, sí.
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Bueno, escuchemos esa melodía, ¿eh? Ya supérame, ándele pues. Panificar a Jessica, la 1 y la 2. 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Bueno, vámonos, vámonos, vámonos, vámonos, después del Grupo Firme. Aquí tenemos la que nos pidieron ahí para, ¿qué me dijo? A ver, déjeme, porque se me olvidó el nombre. Ah, para María Barrón ahí, de parte de Juan Adame, ¿verdad? Quiere escuchar Gema, ándele pues, bueno, pues vámonos, vámonos.

Bueno, pues escuchamos a los Dandies con esa hermosa melodía, ¿verdad? Ándele, pues. 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Ándele, pues. Bueno, vámonos. Este fue lo que pidió el buen amigo Jorge, ahí de la granja Samantha. El joven gallero. Órale.

0: Bueno, pues escuchamos el joven gallero, ¿verdad? Bueno, recordarles que este domingo, domingo 23, ¿verdad? Sí, domingo 23, ahí en los corredores del Hotel Hidalgo, la tardeada baile, estarán amenizando hoy domingo, este domingo, los Trinitarios del Norte, ándale, de 7 a 12, no faltes, ¿eh? 100 pesos el cover para que te vayas a bailar este domingo, ahí en los corredores del Hotel Hidalgo. Bueno, y también aprovechamos para mandar un saludote por ahí a los buenos amigos que andan ahí desde la, por las 24 horas del día, ¿eh? Ahí con la cuestión de la salud, ahí los de la Cruz Roja, los de Urge, los del Seguro Social, los del ISSSTE, allá Paulito, le mando un saludo a su buen amigo Paulito Mata, ahí del ISSSTE, en la ambulancia, y también un saludo por ahí a los transportes urbanos, ¿verdad? Allá los Bañuelas, a los Ríos, y los que van y vienen, los de Boquilla, también un saludo a todos ellos, a los operadores que traen ya la semana que entra ya, empieza más fuerte el garrapaleo, porque ya empiezan las clases, ¿verdad? Y ya tienen que echar más vueltas para los jóvenes, los niños jóvenes y de todo, que traen ya de Boquilla. Bueno, un saludote por ahí a Chilo, que ya va rumbo allá al Floreño, a traer gente para la maquila. Y los Ríos, allá el buen amigo Rogelio, y Boquilla, y a Jaime Trejo, y a todos sus operadores. Ahí le mandamos un saludote, cómo no. Y también saludando a los buenos amigos ahí de los carros de sitio, los taxistas, ándele. Allá los del Mercadito, los de la José Pablo Miochi, los de la Revo, los del Grande, los del Super, los Portillo, aquí en Azarabia y Acuña, los Olivas, ahí la González Ortega, los de la Impulsora, ahí frente al mercado, y los del sitio 38, también frente al mercado, pero por la Confort, y a los buenos amigos están allá de los ómnibus, ¿eh? Órale, pues, bueno, vámonos. Esta fue la que pidió el tumbo, ¿verdad? Allá desde Odessa.
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Bueno, pues escuchamos a Homero Vela, el orgullo de la Chole, ¿verdad? Ándele pues, Camargo y sus personajes. Bueno, vámonos, vámonos, vámonos. Aquí tenemos la que nos pidió el buen amigo Cirlo, ¿verdad? Ahí, ¿dónde andan los lujos? Pues vamos a ver dónde andan.

0: está Lulú, ándale pues. Ahí se reportó la señora Julia. Julia subía ahí de San Ignacio. Y vámonos inmediatamente. Ah, déjame decir, no tenemos corte. No se me haga brincó y el corte. Fíjese que sí, ándale.
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11: 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Son las 4:28, 4:28. Ya menos llegamos a los tríos, vayan preparándose. Órale pues. Y también mandamos un saludote por acá en la otra cordillera. Allí, por ahí, por la granja Samantha, hijo de San Jorge. Orcasitas, subimos la loma ahí para el Guamis. Bajamos del Guamis a los Reyes. Saludando a la maestra Mónica, a la familia Rey Cimental. Al buen amigo La Parca, a la señora Cuca, ¿verdad? Allí también en la colonia Flores, al buen amigo Merced Flores. Y Lareño, bajamos el Lareño. Atravesamos el arroyo de la Cinde y ahí está Ortegueño, Floreño, Correleño, Morileño y la Panamericana. Ahí con Lupito Molina, 0 grados, ni frío ni calor. Y allá en Puerto del Toro, saludando al profe Jaramillo y nos regresamos al pueblo, allá a la estación. Ahí saludando a la familia Santana, a las hermanitas García, al profe Chema y salimos a carretera. Y ahí pasamos por Maravilla, saludando a las maravillosas en San Ignacio. Bueno, ya se reportó la señora Julia en Altavista. Ahí el buen amigo Chilo de los salotes tenitos como yo, a Chuy Jiménez, ahí de los ordeñadores del amor, y vamos allá a las pilas, allá saludando a la señora Cruzita, a Chuyín su hijo, ¿verdad?, a Neris Terrazas, a Marcos de la Rima, entramos acá por la calle Centenario saludando a la señora Padilla, ahí en el fraccionamiento de Los Pinos, la señora Irene Gardea, la señora Osoyo de Alvarado, ahí en la calle Allende, Arpillas Tres Coronas, ahí en la Félix U. Gómez, a Gonzalo Joaquín y su esposa, ahí en ¿cómo se llama?, en el fraccionamiento Hércules, a la señora Romelia Chavero, ¿verdad? Y el buen amigo el chinito Ramos, ahí, el maestro, el profesor de los meseros, ¿verdad? Sí, la grandota, buenos días. Bueno. Sí, dígame.
12: Mario, buenos días.
11: Buenos días, Rubén, ¿qué tal?
12: Saludándote con los mejores deseos de siempre.
11: Órale.
12: Ay, salúdeme también por ahí al amigo Beto Campos.
11: Andale.
12: Al amigo Tolo Tolo.
11: Sale.
12: Y una canción con Juan Cherrasqueado con... Ay, caray.
11: Jorge Negrete.
12: Con Jorge Negrete. Ándale, mira, se me resbaló.
11: Bueno, después Rubensito, ahorita la ponemos, sale y vale. Buen día.
12: Gracias, que lo tenga mejor.
11: Órale, pues, sale y vale. Órale, pues ahí está Rubén Ramírez, el rubio. Bueno, ¿dónde nos quedamos? Ah, pues vamos a dónde vamos. Al corte, para irnos ya a los tríos, ándele.
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3: 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Y vámonos inmediatamente que luego. Con los dandies, suspenso infernal. Ándele.

Bueno, pues escuchamos esta bonita melodía con los dandies. Ahora vámonos con los panchos, ándale. El reloj. ¿Qué no son? ¿Qué no son? ¿Qué no son? Bueno, aquí son las 4:35. 4:35.

Bueno, pues escuchamos esa bonita melodía con los Panchos y vamos a despedirnos con esta Eric Ormeda. Ándele, pues. A ver, qué ole. No quiso. Ahora sí, ahí está.

Bueno, pues escuchamos esa bonita melodía, sabor a mi vida. Ándale, pues, bueno, vámonos con la programación. ¿Dónde nos quedamos, eh? Ah, por cierto, ahí se reportó algo, amigo Gonzalo Joaquín, allá del fraccionamiento Hércules, dice: muy buen día, Mario, aquí te estamos escuchando en el fraccionamiento Hércules, Gonzalo Joaquín. Órale, pues, sal y vale. Vámonos con esta que nos pidió la señora Julia, ahí de San Ignacio. Con los jinetes del Bravo, ¿verdad? Ándale, pues. Real ilusión.

Bueno, pues escuchamos a los jinetes del Bravo, ven, ándele pues. Vámonos, vámonos, deja ver que aquí acaba de timbrar el teléfono, déjeme ver qué dice aquí. Ah, pues mira, ya llegaron dos mensajes más. Héctor Valles, aquí se está reportando el buen amigo Héctor Valles, pues como todos los días, ¿verdad? Manda su mensajito a esta hora más o menos. Dice, buenos días, hoy vive, sonríe y ama las pequeñas cosas que hacen que la vida sea grande. Ándele pues. Y luego ahí se está reportando también la señora Oli Ávila, ahora se quedó dormida, se quedó dormida. Pero bueno, aquí dice, hola, buenos días. Como todas las mañanas, aquí estoy para desearte para desearte que tengas un feliz viernes. Dios te bendiga, ándele pues igualmente. Vamos a esperar que coloque sus melodías que quiere escuchar, ¿verdad? Que ya podía ser pura música de los ranchos ya, porque ya nos vamos, ya nos vamos. Bueno, vámonos, cuenta que nos pidió la cabrita, ¿verdad? Ahí del Camargo Antiguo, ándele pues. Ladrón de buena suerte con el Buki, ándele.

Bueno, pues escuchamos esa bonita melodía, ladrón de buena suerte, da con el Buki. Ándele pues. 4:49. Bueno, saludando ahí a la gente y el personal de Ferretería El Chamizal, ahí al Inge y a toda su gente, al buen amigo Iván, ahí en Carnes Lucas, a Pedro Martínez, ahí en la Junta de Aguas, a la señora Leti Contreras, ahí en Amarillo, Texas, y también al personal ahí de Grúa Salgado. Las 24 horas del día están al pendiente Alejandro, Paco, Iván, Imón, Héctor y Gabriel. Ándele pues. Y también el saludo por ahí, ahí en las Riberas del Concho, ¿verdad? Ahí el buen amigo Chali Piña, su esposa Toñita Reina, y el buen amigo Vale Reyes, su esposa Lala Prieto, en el kilómetro 14, rumbo a Boquilla. Y también a Normita Grajeda, por ahí en Roma, ¿verdad? Ahí en Roma, claro, ándele. Y también saludo por ahí a esta gente que también está sintonizando por ahí, a Lupita, a la maestra, más bien a la maestra Lupita, y el profe, su esposo el profe José Manuel, ahí en Foviste, a Memo y a Luis Arrieta, también saludote, que ya están preparando ahí los guisos y los burritos, al canalla motorizado, también saludote, a Héctor Muñoz Méndez, ahí en el sitio José Pablo Miochi, y también ahí un saludote a los Valdivia, ándele, a Beto 80, al Gene, y a Don Juanito, a la gente de La Enramada, El Porvenir, Estación Díaz, Las Virginias, San José del Paralito, la señora Cuca, allí en El Molino, allí el buen amigo Chuy Peña y su esposa Leti Palacios, sus hijos y sus hermanos, a José y a Manuel, y allí en el Rancho San Lorenzo, al buen amigo Lorenzo Villanueva, a la señora Margarita Rosas, también André, y a la familia Limas, la señora Limas, a la familia Ciáñez Limas, muy bienes, y allá en el pueblito de Aldama, allí el buen amigo Doro, a la familia Luján Hernández y Luján Lucero, allí en el Palomir, y también el saludo por ahí a la señora Mari Sánchez, ahí, aquí en el registro civil, que ya está por ahí dándole duro y macizo a la chamba, ¿eh? Ándele, pues. Bueno, vámonos, aquí tenemos la otra. Esta la pidió el buen amigo Jorge, ahí de la granja Samantha, Virgencita Ranchera, ándele, con la dinastía Tuzantla.

0: Bueno, pues escuchamos esa bonita melodía, Virgencita Ranchera, ¿verdad? Ahí se están reportando, ya, mire, ya están los de las 5, ¿verdad? Órale, pues. Bueno, mire, aquí llegó un mensajito, ¿qué vole? No se apague, no se apague. Bueno, aquí llegó un mensajito de Lalo Visconti, ándele. Como todos los días, aquí mandando su mensajito, nos dice en él: buenos días, que Dios bendiga tu vida, tu casa, tu familia, y que la paz, la salud y la buena y la abundancia siempre te acompañen. Ándele, pues igualmente también por usted, mi buen amigo, ándele, pues mi buen amigo Lalo. Y luego acá llega otro mensajito allá del buen amigo Chava Trejo, ándele, dice: buen día, Mario. ¿A qué? A corretear la chuleta. Sí, pues a jalar a la chamba. Saludos desde Mirland. Y si alcanza, ponte una de Javier Solís. Órale, Chava Trejo. Sale pues, mi chava. Ahorita la buscamos, pero ya tenemos que. No te alcanzamos a poner otra, ¿verdad? Antes de irnos allá. Esto fue la que nos pidió el buen amigo Goyo Vaca. Ándele. Con Vicente Fernández. Por tu maldito amor, por tu maldito amor. Ándele pues.
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0: Pues ¿dónde anda la huereja, hombre?
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0: Bueno, pues escuchamos a Vicente Fernández con esa bonita melodía, Por Tu Maldito Amor, y vámonos ya. Llegó la hora cero, ándele pues.
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5: 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Amanecemos gustosos con el canto del gallo. A levantar los ánimos, oiga. Aquí llega, desde las puertas del rancho, bienvenidos.
6: Bueno, pues vámonos inmediatamente porque tenemos ya muchas peticiones.
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6: Bueno, pues vámonos. Aquí tenemos la de Jorge Negrete, que vio ahorita Rubencito, ¿verdad? Ándele pues, Juan Charrasqueado. Juan le llamaban.

0: Bueno, pues escuchamos a Jorge Negrete con esa melodía, Juan Charrascado. Bueno, dicen que la gente antigua aquí de Camargo, cuando la revolución, ¿verdad? Aquí, más o menos por ahí, por esas fechas, aquí nació Jorge Negrete, aquí en Camargo, en el Hospital Providencia, que ahora se llama Clínica Santa Clara, en aquel entonces era Hospital Providencia. Y es nacido aquí, claro que lo registraron en otra parte, ¿verdad? Porque en la revolución, pues andaban para allá, para donde que los traían a todos. Pero bueno, un saludote al buen amigo Lorenzo Romero, Romerito, échele ganas a usted y su nieta, a Panchito Castillo, y a la señora Cookies, al buen amigo Titino Rodríguez, y a don Rodolfo Gil, a Coco Martínez, a Jaimito Beltrán, su esposa Marisela, la nieta Odalis, ahí a Luis Arámbula, a Jorge Beltrán del Rancho Monel, y acá en el barrio del Cristo, a la familia Ginel Soto, a Carmelita Flores, y allá en el Porvenir, a la familia Lozoya Silva, también saludote, al Gene, a Carmelita, a Alma, y también a Chuy Hernández, ahí de las Burger, enfrente al Súper, a Lupita y a José Grijalva, más conocido como don Pepe Mañales, y a su esposa doña Vicky. Saludotes, ándele pues. Bueno, vámonos. 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Y, pues ya llegó un mensajito, llegó el Tolo y el Calimán, ándele. Vamos a ver qué dicen por aquí. Ah, mire, también se está rotando ya los de las zancuditas también ya. Bueno, mire, aquí el buen amigo Tolo nos dice en su mensajito, gracias Dios por hoy, por las pequeñas cosas que hacen grande el día, órale. Y luego hay aparte que nos dice Mario Reina Aragón, buenos días, felicidades hoy en este día tan especial, un saludo para todos los madrugadores y trabajadores del campo y la ciudad. Ahora sí, póngase una canción de La Carga Ladeada con Lorenzo Monteclaro acá en Los Filtros, José Bartolo, pues vamos a ver, es que, bueno, pues vamos a ver si completamos, ¿verdad? El Calimán nos dice aquí en su mensajito, buen día, ya está el café, ¡ánimo! Órale, y luego acá dice que ruleteando el mezcal, órale, y luego acá se están reportando las sanjuditas, vamos a ver qué dicen.
1: ¿Qué rollo, Mario? ¿Qué reportando las sanjuditas? ¿Qué rollo? ¿Cómo andamos? ¿O qué? Vámonos con una rolilla. Vámonos ahí con la puerta divina, si quieres, la última, y vámonos.
0: ¡Y vámonos! Órale, pues. Bueno, déjenme ver aquí, sanjuditas. Ahorita empezamos a... A ver, ¿quién llegó? Ah, Pepe Racho, manda su mensaje.

También como todos los días, ¿verdad? Y su esposa Hilda. Ándele, vamos a ver qué nos dice en su mensajito, Pepe. Aquí dice, comienza tu día con una sonrisa y un delicioso café y un fuerte abrazo que te envío desde la distancia. Ándele, pues. Bendiciones infinitas. Sal y vale. Muchas gracias, mi Pepe. Bueno, vámonos con la que sigue. Este fue el que pidió la señora Oli Ávila, ahí de Villa del Sol. Ándele. Con Pepe Tobar y sus chacales y lentejas, hoy tengo ganas de ti. Ándele.

Bueno, pues escuchamos a Pepe Tobar con esa bonita melodía. Ándele, pues. 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Órale, pues, bueno, vámonos con la que sigue, porque hay muchas. Esta fue la que pidió el buen amigo Chejo Rieta, con Pedro Infante, tu enamorado. Ya se va tu enamorado, ándele, pues.

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1: Bueno, pues escuchamos a Pedro Infante con esa bonita melodía, ya se va tu enamorado, ¿verdad? Bueno, y saludando por ahí el buen amigo Armando Fernández, señor, Armando Fernández Jr., a El Faro, compra y venta alfalfa, al Chapito Villalobos, su esposa, allí en Trías y Pípila, y al Chapito Jr., allí en el mobiliario, y también saludando al buen amigo Lalo el Tuercas, yo quién sé dónde vendrá, quién sabe por dónde vendrá, pero ahí le mandamos un saludote, ¿eh? A los vigilantes allí de la Escuela La Salle también, a César Arredondo, el tremendo Arre, ándele. A Chava Trejo, que ya sé, ahorita vamos a poner su melodía, Cuatro Sirios, vamos a poner con Javier Solís, a Chava, allá está Mirlan. Y a Edgar Caro, el tremendo Chedgar, Armando Carabeo y su esposa, saludotes, ahí también el profe Medina, ahí en Copiados Medina. Y también ahí a la familia Arcos Lechuga, ahí en Altotonga, Veracruz. Y a Jorge Portillo, allá en Michigan, Detroit, y a los Inge de ahí de Cuca, ándele. Y al buen amigo La Pavis Lara, y a Marcial Ortega en Aguacana. A Memo y a Chava Irigoyen, saludotes a ellos los dos, ¿verdad? Allá los de Leche Zaragoza, los Leche Lala, a Donas el Canone, también un saludote, y ahí están a lo que son, ahí los vigilantes de la secundaria federal, y los del libramiento, allá en el restaurante, ¿verdad? Que están por ahí muy al pendiente, ándele pues, vámonos con esta que nos pidió el Buki, Gaviotas Blancas con los Cadetes Linares, ándele pues, o Blancas Gaviotas, como quieran, de aquí para allá.

0: Bueno, pues escuchemos a la Blanca Gaviota, ¿verdad? Con los Cadetes de Linares. Ándele, pues. 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Bueno, perdón, ahí mandó un mensajito el Sonri. Pues es que anda con su equipo, ¿eh? Los dorados.
1: Ahora empiezan los fregazos, Mario, con Manzanero, a ver cómo les va.
2: O sea, a ver cómo le va a los llorados o a los manzaneros.
0: Bueno, no, fíjense que yo le voy a los dorados, es la mera verdad. Yo le voy a los dorados, a ver qué pasa. Ah, mire, aquí se está reportando un buen amigo Omar Vaca, allá del estado de Texas, dice... Buenos días, Mario, un saludo para mi papá Goyo Vaca. Órale, pues, ahí de parte de Omar. Bueno, vámonos, porque esto se pone bueno. Esta es la piedra de Chuy Martele, con... ¿Quién es? María Ilusión, ¿verdad? Y el Coyote. Ándele, pues. Tenemos el dinero.
3: Es muy bonita, que se llama El Dinero. ¿Qué le parece si la cantamos, compa?
4: Canción, no. Pues vamos a aventar a la comadre, pero eso merita un fajo
3: no
4: de tequilita.
3: Nomás un shot.
4: Uno nomás.
0: Borrachos.
4: Salud. Venga la música.
0: No, Juan, un traguito para calentar la garganta, ¿eh? Órale, pues, sal y vale, vámonos.

0: Bueno, pues hoy escuchamos el dinero, ¿verdad?
1: Ay, ay, ay.
0: Con Salucita. María Ilusión y el Coyote, ándele, pues ya brindaron por último. 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Ándale, pues. Bueno, vámonos. Pues esta medida es para el buen amigo Cirlo y para Chava Trejo. Es con Gerson Liz. Ándale, pues, vamos a escucharla. Cuatro Sirios.

Bueno, pues escuchamos a Javier Solís con esa bonita melodía. Ándele pues, cuatro cirios. Saludos al buen amigo Payo, que lleva rumbo a la granja Santa Teresita. A nuestro buen amigo Chente Valdivia, ahí en la ferrocarrilera. A Dorita Ginés, la buena amiga Dorita Ginés, la psicóloga. Y también ahí saludos al buen amigo Javier Sainz, más conocido como Ingo. Y su esposa Patti Huereque. Y también saludos por ahí al personal de Gorditas y Burritos del Centenario. A él se da nena, a Vero y a Esmeralda y a Panchito. 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Tenemos corte. Tenemos corte, a ver que me checo.

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1: Bueno, son las 5:37 y saludando ahí a la jovencita Esmeralda Cecilia Caro Padilla, que está cumpliendo 21 años, me dijeron ahí, de parte de su abuelita Lucy y su tío. Ándele pues, bueno, felicidades, felicidades, que se la pase bonito, ¿eh? Y bueno, pues vámonos, vámonos, porque se nos va a acabar el tiempo y después vamos a quedar a beber, ¿verdad? No, no, ni lo mande Dios. Bueno, vámonos con la que sigue. Aquí le tenemos esta juela que pidió el buen amigo Tolo, el de la carga ladeada. Chavita, dijo Marlon César que ahorita pasó ahí por su casa y que ahí en el patio de su casa se veía así como un tortón. ¿Que si es usted o es el que está, o está roncando o es el tortón que tiene prendido allá adentro? Porque pues no se ha reportado. Y dijo Marlon César, oiga Mario, pues ahorita pasé por ahí por la casa de Chavita, ahí por el arroyo de las Indias y se ve como si estuviera jalando un tortón ahí. A lo mejor son los ronquidos de Chavita, pues quién sabe. Bueno, vámonos pues con la carga ladeada.

Bueno, pues escuchamos esa bonita melodía, la carga, la diada, ¿verdad? Ándele, pues. Saludando ahí a buenos amigos ahí de la, los de las San Juditas, ándele. Yo a las San Juditas, ahí a Rodolfo, Gabriel, Beto, Saber y el Sonri. Y también saludando por acá, ya hablando de panadería, ¿verdad? Vamos a saludar también a los de la Jessica, ándele, a Martín Chavira, al Chicote, a Adrián, al Maestrito, a Pancho, a Lili, a Pillo, y ahí enseguida Alejandro, ¿eh? Ándele, pues. Bueno, vámonos, vámonos con la que sigue. ¿Dónde nos quedamos después de la carga ladeada? Ah, la del Calimán, ¿verdad? Ahí viene el agua. Ahí viene el agua. Ándele, pues. Ruleteando el mezcal. ¡Quítese!

Bueno, pues escuchamos esa bonita melodía, Ruleteando el Mezcal. Fíjese que le estaba hablando ya el Sonri, porque la melodía que me pidió La Puerta Divina, pues, híjole, no me pone con quién, y ese es el problemón. Y la mera verdad, pues no la voy a poder programar, porque no me dice quién, ni cuándo, ni qué hora, ¿verdad? Bueno, vámonos pues con otra.

Libro de recuerdos con los Tigres del Norte, allá para las San Juditas, en Chihuas. Allá en sector centro, ándele pues.

Bueno, pues escuchamos a los Tigres del Norte con esa bonita melodía. Ah, tenemos aquí también mensajito, mire. La familia Silva de Santiago nos dice: buenos días, saludos. Ándele, Iroqui, la buena amiga Lala Flores, allá del barrio de La Huacana, nos manda también su mensajito y dice: buenos días, lluvia de bendiciones para tu vida. Ándele, igualmente, Lala, para usted y para su esposo Omar Meléndez, el gordo Meléndez. Y también aquí se está reportando el buen amigo Dago Aldana y su esposa Dorita. Muy buenos días, Mario. Que disfrutes este feliz y bendecido fin de semana. Un gusto en saludarte. Ándele, pues, igualmente, mi Dago. Bueno, vamos al corte porque ya mero nos vamos, ¿eh? Ya mero nos vamos.

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1: Bueno, pues vamos a despedirnos con esta melodía. Ahí para los de San Juditas, allí a Gabriel, a, válgame Dios, a Rodolfo, Gabriel. Bueno, Rodolfo es desde el cocedor, ¿verdad? A Gabriel, a Beto, Beto Saber, ya el Sonri. Ándele pues, ya para que se despidan bailando y trabajando. Son muy trabajadores ahí, la mera verdad. Ahí en la panadería San Juditas, en Chihuas. Y no lloro, nomás me acuerdo.

Bueno, pues escuchamos el columpio, ¿verdad? Ah, por cierto, aquí llegó un mensajito de allá desde Oklahoma, ahí el buen amigo La Gacela y su esposa Lupita, y nos dice en el mensajito, dice, la bendición de Dios te acompañe hoy. Buenos días, buenos días. Y bueno, ya nomás no me resta más que despedirnos de toda esa gente trabajadora, gente madrugadora, que desde muy tempranito, ¿desde qué horas? Las dos. Desde las 2:10, ¿verdad? 2:22, 2:38, y fueron llegando, mensajitos y llamadas. Bueno, ahí saludando a la maestra Lupita Reyes, y ahí a Marlon César, el viejo del sombrerón, a Chonito Correa, a Yanni, a Luis, a Beto, a Lalo, a Cesarín, la Pispirria, a la señora Yoli Poncho Sandoval, ahí en la en el barrio del Shanghai, a Beto Campos, por ahí en Houston, yo creo que ya llegó de correr ya. Y también ahí a la señora Juanita Cervantes en la Árbol Grande, a Rosy Mata, ándele sí, a Goyo Vaca, a la Cabrita, por allá en el Camargo Antiguo, allá en la Matamoros y Lerdo de Tejada, como también allá a Juan Carlos Gaitán, ahí en la guardería Pequeños Genios, la señora Irma Subía, allí en el Tecuán de Abajo, a Lupito Pérez, aquí en la Regia, a Minerva Barrón, ¿verdad? Ahí de parte de Juan Adame, que cumple años, ándele, pues está cumpliendo años, Mireya. Y un saludo ya a Jorge y la granja Samantha, al Tumbe por allá en Odessa, ¿verdad? Allá chambeando, poniéndole el jale. Y el buen amigo Cirlos también, a la señora Julia subía ahí en San Ignacio, y también a Rubén Ramírez, el Rubio, a Gonzalo Joaquín, ahí en el fraccionamiento Hércules, a la señora Oli Ávila también, saludotes allí en la Ribera del Mario. En Villas del Sol, órale. Y a Chejo Arrieta, ahí en la Esplanada. A Marco Antonio Solís, el Buki, allá en la Rebu. A Chuy Martínez, la Madero 1. A Lalo Visconti, ándele. A Chavita Trejo, allá en Mirland, allá en los Estados Unidos, están chambeando. El Tuercas, el Trailero, ¿verdad? A Lalo Soriano. Y el buen amigo Tolo, por allá en los Filtros. Al Calimán, ahí en las Kansas. También ahí a los de las San Juditas, como ya lo mencionaron ahorita, ¿verdad? Ahí también saludote ahí. Y el saludo también para Omar Vaca, ándele, y a José Pepe Roacho y su esposa Hilda, también ahí en el Shanghai, y a Lala Flores, ahí en el barrio de La Huacana, y también ahí saludando a Esmeralda Cecilia Caro Padilla, que está cumpliendo años ahí de parte de su abuelita y su tío, la mandan felicitar, ¿verdad? Y también ahí saludando a, ahí se acabó ya todo, ¿verdad? Sí, son todos los que tenemos de la gente que nos habla muy tempranito. Ah, Rosy Mata, ándele, sí. A Goyo Vaca, mire, acá estaba la Cabrita. Bueno, ándele, pues. Bueno, vámonos ya no nos resta más que despedidos, animalito, ¿verdad? Es lo que nos queda ya. ¡Ah!

0: ¡Nos vamos! Y ya nos fuimos. Chavita no despertó, así es que si quedó por ahí un animalito, pues no, no se lo llevan. Chavita está dormido. Ya ni modo que lo meta al chiquero, ¿verdad? Pero bueno, se van a quedar aquí en la grata compañía de Alberto Irigoyen, Yair y Paulito. ¡Vámonos!
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mañana, 6:10 a.m. 6:10 a.m. Muy, pero muy buenos días. Hoy es 21 de agosto del 2026. Cerrando semanita ya viernes. Y por supuesto, me da mucho gusto saludarles en esta mañana. Para los que ya están en su trabajo.

0: a los que entraron a las pues a las 6 de la mañana, a los que van a entrar, perdón, a las 5 de la mañana, 6 de la mañana también, y a los que ya están preparándose para entrar a las 7 de la mañana, sean ustedes bienvenidos, muy buenos días, 6 de la mañana con 10 minutos, saludo con mucho gusto a Pablito Acosta. Pablito, gusto saludarlo, buenos días.
1: ¿Qué tal, Beto? Muy buenos días también a toda la móvil audiencia. Ya estamos aquí en los estudios de la Grandota 97.5 para llevarle acá a usted toda la información en este programa Despierta Camargo. Déjeme decirle que el día de hoy amanecimos con una temperatura de 22 grados centígrados y nos marca que el día de hoy va a marcar hasta 41 grados centígrados.
0: Igual que ayer, estuvimos a 41 sí, grados. Obviamente, no sé,
1: precipitación de lluvia.
0: Obviamente no se siente el mismo calor de hace algunos días atrás, pero estamos a 41 grados. Oiga, fíjese que aclara más tarde. Fíjese, ya hace que 15 días, ya 6 y cuarto de la mañana, ya estaba el sol arriba, ¿no? Así que.
1: Y ahorita sigue oscurecido.
0: Oscuro, sigue oscuro. 6 de la mañana con 11 minutos, entonces, ¿estamos listos, Pablito? Vámonos a los titulares, venga, vámonos. Uy, malas noticias para algunos. Fernando Farías Laguna será trasladado de Argentina directamente al altiplano luego de su expulsión de Argentina. Bueno, más bien, ya aterrizó Fernando Farías Laguna, aterriza, llega a México, aterriza el avión que lo trasladó desde Argentina. Muy, pero muy interesante, por supuesto, la llegada de este ex marino Fernando Farías Laguna bajo la custodia mexicana, así la entrega por autoridades de Argentina el día de ayer. Oiga, el delito de extorsión no cede. Hay 32 víctimas al día. Usted puede ser una de ellas, ¿eh? Hay 32 víctimas al día en el delito de extorsión. El Reforma se acerca a Petróleos Mexicanos a su adeudo histórico. La deuda de Pemex con proveedores les deben 21 mil millones de dólares. ¡Uy! Terrible, terrible. Oiga, déjeme darle más de la información para el día de hoy. Tiene un senador oaxaqueño un equipo turbio. Ahorita le voy a platicar de este tema que trae en primera plana, por supuesto, el diario El Reforma. Reaparece el ex fiscal general de la República, Gertz Manero, en el Reino Unido, luego de dejar la Fiscalía General de la República, y presenta una exposición sobre Frida Kahlo. Oigan, más de la información para el día de hoy, rechaza el Partido Acción Nacional las alianzas con el PRI en el estado de Veracruz, pero sufre bajas. Le daré a conocer esta información ahorita más adelante. Mientras tanto, por el otro lado, Morena se desmarca de Coco León luego de que en días pasados los dirigentes estatales en Oaxaca anunciaran su inclusión o su incursión a Morena. En otro de los temas también interesantes para el día de hoy, déjeme darle a conocer el chofer, el asistente y la pieza clave en el estrecho vínculo entre Fausto Corrales y Héctor Melesio Cuen, esta historia en Sinaloa. Le daré a conocer esta información muy interesante aquí a través de la Grandota 97.5. Oiga, por allá en Chihuahua golpean brutalmente a un hombre. En la zona centro, en la ciudad de Chihuahua. Ahorita le voy a platicar sobre este tema muy interesante. También le informo a usted aquí a través de la Grandota 97.5. Aseguran un rancho de César Duarte luego de un operativo federal allá en el municipio de Valleza. Les daré a conocer esta información. Aparentemente hay una versión de que captura un policía municipal a un presunto implicado en el asesinato de la taxista de la capital del estado. Le haremos a conocer esta información ahorita más adelante aquí a través de la Grandota 97.5. Lamentablemente era un alumno del Covach 4, un beisbolista que murió mientras estaba trabajando. El joven sufrió una descarga eléctrica. Le voy a platicar esta historia, lamentablemente, que se dio aquí en el estado de Chihuahua. Amigos, quédense con nosotros, acompáñenos. Son las 6 de la mañana, 15 minutos, y es que así despierta Camargo. Buenos días.
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0: ahora es amanecer de country. ¿Cómo están, amigos? Buenos días, son las 6 de la mañana con 19 minutos. Es viernes 21 de agosto del 2026. Bien dicen que, gracias a Dios, es viernes. Oiga, pues saludo con mucho gusto hasta Phoenix, Arizona. Allá mi tremendo Germán Carrasco. Y sé que le encanta la música country, mi tremendo Germán. Saludos, brother. Saludos. Ahí, por cierto, aprovecho para saludar a la Tulía, ahí el Tuler, a la ranita Villanueva también. Saludos. Oye, saludos al licenciado Jorge Aureli. ¿Qué pasó, Lick? Estaba escuchando hoy, ahorita en la mañana, precisamente un comercial ahí de Oh, Aureli. Órale, saludos. Muchas gracias por estar con nosotros. Tony Muñoz se reporta desde Zapopan, Jalisco. Muchas gracias, mi Tony. Gracias por estar con nosotros ya tempranito, escuchándonos, siguiéndonos a través de la maravillosa magia del internet, a través de Alexa. Saludos a Cuco Martínez. Aguas, mi Cuco. Saludos a, se reporta como cada mañana, el buen amigo Dago Aldana. Buenos días, mi Dago. Saludos con mucho gusto allá a la señora Dorita Salcido. Gracias por estar con nosotros. A Carlito Saldana. Saludos al Grillito Cordero, ahí en desde el populoso barrio de la Plaza Hidalgo. Saludos, mi tremendo grillo. Acá para Mario Beltrán. ¿Qué pasó, mi Mario? Muchas gracias por estar con nosotros. A mí me encanta el country. A Mario, desde Amarillo, Texas. Fíjense, nada más desde dónde. Desde Amarillo, Texas. Allá nos escucha Leti Contreras. Saludos, Leti. Muchas gracias. Aprovecho para saludar ahí a tu brother, a Fernando Contreras, hasta Kansas City. Órale, saludos a Yadi por aquí, ¿no? También aquí en Camargo le mando saludos a Yadi. Saludos también con mucho gusto a la señora Natalia Ramírez Núñez. Para el saludo con mucho gusto a la familia Silva de Santiago. Lorenzo Villanueva, al buen amigo Jimmy Leal. ¿Qué pasó, mi Jimmy? Ya echándole ganas, mi buen Jimmy. Saludos también con mucho gusto ahí a Pepe Barajas, el hombre que se levanta a las 5 de la mañana a correr. Ajá. Saludos a Luis Giner. ¿Qué pasó, mi Luis? Buenos días, muchas gracias por estar con nosotros en esta mañana, mi tremendo Lobo Rey. ¿Qué pasó, mi Lobo? Saludos, ayer estaba platicando con él ahí en el programa de los 70s, 80s, mi tremendo Lobo. A Gaby, le mando saludos. A la maestra Chayito, maestra, ¿cómo amaneció? Ahí los amigos de la panadería de Jessica, le mando saludos. Que tengan una excelente, excelente mañana. Los amigos ahí de Donas Canone también, ahí a Juanito Canone. Saludos cordiales en esta mañana. También el saludo con mucho gusto para, a ver, déjeme checar también esta mañana. Saludos a Nidia, también desde que muy temprano nos escucha, muchas gracias por acompañarnos y seguirnos desde bien tempranito. 6 de la mañana, 22 minutos, saludos al licenciado a Ricardo Larrea. ¿Qué pasó, mi Lick? Buenos días, gracias por estar con nosotros. Chabelín Terrazas también ya reportándose. Gracias, Chabelín. Al tocayo Beto Pavón también ya reportándose. Muy buenos días, muchas gracias por estar con nosotros. Nuestros teléfonos aquí en el estudio. Estamos en el 20527 y 20960. En el WhatsApp estamos en el 648-100-0040 y 648-0060. Es correcto, ¿va, Pablito? Ahora las plataformas, por favor.
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0: Correcto, a los amigos taxistas, a todos los que nos están sintonizando, buenos días. A los amigos de seguridad pública, a los de vialidad, muchas gracias. A los diferentes Oxxos ahí que nos siguen desde bien temprano. Mi buen amigo Rulis, Raúl Guerrero. Oye, Raúl Rojas no se ha reportado hoy. Fernando Soto, desde Lugo, Texas. También, saludos, ¿dónde está reportado el Rulis? Saludos con mucho gusto de todos. De cualquier manera, sé que ahí está pendiente. Al buen amigo Carlitos Gaitán. ¿Qué pasó, mi Charlie? Desde muy temprano, también el buen Carlos acompañándonos. A los amigos de La Cruz, a todos, a la raza de las diferentes comunidades, desde Corraleño, a la gente de La Máquina, de Estación La Cruz, de Colonia Panamericana. Saludos a los amigos también acá de San Francisco de Conchos. Oiga, cuando hablo yo de saludar a la raza de Camargos, ahí vamos todos, ¿eh? Ahí vamos todos, a la gente de San Pancho, a don Rafita Betance. Saludos, con mucho gusto a Alejandro Núñez también, acá en San Francisco de Conchos, ¿eh? Muchas gracias por seguirnos. A los amigos de Jiménez, al profe Jaramillo, por ahí en Saucillo. Saludos, 6 de la mañana, 24 minutos. Nosotros vamos a ir a una pausa y regresamos con toda la información. 6:24 de la mañana. Buenos días, venga, súbele, Pablito.
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0: 6:28. ¿Cuál es el santoral, Pablito? Para el día de hoy, por favorcito, ¿no lo dijimos?
1: Claro que sí, el santoral para el día de hoy, viernes 21 de agosto, son los santos de Pío,
0: Pío por Paja. ¿De Pío?
1: Sí.
0: ¡Ándale!
1: Pío por Paja, el de Sidonio.
0: Sidonio, sí.
1: Agatónico.
0: ¡Ándale! Ok.
1: Bonoso.
0: ¡Bonoso!
1: Y Maximinio.
0: Y Maximinio. No, pues... saludos al pariente.
1: Ah, no, Maximiano, perdón.
0: Maximiano. Saludos al pariente Bonoso. Bonoso Irigoyen. Bonoso Irigoyen. Ok, él es de por acá, de el área de Lote 4, Pablito, acá por Santa Elena, por aquellos lares. Sí, saludos al pariente Bonoso Irigoyen. Ay, ay, ay, 6:28. Oiga, fíjese que... vamos, ¿qué pasa, oiga? ¿Quiere comentar algo? Fíjese que, ayer estaba platicando con una familia y y me dieron una idea. Bueno, primero voy a pedir autorización, obviamente. Voy a ver si buscamos algunos patrocinadores, porque a ver si mandamos a hacer unas playeras y regalárselas a ustedes, obviamente, regalárselas a ustedes a través de unos patrocinadores. Que atrás de la playera traiga el nombre de los patrocinadores. Y no sé, pues hacer, no sé, un a lo mejor unas 50, no sé, para iniciar unas 50 playeras, unas 100 playeras bonitas de color negro, sí, suave, y luego con el logotipo de la grandota, el nombre de Despierta Camargo. Oiga, la foto ya la tengo, Pablito. La foto ya la tengo. Mire. Me han hecho memes, ¿cómo se llama? En cantidad de memes. Y ayer me mandaron una amiga ahí estaba checando de esas páginas, perfiles o páginas en Facebook. Más bien, ¿cómo se les puede llamar, Pablito? Son...
1: Sí, pues perfiles falsos.
0: Perfiles, sí, pues detrás de ese perfil o detrás de esa página o no, pues es gente con intenciones raronas, ¿no? Y pues necesitan darse a conocer de esa manera. Pero y ayer me mandó una amiga, agarró la fotografía de ahí. No. ¿Qué imaginación, Pablito, ¿Qué imaginación? Ahí me hicieron un meme. Creo que el mejor meme que me han hecho. y me dan ganas de ponerlo ahí, Pablito. Es más, ahí se lo mando. Déjeme, se lo mando para que usted lo analice. A ver, déjame acá, hasta la guardé. A ver, acá en galerías. No, está de veras de lujo para... Me dan ganas de ponerla hasta de mi perfil, Pablito. A ver, déjame ver acá, Pablito. A ver, Pablito, chéquela, deme su punto de vista. Ahí se la mandé a su celular, compadre. A ver, chéquelo ahí. A ver... A ver... ¿Ya la vio? A ver, ahí se la mandé al Pablito. ¿Para cuánto cree que se hayan aventado para sacar esa foto, Pablito? ¿Cuánto cree que se hayan aventado ahí para... Que quítale aquí, que súbele acá, que ponle, que...
1: Hasta unos 5 minutos.
0: Sí.
1: O tal vez pagar inteligencia.
0: Sí, pues está hecho con. Ah, sí.
1: Se puede.
0: Órale. Dice, buenos días, mi Beto. Estoy puesto para las playeras. Dice mi tremendo Víctor Muñoz. Mi tremendo McCarthy. Órale. Fíjate, no sé cuántos hay en tu casa. Mi tremendo McCarthy. ¿Cómo la ves? ¿Qué tan cure? No, en serio, está bueno. Yo pensé que se aventaban un poquito más. Es que le ordenas a la inteligencia artificial, ¿verdad? Ah, ok. No, está de lujo, de veras, Y bueno, pues, pero sí, mire, de veras, afortunadamente tengo bastantes amigos. Dice Tony Muñoz, allá en Zapopan, Jalisco, mi Beto, yo quiero otra. Y luego dice Luis Giner, ¿qué? ¿Hay que cooperar o qué no? Yo estaría buscando patrocinadores y mandar a hacer unas playeras, ¿cómo la ve, Pablito? Unas playeras así, sencillas, acá no tipo polo, no, sencillonas. Pero sí me gustaría así, color negro para que resalte el nombre de los patrocinadores, o si es uno, o si son dos, de veras. Dice, Beto, ponme en la lista, dice que le pase la foto. Pues mire, ahorita, déjeme ver, dice, quiero una, dice Luis Giner. Bueno, ahorita, mire, déjeme le digo, o sea, la fotografía es una corrientada, O sea, la fotografía es una corrientada, es una, no más que, yo apechugo, mire, para mí, el que me pongan así, el que me pongan como me pongan, para mí es una chulada. Es una chulada. Para la empresa, ni se diga. ¿Sabe cuál es el éxito de una empresa? Que sus trabajadores los conozcan. Sí, de veras. Entonces, bueno, dice, ¿quién acá? Manuel, el padre Manuelito Lozoya. ¿Qué pasó, padre? ¡Qué milagro! Dice, Beto, yo quiero otra. Muchas gracias, padre. No, si le voy a pedir a usted que nos haga el favor de bendecir las playeras. Déjeme buscar, ¿cómo se llama? Pues no sé, acá con, a lo mejor con nuestro compa el Chino Hulk, ¿no? Ahí en Deportes el Indio. Déjeme preguntarle un presupuesto. Y luego, pues no sé, para iniciar con un cincuentón de playeras, a lo mejor. Y sí, por ejemplo, a los que están fuera, yo me comprometo a enviárselas por paquetería, y con mucho gusto, pero déjeme pedir autorización, déjeme pedir autorización aquí al jefe, pues, obviamente, porque no queremos protagonismo. O sea, yo quiero que vaya el logotipo así de la grandota, y luego pues le digo, voy a pedir autorización a ver si me da chance de poner la fotografía esa, que de veras está de lujo. Dice Carlitos Gaitán, Beto, yo quiero otra. Órale, mi Charlie, órale, déjeme checar ahí, pues datos ahí con mucho gusto, para que traigan ahí en su mire, ya cuando se la regale yo y se la pone unos días, muy padre. Ya después, si usted la quiere para lavar el carro, lo que usted gusta, ya será otro asunto, ¿no? Pero de veras, con mucho cariño, con mucho aprecio, yo les regalaría esta. Obviamente, primero están en la lista los ¿cómo se llaman? Los del grupo, que se desvelan junto con nosotros, obviamente. Pepe Barajas quiere la foto. Ah, dice Tony Muñoz, ya me vi. Qué padre. Muchas gracias, mi Tony. Gracias por todo el apoyo de ustedes. Bueno, pues ahorita déjenme la pienso, a ver si. Dice Leti Contreras, yo quiero otra, Beto. Órale, muchas gracias, Leti. Muchas gracias, con mucho gusto ahí las, se las vamos a repartir. Nomás déjenme buscar el proveedor. Ya Eli conoce muy bien ese tema, ¿no, Pablito? Con el tema de las playeras de la bicicletada y todo eso. Déjeme buscar el precio, cuánto nos sale un cincuentón de playeras. Me gustaría, repito, de color negro. Por ejemplo, ya ve que tenemos aquí el color de nosotros, son así como color naranja, negro.
1: Naranja.
0: Negro y las letras naranjas se ve bonito, ¿no? Correcto. Sí, y a ver, ¿qué podemos hacer? Hay un logotipo padre. Dice, Beto, si no hay patrocinio, nos cooperamos. Dice Tony Muñoz, muchas gracias, Yo lo sé. Mire, la mejor cooperación, ¿sabe? ¿Alguien está en la línea? La mejor cooperación, ok. Oye, ¿cómo se llama? La mejor cooperación es que nos escuchen. Que nos escuchen, a ver, ¿qué dice Mario? No es Mario Beltrán, déjeme escuchar este audio.
2: Beto, ahí te encargo una, anótame por favor ahí.
0: Órale, pero ¿quién es? A ver, no lo identifico. ¿Quién es? A ver, identifíquense. Sí, con mucho gusto. Con mucho gusto, ¿eh? Oiga, le digo que, ¿alguien está en la línea, Pablito? Sí, de veras, déjeme ahí analizar este tema y arreglárselas antes de que, pues todavía nos aventamos septiembre en playera, ¿no? Sí, en septiembre está padre, octubre todavía. Ahí empezamos a secar temprano, pues la sudadera, muy de mañana, pero durante el día, ahí esa playerita. O para que la tengan de recuerdo, que la tengan de recuerdo con mucho gusto. 6:38, ¿quieren entrar al aire, Pablito? Ok, vamos a ir una, no, vámonos a la información, Pablito. Vámonos a la información, 6:38, venga. Muchas gracias por estar con nosotros en esta mañana de información. Anote mi número personal. Es el 648-46-97983. Le repito, 648-46-97983. Dice Lalo Ramírez, unas buenas para que nos duren. Sí, bueno, pues ahí, tampoco no quieran acá unas muy finolas, ¿no? Hay una playería, hay seis sencillonas, con mucho gusto, pero con mucho valor. Dice Carlitos León que quiere una. Órale, mi Charlie, cuente con ella, ¿eh? Con ella. Pues aquí yo ahorita estaba contabilizando así muy rápido, Pablito. Ya más de 15. ¿Eh? Más de 15. 15 playeras. Y bueno. Y a lo mejor pongo ahí la. La fotografía esa que le mandé. ¿Cómo la ve, Pablito? ¿Qué cura de? Ay, ay, ay. Bueno. Fíjese, yo me. Ya en serio, yo me pongo hacia. A reflexionar cuando me mandan ¿cómo se llama? Los memes o luego que me mandan ¿cómo se llama? Columnas muy muy muy padre, a ver qué a ver. Hola, buenos días. ¿Qué ole? ¿Cómo andamos? ¿Quién habla?
3: Jaime Ramírez.
0: Ah, ¿qué pasó, mi Jaime? ¿Cómo andamos?
3: Aquí escuchándote, como siempre.
0: Qué bueno. ¿Qué onda, mi Jimmy?
3: Ey. ¿Está buena esa onda de las camisetas?
0: Sí, está suave, ¿verdad? Está suave. Hay sencillonas, pero un detalle de la radio, ¿no?
3: Simón.
0: Órale.
3: Mira.
0: Sí.
3: Me apuntas por lo pronto, ¿verdad?
0: Sí.
3: Pues que cada quien pague la suya, hombre. Ah. Y juntarnos todos los que tengas en una foto para que la tengas, machine.
0: Órale. Ah, sí, a la hora de la entrega. Los puedo citar en una cierta hora. Y los que puedan venir y tomamos una selfie, ¿verdad?
3: Seguro que sí, Mireto.
0: Qué buena onda, muchas gracias, mi Jaime.
3: Para servirte.
0: Órale, gracias, qué buena onda, muchas gracias. Muy amable, mi buen amigo Jaime. Aprovecho también para saludar a la señora Ramírez, su hermana, aquí aquí por el Parque Galeana. Dice, oiga, no, le digo que dice, a ver, ¿cómo está? Dice, es que no sé, dice, Chabelín Terraza dice. Dice, me la merezco, mi Beto, que sea la bienvenida, ¿cómo no? Oiga, no, fíjese que, de veras, le repito, yo y todos los que trabajamos en los medios de comunicación y más que nada en los noticieros o programas de contenidos, que hay diversidad de programas, pero yo en lo particular. De veras me pongo a reflexionar y fue un poco pues difícil para poder entender. Luego cuando entiendes, pues bueno, ya dices tú, bueno, es que así es, son las reglas del juego. Pero yo me pongo a pensar, me pongo a reflexionar cuando veo que ponen una foto mía. Le digo, distorsionada, en inteligencia artificial, y que me ponen así, que me ponen allá, y que esto y que el otro. Y de veras, me pongo, a ver, ¿cómo por qué? ¿Cómo para qué? Bueno, la primera, ellos quieren, los que se dedican a este rollo, y no dudo ni tantito. Que paguen, ahorita lo que decía Pablito, que paguen para hacer el trabajo, y que paguen hasta por gusto, que paguen hasta por gusto. El único objetivo es que usted no nos escuche. Fíjese qué curioso, ¿eh? Que usted no nos escuche. Es como, como que usted le deseara a alguien que vende burritos, o que vende gorditas, o que se dedica a vender paletas, o una panadería, que usted le deseara que no vendiera. Y que usted hablara, no, ¿sabes qué? Ahí hay muchas moscas, sabe bien feo el pan, o las tortillas, o los burritos, etcétera, etcétera. Y no se dan cuenta que es al revés. Muchísima gente nos sigue, nos escuchan, somos tema de conversación, y pues bueno, la verdad, no hay un día, de veras, no hay un día que, y luego yo quiero ofrecer disculpas, porque luego, Pablito, en páginas de nuestros compañeros de los medios digitales, suben alguna nota, y les ofrezco una disculpa, luego ahí los comentarios me meten en sus páginas de los otros compañeros, una disculpa, de veras, una disculpa, pero así es este asunto, y de verdad, pues muchas gracias por pensar en nosotros, en la grandota, en un servidor, que usted se dé el tiempo de postear, le digo a usted, de la fotografía, los comentarios y demás. Y pues yo sé que pues nos escuchan todos los días, así que pues nos da mucho gusto. Bueno, vamos a ir de veras, agradecer por el ingenio, Pablito, ¿no? Por el ingenio de esta fotografía. Y nosotros vamos a ir a una pausa. Faltan 15 minutos para las 7 de la mañana. Rapidito, vamos al corte. Y ya vengo con toda la información. La llegada de Fernando Farial Laguna. ¡Uy! ¡Qué temazo! Un tema muy serio. Y sobre todo para los involucrados, pero particularmente para los del gobierno de López Obrador. Tiene un gran compromiso la Fiscalía General de la República, porque prácticamente Claudia Sheinbaum los tiene en sus manos. Y la pregunta es, ¿los va a hacer pedazos? ¿Los va a acabar de destruir? ¿Le viene bien a Morena la llegada de Fernando Farial Laguna para acabar de una vez con todos los mitos, este tema del huachicol? Vamos a platicar. 15 minutos para las 7 de la mañana. Volvemos.
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0: 9 minutos ya para las 7 de la mañana. Pues miren, amigos del auditorio, esta pieza clave en el tema de, o el drama del huachicol fiscal. Dos marinos de alto nivel. No son cualquier marinos. Son los sobrinos políticos de Rafael Ojeda, quien era prácticamente el secretario de la Marina en la época de Andrés Manuel López Obrador. Están, según los expedientes, están hasta las manitas en el tema del huachicol fiscal. Uno de ellos está detenido en el altiplano por máxima seguridad. El otro estaba en Argentina, en este caso Fernando Farías Laguna. Ya llegó a México, ya durmió anoche en el Estado de México, en Almoloya de Juárez, para ser exactos, en este penal del altiplano. Llegó con una máxima seguridad, llegó en un helicóptero al penal de máxima seguridad del altiplano en el Estado de México para ser puesto inmediatamente a disposición del juez que lo requiere por liderar aparentemente una red de huachicol fiscal vía marítima. A las 3 de la mañana de hoy viernes aterrizó en el Aeropuerto Internacional de la Ciudad de México el avión de la Marina que lo trasladó a México, procedente de la capital argentina, donde estuvo preso casi 4 meses. En su trayecto a nuestro país, la aeronave con el exmarino realizó una escala. Llegó a la ciudad de Cali, en Colombia, según los registros aéreos. Luego de llegar al hangar de la Marina, al Aeropuerto Internacional de la Ciudad de México, elementos de la Fiscalía General de la República le cumplimentaron la orden de aprehensión, es decir, le leyeron sus derechos por su presunta responsabilidad en delincuencia organizada con fines de cometer delitos en materia de hidrocarburos. Hasta el momento se le practican exámenes médicos y las diligencias de ley de acuerdos con fuentes oficiales. Luego de terminar los mismos, un helicóptero de la Armada lo llevó del aeropuerto de la Ciudad de México al Centro Federal de Reinserción Social, el Cefereso número 1, al altiplano. Se espera que hoy en la mañana sea puesto a disposición de un juez que lo requiere para la audiencia inicial en el Centro de Justicia Penal Federal, con sede en Almoloya de Juárez, donde la Fiscalía General de la República le hará la imputación formal. El pasado 23 de abril, el secretario de Seguridad y Protección Ciudadana, Omar García Harfuch, dio a conocer que el ex marino Fernando Farías Laguna lo detuvieron por autoridades de Buenos Aires, en Argentina, el pasado 23 de abril del 2026. Al momento de su detención, contaba con documentos falsos, por eso lo detuvieron. En México es acusado de contrabando y aparentemente de distribuir ilegalmente el combustible. Al día siguiente compareció ante el juez Julián Ercolini. El abogado Epigmenio Mendieta adelantó que estarían rechazando la extradición de su cliente al país de México y pedirían asilo político en mismo Argentina. Al final, la petición de México por orden de aprehensión se aplazó el 27 de agosto, pero se agilizó debido a que la Secretaría de Relaciones Exteriores se desistió y Farías Laguna fue expulsado de Argentina. Luego de casi 4 meses que estuvo allá en Argentina, es decir, aproximadamente entre 120 días, para ser exactos, elementos de la Fiscalía Especializada en Materia de Delincuencia Organizada, la FEMDO, viajaron a este país con la finalidad de tener consigo al acusado. Esto lo traen en primera plana por parte del diario, precisamente El Universal. Mire, vamos a identificarnos, vamos al reporte del clima y regreso con este tema importantísimo para nuestro país. Regresamos, 4:07.
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2: Buenos días, ciudad de Camargo. La mañana ligeramente fresca, 20 grados centígrados. La tarde viene con bastante calor, 36 grados centígrados se prevén para la región de Camargo esta tarde de viernes. Le anticipo que sábado y domingo las mañanas serán templadas, ligeramente cálidas. Las tardes serán con mucho calor también, temperaturas arriba de los 34, 35 grados centígrados. Y lamentablemente las expectativas de lluvia son nulas. No tenemos condición de lluvia para el fin de semana aquí en la región de Camargo. Le deseo que tenga precisamente un buen fin de semana. Muy buenos días.

Ya son exactamente 3 minutos ya para las 7 de la mañana. Fernando Farías Laguna, amigos del auditorio, es aparentemente la pieza que faltaba en este drama del huachicol fiscal. Cuando un marino se acercó con el jefe de la marina y le dice: oiga, ¿sabe que están ocurriendo cosas extraordinarias que no es correcto? Mire, incluso él le dijo: me acaba de llegar un dinero por hacer esto y esto. Estos audios de esa entrevista fueron filtrados a la opinión pública, donde el secretario de la Marina Ojeda lo escuchó a este marino. Quedaron en interponer denuncias ante la Fiscalía General de la República. Se quiso lavar las manos el secretario de la Marina cuando se dio cuenta que los sobrinos políticos de él, o sea, son sobrinos particularmente, bueno, de la esposa, ¿no? Son sobrinos políticos. Tío político de ellos. Total que este marino pide una ausencia en lo que se da la investigación, les deja todos los datos. Nada más un círculo muy pequeño entre 3-4 marinos de alto nivel sabían en dónde se ubicaba este marino, el que fue a denunciar todo este asunto. ¿Qué cree que pasó? Andaba supuestamente como de vacaciones en un lugar donde nada más ciertos, un grupo muy, muy, muy pequeño sabían en dónde estaba. Lo mataron. Había otro personaje en esa denuncia, otro marino. ¿Qué cree? En su oficina, que se suicidó. Fernando Farías Laguna, él declaró a Código Magenta, fueron a entrevistarlo a Argentina y dice que él es un chivo expiatorio, que él fue uno de los que ayudó a este marino a poner la denuncia. Que aparentemente Fernando Farías Laguna y su hermano eran obligados a hacer lo que estamos dándoles toda esta información. Y dijo: y no quiero ir a México porque me van a matar. En cuanto pise México me van a matar. Ojo en este tema. Omar García Harfuch fue a Argentina el martes, miércoles. Allá estaba también en un evento organizado en una cumbre importante que se llevó en Argentina con el tema de seguridad. Allá estaba Terry Cole, el jefe de la DEA. Elogió a Omar García Harfuch sobre el trabajo de seguridad que están haciendo en México y la cooperación con los Estados Unidos. Antes de extraditar a Fernando Farías Laguna, no pierdan de vista esto que les voy a decir, antes de extraditarlo, de que llegara a México, confirmado por el abogado defensor de Fernando Farías Laguna allá en la Argentina, confirma que se entrevistaron con Fernando Farías Laguna agentes de investigación de la DEA y del FBI. Estuvieron con Fernando Farías Laguna. Soltó la sopa. Cantó. Muy seguramente, la información que tiene el FBI, la DEA, en este tema tan delicado, el tema del huachicol, Fernando Farías Laguna le soltó toda la sopa. ¿Quiénes están involucrados? ¿Quiénes cerraban los ojos para que entrara este producto energético
procedente de los Estados Unidos para nuestro país. Seguramente el favor que debieron haber solicitado de por parte del gobierno de Estados Unidos a México es que protejan a Fernando Farías Laguna y que seguramente Omar García Harfuch se compromete a cuidar a este Fernando Farías Laguna. Amigos, amigas, los que han seguido este tema, para lograr hacer todo lo que se habla, más de 30 buques, amigos del auditorio, escuchen esto. Oiga, si cuando pasan por aquí los yates que van a Colina, yates medianones a grandes, dicen, ay, qué padre, ¿no? Los que han ido al mar y que han visto los barcos enormes, bueno, pues son buques enormes, son unas bestias que están sobre el mar. Llegaron a nuestro país más de 30. No pagaban impuestos. Daban gato por liebre al momento de reportar. ¿Quién les dio las órdenes? ¿Quién dio la orden? ¿Quiénes se prestaron? ¿Cuáles estados, obviamente, de puertos marítimos, que son gobernados en su mayoría por Morena, y particularmente todo se hizo en el área de Tampico, o sea, en Tamaulipas, obviamente? La DEA, ¿y qué sabe el FBI? ¿Usted cree que esté preocupado Adán Augusto López? ¿Usted cree que esté preocupado Andy López Beltrán? ¿Usted cree que haya amanecido contento Andrés Manuel López Obrador? Y luego viene una cascada. Los marinos, el exsecretario de la Marina. Los militares, los de la Guardia Nacional, los de las policías estatales. De esos estados donde transitaban que llegaban y descargaban y que transportaban por trenes, por pipas, etcétera, etcétera. Los gasolineros que compraban, que se prestaron para esto. Este señor ya cantó. En este momento, la presidenta de la República, Claudia Sheinbaum, tiene una bomba en sus manos. Está en ella si le quita la escoleta. ¿Será cuestión de agendar esto? ¿Será cuestión de agendar esto? Viene la prueba de fuego, obviamente, para la fiscal Ernestina Godoy. Ayer sacó un desplegado, sacó un comunicado sobre este tema. Pero, a ver, sí va a atorar la Fiscalía General de la República, Fernando Farías Laguna. Sí van a preguntarle por Andy López Beltrán, que aparece en los temas estos, de Adán Augusto López, de Américo Villarreal, de López Obrador, de los altos mandos de la Marina. Que van a decir al rato que se suicidó. A este Fernando Farías Laguna.

0: Fernando Farías Laguna. ¡Qué momento, eh! ¡Qué momento! Ya llegó, ya durmió, hoy, ahorita en la mañana, pues van a leerle, van a pues ahora sí que lo van a presentar y va a haber una audiencia y le van a decir de qué está acusado. Él le estará presentando sus abogados. Todavía no hay, ¿cómo le llaman? ¿Cómo se llama ese proceso? Cuando ya lo acusan directamente. Válgame Dios, se me escapa el término. A ver si me están escuchando los abogados, cuando ya es acusado ya directamente y que le dan un cierto tiempo para que muestre su inocencia. Según la ley, marca creo que 6 meses a 1 año, dependiendo la gravedad del asunto. Pero por lo pronto lo van a presentar. Un juez le va a decir del que está acusado y toda esta situación. De veras, va a ser un tema muy, muy, muy difícil para la Cuarta Transformación. Pero le repito, en este momento, Claudia Sheinbaum se convierte en una mujer con mucho poder. No es sentencia, es...
1: imputado.
0: Tiene... válgame Dios, ahorita lo
1: ¿sentencia?
0: No, es cuando ya lo acusan.
1: Cuando te condenan también.
0: No, ya cuando lo condenas ya es cuando lo acusan, cuando le dicen ya lo vinculan a proceso, esa es la palabra correcta. Ya cuando lo está vinculado a proceso, esa es la palabra correcta. Ya cuando le dice un juez, le dice, ¿sabes qué? Estás acusado de robar, que te robaste. Entonces ya lo vinculan a proceso. A partir de ahí, él es acusado o es acusada y luego él tiene cierto tiempo para demostrar su inocencia ya ante un jurado. Sí, eso es. Entonces, por lo pronto todavía no, ¿eh? Todavía no. Ahorita, por lo pronto, está detenido, está presentado, está detenido por la gravedad del asunto para que no se vaya a fugar, escapar. Entonces, pues bueno, entonces va a ir todo ese asunto. Pero de veras, ¿qué va a hacer la presidenta de la República? ¿Qué va a hacer la Fiscalía General de la República? ¿Lo van a cubrir? qué interesante. Porque él va a hablar, él va a salvarse. En el caso de Bermúdez Requena, en el caso de la barredora, obviamente hubo una negocia muy interesante. Y mira, te vamos a detener. No te preocupes, nosotros cuidamos de tu familia. Te vamos a poner en una celda muy padre, vas a tener estos privilegios. Te aguantas ahí 3-4 años, se enfrían las cosas y luego para afuera. Así es el poder. Pero en este caso, ¿cómo le va a hacer la Fiscalía General de la República? El abogado defensor de él y del otro hermano, por ejemplo, el abogado defensor del otro hermano, quien ha dicho que en el expediente sí aparece donde mencionan a el hijo del presidente y Andy. No dice Andrés Manuel López Beltrán, nada más dice esos dos términos. ¿Fernando Farías Laguna sí va a decir que es Andrés Manuel López Beltrán? ¿Sí va a hablar de Adán Augusto López? ¿Va a hablar de su tío? ¿Y qué situación? 7:10 a.m, 7:10 a.m, voy a ir a una pausa comercial, luego regresamos con más.
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4: Nosotros regresamos, son las 7 de la mañana con 17 minutos. Ahí les va esta, amigos del auditorio. El presidente municipal de Paraíso, Tabasco, él niega que esté prófugo de la justicia luego de unos operativos que se hicieron en su municipio, que detuvieron algunos y que a él no lo encontraron. Pero reconoce que efectivamente hay una investigación por parte de la Fiscalía General de la República en su contra. Este angelito se llama Alfonso Vaca Sevilla, es postulado por Movimiento Ciudadano. Antes estuvo en Morena, ahí tuvo unas discusiones con Morena, luego sale de ahí y se va a Movimiento Ciudadano, le abrieron los brazos en el Movimiento Ciudadano y fue el candidato y ganó. Es acusado de desplegar precisamente a los agentes y los cateos efectuados en el municipio, son parte de una persecución política y rechazó haber cometido los delitos de que según esto se le están señalando. El presidente municipal de Paraíso, Tabasco, Alfonso Vaca Sevilla, negó haber huido de las autoridades luego de que personas de la Fiscalía General de la República desplegaran operativos en contra de supuestos servidores públicos con motivo de un operativo enjambre. El miércoles, el titular de la Fiscalía General del Estado, Óscar Tonatiuh Vázquez, confirmó que efectivamente se ejecutaron cateos y señaló que hay personas detenidas, aunque no precisó el número ni si entre los aprendidos hay servidores públicos. Por su parte, el jueves, integrantes del Partido Movimiento Ciudadano ofrecieron una conferencia de prensa donde difundieron un video del edil en el cual rechazó que se hubiera dado a la fuga, luego de explicar que desde el 17 de agosto acudió a la Ciudad de México por razones de trabajo y compromisos personales. Vaca Sevilla, el presidente municipal, acaba de confirmar que la Fiscalía General de la República sí le abrió una investigación en su contra y otros servidores públicos del Ayuntamiento de Paraíso, Tabasco, derivado de unas denuncias en las que se le acusa de delitos de uso ilícito de atribuciones, además de facultades, tortura, portación de arma de fuego, sin permiso, portación de armas para el uso exclusivo de las Fuerzas Armadas, además de posesión ilícita de hidrocarburos y de posesión de narcóticos. ¡Uy! Por sentido común, el mismo día de los hechos, contraté los servicios de un abogado penalista para que se me asistiera, en este caso, que investigara de qué delito se me acusa, comentó. Sobre las acusaciones a el edil, pues él niega de manera categórica haber realizado actos de conductas que conlleven la tipificación de estos delitos y acusó que estos operativos se tratan de una persecución política. Bueno, pues esto es allá en Paraíso, Tabasco, sobre este tema. 7:19 a.m. Mire, esto está, de veras, parece una drama de telenovela, o sacado de una drama de telenovela, o una película de Hollywood. Resulta que en la Ciudad de México detuvieron a un sujeto que se llama Fausto Ernesto Corrales Rodríguez. ¿Quién es él? Él es el chofer, o fue el chofer. También tenía el trabajo de asistente, era el hombre de confianza, el brazo derecho de Héctor Melesio Cuenojeda, quien era el rector de la Universidad Autónoma de Sinaloa. Según dicen los sinaloenses, este Héctor Melesio Cuen era el enemigo número uno, políticamente hablando, el adversario, ¿vale? Voy a decirles, el adversario político más importante que tenía Rubén Rocha Moya. Este Melesio Cuen iba que volaba para ser el candidato a la gubernatura. Bueno, resulta que este chofer marca un punto de inflexión en las investigaciones de la propia. Ya el caso lo atrajo la Fiscalía General de la República sobre el homicidio del que fuera, le digo usted, del rector de la Universidad Autónoma de Sinaloa. Y el subsecuente secuestro también de Ismael El Mayo Zambada. Luego de que las autoridades federales desacreditaran la versión inicial, donde aparentemente fue un atentado en una gasolinera, y que documentaran que los crímenes se perpetraron en el rancho Huertos del Pedregal, una finca que luego fue cateada junto con propiedades del propio Corrales, un caso sobre el cual la presidenta de la República, Claudia Sheinbaum, ha calificado el arresto como un hecho relevante a la espera de mayores informes de la propia Fiscalía General de la República. Es licenciado en Derecho por la Universidad Autónoma de Sinaloa y con especialidades en un Derecho Electoral, Constitucional y Derechos Humanos, cursadas en la Universidad Iberoamericana y el Poder Judicial de la Federación. Corrales combinó su formación jurídica con una actividad trayectoria dentro de la política estatal allá en Sinaloa. Más allá de su perfil académico, su rol principal en el círculo íntimo de un líder político era de la de prácticamente su chofer, asistente, persona de confianza de este Cuen Ojeda, el rector de la Universidad de Sinaloa, lo que le otorgaba un acceso directo a todas las actividades cotidianas y reuniones privadas de el rector. El arraigo político de Corrales proviene de su núcleo familiar, es hijo de Víctor Antonio Corrales Burgueño, ex rector de la UAS, o sea, la Universidad de Sinaloa, y sucesor directo del propio Melesio Cuen, en dicha institución académica. El nivel partidista, Fausto Ernesto se afilió de manera formal al partido sinaloense Paz en marzo del 2017 con un refrendo en su registro válido a mediados del 2023. Paradójicamente, pese a la cercanía con la cúpula del Paz, partido cuya alianza con Morena llevó a Rubén Rocha Moya a la gubernatura de Sinaloa en el año 2021, este Corrales operó de manera pública a favor de las aspiraciones presidenciales de Adán Augusto López Hernández durante el proceso interno del 2023, las famosas corcholatas, ¿se acuerdan? Difundiendo mensajes de respaldo en sus redes sociales. La relevancia jurídica de Corrales radica en su calidad de testigo presencial y acompañante directo de Héctor Melesio Cuen durante el trágico 25 de julio del 2024. En su calidad de chofer y asistente personal, Corrales condujo al exrector hacia un rancho conocido como el Huertos del Pedregal, también conocido como la finca de Santa Julia, bajo el pretexto de una reunión con abogados. En ese mismo perímetro, mientras se concretaba la emboscada que derivó el traslado por la fuerza de Ismael El Mayo Zambada hacia el territorio estadounidense, este Cuen Ojeda lo asesinaron al rector. Lejos de reportar lo sucedido con apego a la verdad, Corrales, es decir, el chofer, el brazo derecho de Cue, construyó y luego impulsó una versión inicial de que supuestamente los habían asaltado en una gasolinera de La Presita. Este argumento que luego se derrumbó, se le cayó ante los peritajes forenses de la propia Fiscalía General de la República, pero pese a todo ello, no lo habían detenido. O por lo menos presentado. Derivado de todas estas indagatorias, a finales de agosto del 2024, elementos de la propia Fiscalía General de la República y del Ejército Mexicano implementaron un operativo de cateo en su domicilio, ubicado en el sector Tres Ríos de Culiacán. Ahí se consolidó como un objetivo central en las pesquisas federales. Luego de permanecer en la mira de las autoridades federales, la situación jurídica de Corrales dio un giro definitivo, luego de cumplimentarse una orden de aprehensión en su contra en la colonia Granada, que está ubicada en la alcaldía Miguel Hidalgo, en la propia Ciudad de México. Allá estaba. Según la institución, le están imputando de manera formal los delitos de encubrimiento en homicidio, falsedad de declaraciones, esto es grave, ante las autoridades de Procuración de Justicia, señalándolo de haber omitido información vital y alterado la realidad de los hechos para obstaculizar el esclarecimiento del magnicidio. Al respecto, durante esa conferencia mañanera de Palacio Nacional, la presidenta de la República, Claudia Sheinbaum, ayer se pronunció sobre el arresto y confirmó que el proceso se mantiene en curso bajo la responsabilidad de la Fiscalía General de la República. Cuestionada por los medios ayer sobre las implicaciones de esta aprehensión como torno al traslado forzado de El Mayo Zambada, la mandataria federal declaró: es relevante esta detención y ya la fiscalía estará investigando para que informe sobre qué fue de esta detención y las implicaciones que pueda tener para dar conocimiento de este caso. A ver, los puntos claves. El licenciado, este que está detenido, el chofer, el brazo derecho del exrector de apellido Cue de la Universidad Autónoma de Sinaloa. A ver, es licenciado en Derecho por la Universidad Autónoma de Sinaloa. Tiene especialidades en Derecho Electoral, tiene especialidad en Derecho Constitucional, tiene especialidad en Derechos Humanos por la Universidad Iberoamericana y también del Poder Judicial de la Federación. Él trabajaba como chofer, era el asistente personal, era la persona de confianza de Héctor Melecio Cuen, el exrector. Además, era el hijo del exrector Víctor Antonio Corrales Burgueño. Su actividad política era militante del partido sinaloense, pero operó públicamente como promotor de la precampaña presidencial de Adán Augusto López en el 2003. Él fue testigo clave y cateo, fue quien acompañó físicamente a Héctor Melecio Cuen el 25 de julio del 2024 al rancho Los Huertos del Pedregal. Meses después, en agosto del 2024, su domicilio fue cateado por la Fiscalía General de la República y el Ejército en Culiacán. La postura presidencial, la presidenta Claudia Sheinbaum, calificó el arresto como un hecho relevante. Los cargos de los que le están imputando fue: en la alcaldía Miguel Hidalgo, en la Ciudad de México, está detenido por delitos de encubrimiento y falsedad de declaraciones. Ayer le preguntaron a la presidenta de la República sobre este tema. Precisamente sobre esta detención del chofer, déjame detectarlo, Pablito, a ver si, híjole, ya lo quitaron. No encontró nada, ¿verdad? Bueno, vamos a ver si ahorita lo encontramos precisamente sobre esta detención de la que habla precisamente Claudia Sheinbaum el día de ayer. También otra persona clave sobre esta situación, fíjese, no lo habían detenido y hoy está ya detenido y que seguramente va a dar muchas aportaciones sobre este tema. Obviamente quien estaría, una de las personas afectadas, sería directamente Rubén Rocha Moya. Y el senador todavía, Enrique Insunza, porque Enrique Insunza se habla de que iba a ser el próximo candidato de Morena a la gobernatura para Sinaloa. Y Héctor Melecio Cuen traía una muy buena política y lo matan. 7:29 de la mañana, vamos a ir a una pausa comercial. Nosotros regresamos con más de la información. Tengo aquí en el estudio a otra de las asociaciones civiles que están en la semana FECHAC, una semana muy interesante, y que van a terminar con un festival de asociaciones civiles este domingo, prácticamente pasado mañana, en la Plaza de los Estudiantes, aquí en Camargo. Hoy vamos a platicar con otra asociación civil y voy a regresar con más información más adelante. 7:30 de la mañana, volvemos.
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0: Ya regresamos, son las 7:35, 8:25. Pues amigos, recuerden que estamos en la semana Fechac, y la Fechac ha hecho un excelente trabajo de coordinar. Me estaban diciendo que son más de 20, ¿no? Asociaciones civiles. 36 asociaciones civiles, que algunas de ellas no están, vaya, debidamente constituidas, y que es prácticamente parte del proyecto de para hacer lo que le llaman ellos donatarios. Y para ello vamos a conocer el día de hoy a la, bueno, que ya lo conocemos, obviamente, pues para volver a platicar con todas ellas y ellos. Me refiero a la Asociación Civil o al Club de Leones Nueva Era. Y nos acompaña aquí la señora Consuelito Beltrán del Río, que es la, ya no es la presidenta, ahora es la secretaria.
1: Soy la secretaria.
0: Ah, bueno, correcto. Y también nos acompaña la señora Chayito Barraterán, ella es socia del Club de Leones. Bienvenidos, muy buenas, Chayito. ¿Cómo están? Qué bueno que están con nosotros. A ver, platíquenos, primero que nada, qué importante que la Fechac haga este tipo de ejercicios, ¿no?
1: Sí, es algo muy importante y muy benéfico para nosotros, nuestras organizaciones. Uh-huh. Quiero destacar la forma de trabajar de Fechac.
0: ¿Sí?
1: Ya que ya son 3 años consecutivos que han estado trabajando con este proyecto, con las organizaciones, y año con año van renovando y fortaleciendo la dinámica de trabajo,
0: okay,
1: buscando que los apoyos realmente respondan a las necesidades de la comunidad.
0: Uh-huh.
1: Para nosotros como organizaciones es muy importante adaptarnos a estos cambios, presentar nuestros proyectos y trabajar de manera coordinada.
0: O sea, se refiere a cambios de actualizarse, ¿no?
1: Sí, actualizamos.
0: Porque se están capacitando y todo esto, ¿no?
1: Sí, nos uh-huh. estamos capacitando. Nosotros tenemos la Organización Civil el Club de Leones Camargo Nueva Era, tenemos todo lo que va del año,
0: okay,
1: capacitándonos constantemente. Nos han estado dando capacitaciones por vía Zoom, presenciales, para hacer lo que es nuestra protocolización.
0: Muy bien.
1: De nuestra organización.
0: Uh-huh.
1: Y siempre todo con el objetivo de generar mejores resultados y beneficios a más personas.
0: Uh-huh.
1: Y pues agradecemos a Fechac por la confianza, por acompañarnos en estos procesos y por ser aliados importantes para que podamos continuar llevar servicios adicionales de beneficio a nuestra comunidad.
0: Uh-huh, correcto. A ver, platíquenos. ¿Qué es lo que hacen ustedes? Yo sé que hacen muchas actividades, pero a ver, platíquenos, ¿qué es lo que hacen ustedes?
2: Pues mire, con esto de que tenemos, ¿verdad?, lo de Fechac,
0: uh-huh,
2: últimamente hemos asistido.
0: Uh-huh. Retire un poquito el micrófono, Cheito, retírelo un poquito más allá, ándale,
2: sí. Sí, entonces nosotros hemos tratado de cumplir, ¿verdad?, todo lo que es Fechac.
0: Uh-huh.
2: Y como decía ahorita Consuelito, pues estamos esperando, se han metido proyectos, ¿verdad?, y pues hasta ahorita todavía no se recibe, pues, lo que es, ¿verdad?
0: Okay.
2: Primero habían dicho que parquímetros,
0: uh-huh,
2: íbamos a recibir pues una donación.
0: Ok.
2: Hasta ahorita todavía no hemos recibido.
0: ¿Y no lo han recibido por qué? ¿Porque les falta papelería a ustedes? ¿Les falta? ¿No?
2: No. Uh-huh. O sea, más bien nos han detenido un poco.
0: Ok.
2: ¿Verdad?
0: Uh-huh.
2: Y pues estamos esperando y como dice Consuelito, siguiendo todo. Yo estoy aquí para felicitar a Consuelito porque de presidenta,
0: uh-huh,
2: todos los proyectos, todo lo que tenía que hacer.
0: Los proyectos. Uh-huh.
2: Todo, se iban metiendo,
0: uh-huh,
2: cumplió con todo lo que es y en ese aspecto, ¿verdad?, pues pensamos también, pues ya que ella dijo, ya tengo 2 años de presidenta, ¿verdad?,
0: uh-huh,
2: pues ya lo voy a dejar,
0: sí,
2: para que otra persona,
0: uh-huh,
2: ocupe mi lugar. Pero ya dentro de la mesa directiva, pues nosotros la escogimos para ahorita para secretaria.
0: Ok, correcto. De tomo sigue la chamba. O sea, adentro fuera como presidente, de tomo sigue la chamba. A ver, ahora platíquenos, ¿qué es lo que hacen? ¿Qué es lo que hace el Club de Leones Nueva Era? A ver.
1: Pues trabajamos con nuestras 8 vertientes. Uh-huh. La vertiente principal de nosotros es la de la visión.
0: Uh-huh.
1: Pero con la visión trabajamos pues prácticamente todos los días, ¿verdad? Ya las personas nos conocen, saben que estamos trabajando con lo que es lo de cataratas, también estrabismo, y prácticamente ya nos buscan, los pacientes nos hablan, uh-huh. y ya nosotros hacemos todos los trámites para que ellos sean atendidos en Chihuahua en una clínica de oftalmología que es del Club de Leones. Trabajamos también con lo del oído, tenemos la vertiente del medio ambiente, de la juventud, de la que es diabetes, cáncer infantil, de mitigar el hambre. Uh-huh. Entonces, con todas esas vertientes trabajamos constantemente, estamos
0: correcto ahí. Y todo esto es gratis para los beneficiarios.
1: Sí, es todo es gratis. Bueno, lo que es lo de la vista, el oído, lo que hacemos ahí, trámites para que sean costos más bajos.
0: Okay, okay.
1: Es lo que sí les apoya. En sí, poderles exentar todo, darles exactamente el servicio gratis, pues no está en nuestras manos, pero uh-huh. sí hacemos lo que son los trámites para que les sea más económico uh-huh. Su
0: correcto.
1: Su
0: servicio. Ahora, pueden entrar ahí si una persona necesita una operación de catarata, no importa si tiene seguro, ¿verdad?
1: No importa, uh-huh. no importa. Puede uh-huh. entrar cualquier persona.
0: Y qué bueno que eso hacen, porque pues ahorita el Seguro Social, de aquí a que les den una cita, pierden la vista totalmente.
1: Sí, fíjate que
0: lamentablemente, sí. Es una verdad triste, pero es una verdad.
1: Uh-huh. Así es. Fíjese que así es, sí atendemos muchas personas que tienen servicio médico, como es el IMSS, ISSSTE, uh-huh. Pues sí, algunas personas se uh-huh. atienden por medio del Club de Leones.
0: ¿Cómo le hacen para subsistir? Pues hay gastos de operación y demás. ¿Cómo le hacen? ¿De dónde agarran dinero? ¿Cómo?
1: Pues nosotros hacemos prácticamente nada más dos actividades al año fuertes, uh-huh. ¿verdad? O lo que es.
0: Creo que hacen la cena, ¿no? Una cena mexicana, ¿no?
1: Sí, la noche sí. mexicana.
0: Noche mexicana.
1: Le llamamos ya tradicional, uh-huh. ¿no?
0: Sí.
1: Y lo que es una rifa de dólares, $1,000, eso lo hacemos, son las actividades que hacemos más fuertes.
0: ¿Esa la hacen para fin de año o para cuándo la hacen?
1: Sí, el fin de año, uh-huh. para en diciembre.
0: Ok.
1: Entonces, es de lo que nosotros sobrevivimos, y pues en realidad los socios pues ponemos nuestro tiempo, costeamos todos los
0: sí.
1: gastos que sí. son ahí uh-huh. como podemos, uh-huh. Pues le metemos dinero, ¿verdad? O sea, hay alguna necesidad y entre todos ahí nos aportamos y salimos de ello.
0: Correcto. ¿Qué más, Cheito? ¿Qué más hacen
2: pues mire,
0: ustedes?
2: Hemos hecho esto de que...
0: Si quiere retire más el micro, porque sí, ándele.
2: Si se trata de, uh-huh. de por decir, nos... en la calle, ¿verdad? Nos hemos encontrado personas que nos dicen, oiga, pues necesito pañales
0: okay.
2: para mi enfermo, mi enfermita, ¿verdad? Uh-huh. Entonces
0: estamos hablando de pañales para adultos. Sin...
2: Para adultos. Uh-huh. Entonces, ahí nosotros, ¿verdad? Pues nos ponemos de acuerdo, cooperamos, yo coopero con dos paquetes.
0: Okay, okay.
2: Casi por lo regular. Uh-huh. Todos los que estamos ahí cooperamos sí, dos, ¿verdad? Uh-huh. O tres.
0: Uh-huh.
2: Y hemos salido adelante. Nos habíamos ganado con un proyecto que se metió y ganamos unas sillas
0: okay.
2: de rueda.
0: Muy bien.
2: Entonces hace poquito fuimos al Porvenir, entregamos una silla de ruedas uh-huh. A una persona, ¿verdad?, que no puede caminar, que está en su silla, uh-huh. que ya la silla ya no le podía servir,
0: okay.
2: ¿verdad?
0: Uh-huh.
2: Entonces fuimos y se la entregamos. Se manda también todo lo que se hace, ¿verdad? Se
0: sí.
2: manda, se toma fotos y se manda, no porque queramos tomarnos la foto, no, ¿verdad? Porque uh-huh. dicen, no, pues ya, uh-huh. ya están puestas para la foto. No,
0: sí. uh-huh.
2: es que es necesario porque eso es la evidencia.
0: Es evidencia, claro,
2: es evidencia que se uh-huh. tiene que mandar.
0: Uh-huh.
2: De hecho, el día 12 uh-huh. participamos con una compañera que está ahorita en la vertiente de uh-huh. la juventud.
0: Sí.
2: Y pues era martes, el martes pasado, uh-huh. y nos dice, pues yo quiero hacer esto, porque es el mes de la juventud.
0: Uh-huh.
2: Y así rápidamente nos pusimos de acuerdo.
0: Uh-huh.
2: Dice, yo ya tengo una escuela, la Benito Juárez, ahí uh-huh. veo que están tiradas bolsas ya deshechas, ¿verdad? Con tapas de botellas, ¿verdad?
0: Uh-huh.
2: De plástico.
0: Sí.
2: En los corazones esos que se ponen para llenar.
0: Sí. Ah, sí.
2: Sí. Uh-huh. Entonces, bueno, nos pusimos de acuerdo, vamos a invitar a nuestros nietecitos, porque fue muy apresurado, teníamos okay. que estar a las 10 de la mañana de otro día.
0: Uh-huh.
2: El miércoles, y pues fuimos a hacer la limpieza, muy bonito, muy
0: okay.
2: bonito, uno de los socios llevaba unas arpillas y haga de cuenta que pues ahí se también se pusieron allí porque eran demasiadas bolsas que ya estaban deshechas allí y tiradas en la banqueta. Ahorita pues como no podíamos pedir permiso ni nada porque pues estaban de vacaciones, ¿verdad? Los maestros, la directora. Entonces eso hicimos.
0: Okay.
2: Y es una labor muy bonita, las nietecitas pues son muy contentas porque había también dos jóvenes, una sobrina de la socia y pues muy bonito estuvo, muy ahorita todavía vemos que todavía están las arpillas ahí amarradas.
0: Okay.
2: Muy limpio. Y ahorita también en otra vertiente pues a mí me regalaron medicamento, lo llevé a un dispensario, o sea que yo estoy en ayuda mutua.
0: Bueno.
2: Pero haga de cuenta que hay otra que mitigar el hambre, no es lo mismo, ¿verdad? Mitigar el hambre es llevarles alimento. Y pues estamos también con eso de que hay que hacerlo para, como de distintas formas, ¿verdad?
0: Claro, claro.
2: La ayuda puede ser llevando pañales o llevando o una visita a San Judas Tadeo, sí, llevándoles papel, todo lo que es para el baño, ¿verdad? Porque ahorita, si usted se fija, todo eso sale caro, ¿verdad?
0: Sí, claro, claro.
2: Y aunque están trabajando las del asilo, mis respetos, sí se necesita que también nosotros como... somos club.
0: Como sociedad.
2: Como sociedad, tenemos que ayudarnos unos a otros.
0: Claro. ¿Qué más les gustaría hacer, Consuelito? ¿Qué les gustaría hacer, aparte de todo esto que hacen?
1: Algo importante, o algo muy importante, un foquito ahí naranja que tenemos en nuestro club, es que tenemos que tener más socios nuevos.
0: ¿Más manos?
1: Sí, más manos, socios nuevos.
0: Es que para que la gente lo entienda, ustedes están hablando en general, pero hay una logística, a ver, ¿cómo le hacemos para esto, para aquello? Nos faltan manos para entregar, para ir a las comunidades rurales, qué sé yo, ¿no?
1: Sí, porque siempre, pues nosotros tenemos nuestro plan de trabajo anual, ¿verdad? Hacemos nuestro plan, mes con mes lo vamos revisando para la continuidad, plan de actividades, pero pues normalmente siempre somos pocas las personas, somos cuatro, somos tres, somos dos, o sea, las que dependiendo de los tiempos, ¿no? Porque el servicio que estamos prestando y pues obviamente también tenemos nuestras cosas personales y cosas así. Pero lo hacemos con mucho gusto. El servicio es algo muy, muy gratificante para todos los seres humanos.
0: Sí, claro.
1: Sí queremos invitarlo. Yo creo que a cualquier organización, somos muchas organizaciones, algo que en realidad les guste hacer, ¿verdad? Que se incorporen. La verdad, algo que yo se me hace muy bonito es que servimos, damos algo con nuestra mano derecha y recibimos cuatro o cinco veces más con nuestra izquierda.
0: Así es.
1: Entonces, es algo muy, muy gratificante, la verdad, el servicio es algo, una satisfacción muy bonita, se nos hace crecer mucho como personas, siento ojalá y los jóvenes... y no tan jóvenes, se unan a este tipo de servicio, ¿verdad? Que se nos vaya haciendo como un hábito, porque ellos son en realidad el futuro de nuestras organizaciones. Ya nosotros vamos.
0: Sí. Oye, y es que hay tantas maneras de ayudar. A lo mejor dirá alguien, oye, es que no tengo tiempo. Bueno, pero puedes donar algo. Lo que dice ahorita la señora Chayito, el tema de los pañales, no sé, en muchas maneras. Y pueden, pues de esa manera, coadyuvar para ayudar a más gente, ¿no?
1: Así es. Sí, nosotros no teníamos un área, una oficina. Ahorita tienen mucho tiempo.
0: ¿Para sesionar?
1: Sí, para sesionar. Y ni para tener nuestras cosas como club.
0: Sí, claro.
1: Pero afortunadamente, ya en estos dos añitos, logramos ya de perdida tener cerrado.
0: Ah,
1: okay. Ya sesionamos ahí en...
0: En obra negra, ¿no?
1: Obra negra y todo.
0: Okay.
1: Sí, pero ya tenemos donde
0: ¿Dónde
1: tener
0: están?
1: Nuestras cosas.
0: ¿Dónde
1: está en la Pablo Estebané 201D, es en la Alsacia Lorena.
0: Ah, ok.
1: Allá,
0: por el CAS, ¿no?
1: No, aquí está cerca. Por el C4, C7, no sé.
0: Ah, ok. Sí.
1: Espaldas de
2: seguridad.
0: Sí, de seguridad. Ah, muy bien.
1: Uh-huh. Sí, ahí están las oficinas. Uh-huh. Traemos proyectos, como decía Chayito, con estacionómetros, con fecha que hemos estado...
0: Okay, picando piedra.
1: Que no hemos logrado todavía, pues por situaciones de que se han presentado en las instituciones, ¿no? Uh-huh. Sí traemos proyectos con la finalidad de acondicionar ya bien las oficinas, uh-huh. tener dónde sesionar, dónde recibir a las personas, nos identifiquen ya como el lugar donde nos pueden localizar.
0: Sí.
1: Y ahí pues poder hacer también ya, ¿por qué no?, nuestras campañas,
0: claro,
1: y
0: claro.
1: algunas otras actividades que tenemos planeadas o que podemos hacer que no las podemos realizar porque no tenemos un lugar donde hacerlas.
0: Correcto.
1: Entonces,
0: pues qué padre que... ¿Y es de ustedes ahí?
1: Es de nosotros.
0: Ah,
1: sí.
0: Muy bien.
1: Sí,
0: muy
1: es
0: bien.
1: De, es de del club. Uh-huh. Bueno, es del club,
0: sí,
1: que
0: sí.
1: sabemos que es de la
0: sí,
1: sociedad,
0: claro,
1: ¿no?
0: Claro. Oigan, ahorita que decía la foto, tómense muchas fotos, porque esto habla bien de lo que están haciendo, la evidencia y demás. Y yo de repente veo en las redes sociales ahí de ciertos personajes en la política, que no es ni dinero de ellos, es programas sociales que les encanta tomarse fotos entregando lo que no es de ellos, y para que la gente diga, mira cómo son buenos, y y ustedes no, ni andan buscando ningún puesto político, ni mucho menos, pero sí tómense muchas fotos.
1: Sí, no pasa nada. Nuestro club se rige por un código de ética,
0: sí,
1: también.
0: Sí, claro.
1: Uh-huh. Sí, entonces sí.
0: Y ellos no tienen ética.
1: Bueno.
0: A ellos les vale, no, sí, es la verdad, con la pena, pero es cierto. Sí, presumen cada cosa que... Y entre más les veo, son tan cínicos que de veras, eso sí. Agarran los programas sociales, que la despensita, que esto, que el otro, y la foto para que mira cómo son buenos, que van a andar haciendo buenos, en fin. Oiga, pues mucha suerte, van a terminar en el domingo, un festival,
1: sí,
0: ¿no?
1: Sí, con un festival muy bonito, mm. Va a ser la feria de organizaciones,
0: sí,
1: ¿verdad? Y en la Plaza del Estudiante.
0: Sí.
1: Ahí ahora va a ser, pues le digo, FECHAC ha sido dinámico, no uh-huh. ha hecho las cosas año tras año, ha estado cambiando,
0: sí.
1: pues para bien, siento. Ahí va, lo que vamos a hacer cada organización, vamos a llevar algo, a prestar algo de los servicios que nosotros damos. Nosotros como Club de Leones, tenemos un refractómetro, se llama, un aparato donde podemos, que ya también les había mencionado, uh-huh. podemos nosotros hacer detecciones, máximamente lo hacemos en niños o adolescentes.
0: Uh-huh.
1: Nos vamos a llevar ese aparato y es uno de los servicios que vamos nosotros a prestar ahí. Vamos a hacer lo que son las detecciones de revisión de su vista.
0: Ah, muy bien.
1: Vamos a hacer lo que es el control de peso, la detección de diabetes, hipertensión,
0: uh-huh.
1: y vamos a pues ahí darles un volantito con los servicios que nosotros prestamos y toda nuestra información,
0: uh-huh.
1: por si alguien se quiere unir como voluntario, no necesariamente ya que sean socios que tengan que estar pagando su cuota, ¿no?
0: Uh-huh.
1: Como voluntarios, ojalá, y ese es un plan, un proyecto también que tenemos, que a través de toda esta capacitación que nos han brindado por medio de FECHAC,
0: uh-huh.
1: Salieron esas estrategias para buscar que el club crezca.
0: Correcto.
1: Entonces esperamos y que nos den resultados. Bueno. Que yo estoy muy convencida que sí va a ser.
0: Claro.
1: Que sí va a ser.
0: Pues Consuelito Beltrán del Río, muchas gracias y mucha suerte. Ahora ya como ahora la nueva secretaria del Club de Leones Nueva Era.
1: Sí, muchas gracias de todos ustedes por el espacio que nos brindan y que siempre tan amable
0: y
1: nos visítenlo atiende.
0: Más seguido, pues no vienen porque no quieren.
2: Próximamente.
0: Órale.
2: Beto, pues uh-huh. Aquí estaremos, ¿verdad? Para uh-huh. que usted pues siempre nos ha dado un espacio, ¿verdad?
0: Claro, claro.
2: Y lo necesitamos porque uh-huh. pues para venir a promocionar sí. la Noche Mexicana,
0: uh-huh.
2: Ahorita traemos ahí, como decía ahorita, el plan de trabajo, Consuelito.
0: Uh-huh.
2: Ayer hablábamos también de los animalitos, ¿verdad?
0: Sí.
2: Que mucha gente, yo veo que ahorita mucha gente, parejas,
0: sí.
2: ¿verdad?, se dedican a rescatar perritos de la calle.
0: Sí, sí, sí.
2: O sea, ya esto ya es en beneficio de los animalitos.
0: Claro.
2: Entonces, ¿por qué no hacer uh-huh. En el mes de octubre ¿verdad? Podríamos, le estábamos diciendo yo a Consuelito ayer, le digo, es que sí podemos hacerlo, le digo, porque alguna vez en nuestros años que empezamos con el club, lo hicimos.
0: Okay.
2: Y es muy bueno para beneficiar, ¿verdad? Uh-huh. A los que tienen asociación de perritos, ¿verdad? Pues llevarles ese alimento.
0: Sí. Hasta un costal de...
2: Que nos puedan donar.
0: Corquetas o no sé.
2: Sí.
0: Órale.
2: Sí, que nos puedan donar. Uh-huh. Entonces, ahorita también ya ve que usted nos ha dado el espacio para el cartel de La Paz, que ya este mes que viene, de octubre, también tenemos que hacerlo.
0: Pues vamos a hacer una mecánica cuando quieran hacer una actividad, o hasta manden un mensajito y yo lo anuncio.
2: Claro que sí.
0: Sí, y ahí le podemos ayudar. Pues muchas gracias a las 12.
2: No,
0: y mucha suerte. Estamos a la orden.
2: Gracias.
0: Vamos rapidito, una pausa, Pablito, y regresamos. Faltan 7 minutos ya para las 8 de la mañana. Volvemos.
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8: Son 3 minutos ya para las 8 de la mañana. Atención Camargo, estamos ya pronto a recibir el evento del año más grande de la ciudad, y me refiero al bingo más grande del año. Será el próximo miércoles, la próxima semana, 26 de agosto. Va a ser en el casino de Pemex, estará abierto a partir de las 3 de la tarde. El evento empieza a las 4 de la tarde, el bingo. Bingo lo organiza el Comité de Softball Femenil. Y los están invitando para vivir una tarde inolvidable, llena de emoción. Obviamente, es una tarde de ganar dinerito a la gente binguera, para que vayan apartando su boleto. Vale 100 pesos la carta y le van a dar 2 cartas, ¿sí? Paga uno y le van a dar 2 cartas. Va a haber sorteos especiales, premios dobles incluso, pero viene lo interesante. Se va a ir acumulando una feria ahí, hasta reunir, pueden ganar de 3,000 hasta 7,000 pesos según lo acumulado. Bueno, va a haber venta de botanitas, o le llaman snacks, mientras ahí ustedes estén jugando, para que se la pasen muy padre. La venta de boletos están en Pollo Rendón, ahí con la maestra Luli López, ubicado en la calle González Ortega, número 907. Pueden comunicarse al 648-46-250-51. O bien, en Papelería Mía, ahí con la señora Coral Araiza, en la Colonia Revolución. Es la calle Expropiación Petrolera número 122, o bien pueden comunicarse directamente al 648-124-1507. Para los que no ubican esta tienda, está enseguida de la Junta de Aguas, de ahí de la Colonia Revolución. Entonces, el miércoles 26, la lotería empieza a las 4 de la tarde, y a partir de las 3 de la tarde ya pueden llegar, para que lleguen temprano, para que aparten su mesa. Y pues la verdad, muy padre. Fíjate que ayer me hablaba una señora, dice que se la pasan muy, muy suave, que el año pasado, y bueno, el año, la última que se hizo, el pasado bingo, se la pasaron de lujo. Es un mundo, de veras. Es un mundo. Y todo esto, pues le repito, lo está organizando el Comité de Softball Femenil. Le repito, es el miércoles, próximo miércoles 26 de agosto. Amigos, hemos llegado a la parte final de este espacio informativo. De verdad, mil gracias por seguirnos. Tengan ustedes una buena mañana. A continuación, nos vamos a enlazar con nuestros compañeros Paulina Domínguez y Roberto Álvarez, allá a la capital del estado en plataforma en difusión. Nosotros acá les agradecemos. Vámonos, Pablito. Buenos días.
5: Claro que sí, vámonos. Y pues que tengan un excelente día. Déjeme decirle que nos vamos a ir con una temperatura de 24 grados centígrados y no se despegue la frecuencia de la Grandota 97.5 porque sigue la información.
8: Correcto. Oigan, ay, disculpe, pero ya le informé. Ya les informé. Y por eso le digo a usted, permita que sus oídos les abran los ojos. Tengan ustedes una buena mañana. Buenos días. Nos vemos.

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1: Adeudo del IMSS frena incorporación de Chihuahua a IMSS Bienestar. Intensifica Fiscalía búsqueda de personas desaparecidas. Y PRI y Morena difieren por retiro de visas. Esta y más información a partir de estos instantes.
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1: Muy buenos días, muchísimas gracias por acompañarnos en Super 92.5 y en todas las estaciones hermanas, Juárez, Parral, Delicias, Ojinaga, Camargo, muchísimas gracias por acompañarnos. Hola, ¿qué tal, Roberto? ¿Cómo estás?
3: Hola, Paulina, buenos días, pues listos para iniciar con toda la información, ¿tú qué tal?
1: Muy bien, muchísimas gracias. Precisamente listos para iniciar con toda la información. Bueno, pues fuerzas de la Guardia Nacional, la Fiscalía General de la República y la Profepa aseguraron el rancho La Magdalena en el municipio de Valleza, inmueble vinculado al exgobernador César Duarte. Durante el operativo federal, las autoridades resguardaron diversos ejemplares de fauna exótica, entre ellos bisontes y también llamas. Las instalaciones y los animales quedaron bajo custodia institucional a la espera de que los organismos correspondientes emitan el informe y dictamen oficial sobre la intervención. También la gobernadora María Eugenia Campos Galván rechazó la firma del convenio de incorporación al IMSS Bienestar, argumentando que el instituto mantiene un adeudo de 260 millones de pesos con el estado de Chihuahua. Campos Galván detalló que la deuda corresponde a servicios médicos subrogados, préstamos de equipamiento, estudios especializados y uso de quirófanos que la entidad ha brindado a derechohabientes del Seguro Social a través del sistema de salud estatal MediChihuahua.
4: Sí, se lo dije una vez a la presidenta Sheinbaum, le dije, oiga, usted quiere que yo le firme el convenio del IMSS Bienestar, pero ¿cómo le voy a firmar el convenio del IMSS Bienestar si yo le ayudo al IMSS en Chihuahua, en el estado de Chihuahua? Y sí, les prestamos equipamiento, les prestamos quirófanos, les prestamos, por ejemplo, pues sí, ahora el tema de las radioterapias para el cáncer, y nos deben 260 millones de pesos. Y esos 260 millones de pesos, bueno, se pudiera regresar en estos apoyos que nos piden de desarrollo rural, en la carretera, justamente con eso haríamos la carretera para empezar. Uh-huh. Fíjate. Entonces, pónganse las pilas en el IMSS para que nos paguen lo que nos deben.

0: con el IMSS o incluso con el ISSSTE, pues cuadran con las cifras que les hemos venido compartiendo, pero las decisiones las toman en la Ciudad de México, y entonces sí se nos va acumulando por ahí algo de pasivo. Estamos constantemente comunicándonos con ellos, no hay relaciones rotas, sin embargo tampoco me ha sonado la caja. Entonces tengo una extraordinaria comunicación con el delegado aquí en Chihuahua, y él tiene una muy grande, muy, muy grande disposición de que eso solvente, pero no está en sus manos.
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2: El gobierno del estado de Chihuahua recibirá la próxima semana un reconocimiento por los resultados del programa Juntos por la Sierra, enfocado a reducir la desnutrición infantil en la Sierra Tarahumara. El secretario de Salud, Gilberto Baeza, explicó que la estrategia coordina acciones entre la Secretaría de Pueblos Indígenas, el DIF estatal y Desarrollo Humano para atender de forma integral los factores sociales que originan este problema de salud pública en la región.
0: Nosotros logramos combatirla efectivamente, generamos calidad de vida para tener adultos funcionales, es justamente lo que hemos venido haciendo. Disminuimos los índices de letalidad en cuanto a la desnutrición, sin embargo, pues hay factores sociales que son los que generan el tema de la desnutrición, el acceso a las comunidades, la movilidad de las personas, entonces a veces es complicado. Por eso la estrategia de Juntos por la Sierra nos ha permitido enlazar los programas que se tengan para la sierra a través de la Secretaría de Pueblos y Comunidades Indígenas y el DIF estatal, Desarrollo Humano, para atacar esos determinantes sociales, y han venido funcionando con efectividad. Tan es así que el gobierno del estado va a recibir un reconocimiento de una asociación privada que tiene programas gubernamentales, será la semana que entra, donde el programa que fue ganador como de una política pública, específico ahorita la categoría exactamente, fue justamente ese protocolo intersectorial implementado por la Secretaría de Salud, pero complementado y ordenado por la gobernadora y complementado por las demás dependencias.
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2: El estado recibirá la próxima semana un reconocimiento por los resultados del programa Juntos por la Sierra Tarahumara, lo acaban de explicar. También la Fiscalía General del Estado intensificó las acciones de búsqueda de personas desaparecidas mediante despliegues operativos y rastreos de prospección de campo dentro de diversas comunidades de la entidad. Las brigadas multidisciplinarias realizan recorridos estratégicos con el objetivo de recolectar indicios, procesar evidencias y obtener información clave que permita dar con el paradero de los ausentes, reafirmando el compromiso institucional en el esclarecimiento de estos casos. Secretaría de Educación y Deporte de Chihuahua continúa elaborando el protocolo de protección docente para garantizar el debido proceso a los maestros ante acusaciones de presunto abusos en escuelas. Esto lo informó el titular Hugo Gutiérrez Dávila. La iniciativa surge a partir de las aportaciones del magisterio para evitar señalar o estigmatizar a los profesores antes de determinar responsabilidades legales, protegiendo así sus derechos laborales y la integridad personal durante las investigaciones.
3: Yo creo que una parte importante es que hoy se va a poner en suerte de manera muy innovadora un instrumento denominado protocolo de protección docente, que ha sido una cuestión muy importante escuchar y atender que se puedan tener los mecanismos para que en los debidos procesos se puedan respetar los derechos de los maestros ante cualquier circunstancia en la que ellos intervienen. Yo creo que este es un tema fundamentalmente importante y más relevante de la relación que tenemos con nuestros maestros. Y por las historias que se generan en los ánimos de intervenir y de resolver muchos de los problemas que se generan en las escuelas, ha habido muchas experiencias en donde pues hay procesos de revictimización que requieren de un ordenamiento para efecto de tomar decisiones más informadas y correctas a la hora de que la autoridad intervenga, y no anticiparse a victimizar a las personas que intervienen, ni maestros.
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2: El presidente estatal del PRI en Chihuahua, Alejandro Domínguez, calificó el

0: retiro de la visa estadounidense a Andrés Manuel López Beltrán, hijo del expresidente Andrés Manuel López Obrador, como una decisión soberana que cualquier país tiene derecho a ejecutar. Domínguez señaló que Morena intenta posicionar al expresidente López Obrador en la agenda pública a través de su hijo, quien desafió la medida. El dirigente priista hizo un llamado respetuoso a acatar las resoluciones migratorias fijadas por naciones extranjeras.
1: El PRI asumimos que esta es una decisión soberana del país. Cualquier país tiene el derecho de otorgar, negar o retirar cualquier visa a cualquier personaje de la vida pública o cualquier personaje o cualquier persona o individuo de la vida pública. Y en ese uso de poder soberano que tiene cada estado, pues retiraron la visa a este personaje. Retiro la visa siempre ha obedecido a causas graves o riesgos que pueda sentir ese país de admitir a un personaje. Y el gobierno americano tendrá que decir si así lo desea, también, si le dan conocer las razones por las cuales podrá o quitó la visa a este personaje. Sin embargo, Morena ha venido acusando al PRI de que hemos sido nosotros quienes pusimos en la agenda pública el tema de la visa de Andrés Manuel López Beltrán, y hay que decir que quien salió a decir que le retiró la visa es él mismo.
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0: Muchísimas gracias. Está con nosotros completamente en vivo vía telefónica el alcalde de Chihuahua, Marco Bonilla. Muy buenos días, alcalde. ¿Cómo se encuentras?
3: Hola, muy bien, Paulina. Qué gusto saludarte. También saludo por ahí, que está Roberto, así que nos saludamos con mucho gusto.
0: Muchísimas gracias, alcalde. Bueno, pues son varios temas los que tenemos, pero primero vamos a tocar el tema sobre el puente Fuerza Aérea. Ya se puso en operación el paso superior de Fuerza Aérea. ¿Qué impacto pues esperan que tengan en los tiempos de traslado?
3: Ya, no, hombre, pues muy reducido. Fíjate que ya está totalmente aperturado ahí. Lo único que nos hace falta, quisiera ser pues muy claro con todos, es justamente la parte del paisajismo, ¿no? Que es la parte que tiene que ver con el tema de la vegetación, o sea, el arbolado, todo el tema de la vegetación, y vamos a colocar también una escultura de una vasija de Mata Ortiz. Es básicamente lo que nos falta, pero toda la funcionalidad de la obra pues ya quedó lista, está lista para que todos puedan utilizarla. La verdad es que ha agilizado muchísimo el tránsito. Hemos estado nosotros haciendo por ahí encuestas de satisfacción y pues la gente está encantada. Ahí lo que viene también, Paulina, y aprovecho para hacer el comentario, es que pues en los próximos días va a haber un cierre a la circulación, mucho ojo, total, de la avenida Fuerza Aérea por los trabajos que está realizando el gobierno del estado en la construcción del puente de Fuerza Aérea y Palestina. Entonces es importante que todos sepamos, ¿verdad?, que va a durar más o menos el cierre, se está calculando 8 meses. No, esto es importante que ustedes busquen rutas alternas, ¿no?, para poder llegar a tiempo a sus traslados. Fíjate, el otro día yo tuve la necesidad de hacer un traslado al aeropuerto de Chihuahua y les quiero recomendar a todos quienes nos escuchan esta ruta que yo seguí, ¿no?, que fue irme toda la carretera a Ciudad Aldama, ¿no?, derecho, como si fuera, pasé el puente de la Fuerza Aérea justamente y Aldama, carretera Aldama, y tomé el libramiento oriente como si fuéramos a la ciudad de Delicias. Luego me bajé al minuto, yo creo que me subí, me volví a bajar en Rancho El Medio, que es pues una localidad aquí del municipio de Chihuahua, y toda esa callecita está muy bien señalizada. De verdad, mi reconocimiento a la Secretaría de Obras Públicas del gobierno del estado, al gobierno del estado en general, está todo totalmente señalizado, no van a batallar ustedes nada, y sale uno prácticamente al aeropuerto en minutos. Entonces, pues para que ustedes tomen en consideración estas rutas alternas, ¿verdad?, y pues no se retrasen en sus traslados.
0: Presidente, ahora viene el puente Nogales e Industrias. ¿En qué porcentaje de avance se encuentran?
3: Ya estamos al 100% listos en la parte superior, esto es importante decirlo. Ya el día 27 de agosto está programada para su inauguración, así que pues todas y todos invitados, por supuesto, ¿verdad?, que pues puedan que puedan disfrutarlo, por supuesto. También ya el será, creo que a las 11 de la mañana, si mal no recuerdo, la inauguración de este puente, ¿verdad? Para que pues también esta parte de la ciudad, de la zona norte, pues pueda ya también disfrutar pues de esta gran obra, ¿no? Del puente o paso superior de Nogales e Industrias. Platicarles también ahí si nos vamos a quedar con un pendientito por más o menos unas 3 semanas más, que son la parte inferior. La parte superior, es decir, los puentes ya van a estar abiertos a partir del jueves 27 de agosto. La parte inferior, que estamos haciendo ahí los retornos, mi estimada Paulina, si usted viene, por ejemplo, del centro y va hacia Ciudad Juárez, pues no va a tener que esperar el semáforo. Estamos haciendo un puentecito inferior que le va a permitir pues darse un retorno en U. Si usted viene pues de la Tecnológico rumbo a la Vialidad Sacramento, igualmente no va a tener que esperar el semáforo, sino se va a poder dar una vuelta por un puentecito que se está haciendo abajo de los puentes gemelos. Y estamos levantando todo el asfalto del crucero, ¿no? De la Nogales Industrias, para sustituirlo por concreto hidráulico. Y además estamos recortando los camellones y generamos un carril adicional por lado. Entonces, esto justamente es lo que estamos ahorita en periodo de ejecución, y esto va a estar terminado más o menos unas 3 semanas después de la inauguración de los pasos superiores.
4: También, cambiando de tema, alcalde, ¿qué es lo que está sucediendo? Sabemos cuál es el tema, sin embargo, me gustaría que nos diera un poquito el contexto sobre lo que está sucediendo en Mápula. Ya, ¿cuándo podría empezar a construirse aquí en Mápula, el relleno sanitario?
3: Mira, primero decirte, a ver, hay una sentencia judicial, ahí luego por ahí actores de Morena que han estado tratando de malinformar, ¿no?, en este tema, y que no es cierto que ya la sentencia dice que nosotros tuvimos la razón y que no sé qué tantas cosas. Decirte, leértela si me lo permites, pues al aire, ¿no?, para que quede muy claro. Ahí está la sentencia, que además es pública, Paulina, y la sentencia dice así, con toda claridad, ¿eh? Dice, respecto de la mayor parte de los actos reclamados, se determinó negar el amparo a los promoventes. Lo anterior, porque el predio seleccionado no se ubica en una zona prohibida, es decir, no se asienta sobre un área natural protegida, ni en una planicie aluvial, ni en una zona de recarga funcional del acuífero, ni sobre fallas geológicas. En este sentido, los permisos federales para el cambio de uso de suelo, las autorizaciones urbanísticas municipales, la compra del terreno y la licitación de la obra resultaron apegadas a derecho. Es decir, la justicia nos está dando la razón en todos los elementos impugnados. Es todo lo que ha hecho el municipio en este sitio se hizo de manera correcta. Es importante mencionarlo, ¿no? Y si esta sentencia, nada más comentarle, Roberto, contempla una etapa técnica adicional que se relaciona con el permiso de impacto ambiental, que va a ser atendida entre el gobierno del estado, ¿verdad? Antes de que el relleno pueda iniciar operaciones, se debe reforzar el sistema de impermeabilización mediante una doble barrera o redundancia equivalente, deben implementar mecanismos para detectar posibles fugas de lixiviados. Se debe contar con una red de pozos para monitorear permanentemente el agua subterránea y se deben establecer planes definitivos para el manejo seguro de lixiviados. Esto, además, la norma lo establece, no es ninguna sorpresa, ¿no? Entonces, ¿cuándo podremos utilizar? Cuando cause estado. ¿Cuándo cause estado? Una vez que el juzgado notifica a los quejosos la sentencia y que no se contraviene la misma, es decir, que no se interponen recursos ante la misma, porque está en el derecho de los quejosos interponer recursos a esta sentencia.
5: Alcalde, buenos días. Preguntarle, bueno, a ver, ante estos panoramas o estos contextos, ¿a quién le conviene la construcción de 3 obras, como son estos puentes, el relleno sanitario, y a quién no le conviene? Porque vemos que hay, de alguna u otra manera, quienes critican este tipo de obras. Entonces, ¿a quién le conviene y a quién no le conviene? Digo, pareciera increíble esta pregunta, pero estamos viendo que tiene algo de estos matices.
3: Mira, yo creo que nos conviene a todos los chihuahuenses, a todos, sin excepción de alguna sola persona. Le conviene a quienes son evangélicos o católicos, le conviene a agnósticos, no le conviene a quienes son del norte o del sur, le conviene a quienes son del PAN, del PRI, del Morena, del PT, del Verde o cualquier otra ideología, nos conviene a todos. Lamentablemente no le conviene a los carroñeros, mi estimado Roberto, a quienes no quieren que los gobiernos generemos lo mejor, a quienes prefieren que no logremos cosas para poder entonces machacar o recriminar situaciones. Les conviene a quienes se eufanaron, ¿no?, de que nosotros estábamos haciendo malas cosas y casi se crucificaron y fueron supuestamente y organizaron a supuestos vecinos de la zona y en Aldama a supuestos algunas personas que no eran ejidatarios, porque los que fueron ejidatarios nosotros nos sentamos con las mesas y arreglamos como se debe hacer. Le conviene a estas personas que son carroñeros de la política y es lamentable de veras que hay actores que no quieren lo mejor para Chihuahua. A ellos son a los que les conviene. Les conviene a quienes están siempre pensando en la próxima campaña y no en la próxima generación, como debe pensar un gobierno.
4: Cambiando de tema, presidente, ya como abanderado del PAN para la gubernatura, que no se le llama así, ¿cómo se le llama?
3: Mira, es lo que el nombramiento que tuve es coordinador, sí, es coordinador de estrategia política.
4: Coordinador de estrategia, ya como coordinador de estrategia política del PAN, ¿qué es lo que va a hacer enseguida después de terminar su quinto informe de gobierno? Sí, ya quinto informe de gobierno.
3: Mira, bueno, primero decirte, ¿no?, qué es la responsabilidad que uno asume, ¿no?, con este tema de la coordinación de estrategia política. Mi obligación, porque a ver, no es un premio, no es un reconocimiento, es una responsabilidad enorme. Mi obligación es coordinar los trabajos de la estructuración social del partido. ¿Qué es la estructuración social? Ir a los 67 municipios, fíjate, a los 67, esa es la obligación, y conformar la estructura de promoción de la plataforma política, de la promoción del voto, de la representación general, de la representación de casillas y por supuesto la representación ante órganos electorales. Además, promocionar foros, mesas, pláticas, encuentros en los que se nos permita elaborar la plataforma política del PAN para el proceso 2027 y por supuesto pues elaborar todo en las mesas temáticas relativas a las propuestas que deberá presentar Acción Nacional en los 67 municipios del estado, ¿no? Entonces, eso es lo que nos corresponde realizar en esta comisión.
4: ¿Y qué autocrítica hace a los gobiernos de panistas en Chihuahua para, pues, bueno, seguir con este gobierno panista, al final de cuentas?
3: Pues necesitamos ser más cercanos a la gente, necesitamos ser más empáticos con las y los ciudadanos, necesitamos enarbolar sus causas, no las causas partidistas, no las causas de la grilla, de la política, enarbolar las causas ciudadanas, hacer nuestras las preocupaciones de la madre, del padre de familia, eso es lo que tenemos que hacer.
4: ¿Y cómo piensa competir, o bueno, cómo piensan competir contra un partido como Morena en un escenario donde el partido tiene una presencia muy importante a nivel nacional?
3: Pues nosotros lo vamos a hacer así porque, a ver, en Chihuahua quien tiene la presencia electoral más fuerte pues es Acción Nacional. Inclusive son nuestros aliados de visión, ¿no?, de objetivo común, que es el PRI, por ejemplo, ¿no?, que es MC, quienes hemos estado haciendo alianza legislativa desde el inicio de este Congreso Estatal, ¿verdad? Fíjate, el estado de Chihuahua, Paulina, se concentra en cinco ciudades, prácticamente tres cuartas partes de la población que habita en el estado: Ciudad Juárez, Chihuahua, Cuauhtémoc, Delicias y Parral, en ese orden. De esos cinco municipios, Acción Nacional gobierna cuatro, ¿no? Entonces, creo que a veces dimensionamos de más. ¿Qué necesitamos? Dar buenos resultados en esos cuatro gobiernos y, por supuesto, ir a conquistar la voluntad, el corazón y las almas de los juarenses.
4: Marco Bonilla, presidente municipal de Chihuahua Capital, muchísimas gracias por acompañarnos.
3: Al contrario, gracias a ustedes, les mando un abrazo y por supuesto recordarle a todos quienes nos escuchan que tenemos el informe de gobierno justamente el próximo 4 de septiembre a las 6 de la tarde en el centro de convenciones, todos invitados. Si usted no puede ir personalmente, pues síganos a través de las plataformas del gobierno municipal de Chihuahua o a través de las plataformas de un servidor, me encuentra como @soymarcobonilla.
4: Muchísimas gracias.
5: Muchas gracias.
4: Nosotros nos vamos.
3: Al contrario.
4: Nosotros nos vamos a una pequeña pausa.
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11: Su principal carta para disputar la gubernatura de Chihuahua el próximo año es este. Formalmente todavía habrá que esperar los tiempos, los procedimientos electorales para hablar de una candidatura, pero políticamente el mensaje ya fue enviado. Marco Bonilla es el hombre del PAN para el 2027 y desde esa perspectiva parece un buen paso. ¿Por qué? Porque mientras otros partidos todavía pueden encontrarse en la etapa de medir perfiles, Acción Nacional ya comienza a mandar una señal de certeza. El propio encargo otorgado a Bonilla contempla precisamente esa tarea de acercamiento con los distintos sectores y la construcción de alianzas en los 67 municipios. Pero aquí aparece la paradoja. El PAN puede presumir unidad en la gubernatura, pero esa unidad todavía no se refleja de la misma manera en todos los municipios. Ahí están las aspiraciones por las alcaldías, sindicaturas, diputaciones y otros espacios. Hay grupos, perfiles y personajes que ya levantaron la mano y que en algunos casos están comenzando a medir fuerzas antes de que lleguen los tiempos formales. Y ese es justamente el riesgo, porque una cosa es competir internamente y otra muy distinta es comenzar a fracturar el partido antes de que ni siquiera arranque formalmente la contienda electoral. La política siempre ha tenido aspiraciones. Quien entra al partido y trabaja durante años tiene derecho a querer ser candidato. Es claro, el problema comienza cuando la aspiración personal se convierte convierte en una lucha que termina debilitando al proyecto colectivo. Por eso resulta particularmente significativo el mensaje que recientemente lanzó la gobernadora Maru Campos a los aspirantes panistas. La mandataria pidió unidad y cuestionó que algunos estén pensando únicamente en sus intereses personales. Incluso utilizó una palabra bastante fuerte. Llamó a no ser miserables ni soberbios. Esto fue lo que advirtió la gobernadora Maru Campos y pues obviamente dice que se está generando lo contrario en lugar de unidad. El PAN no debería confundirse de adversario. Si la dirigencia nacional y los principales liderazgos panistas consideran que Morena es el adversario que deben enfrentar en el 2027, entonces resulta contradictorio que el desgaste más fuerte comience a darse dentro de las propias filas. Las elecciones se ganan con estructura, con candidatos competitivos en los municipios, con acuerdos, con operadores, con militancia y sobre todo con la capacidad de que quienes hoy no resulten elegidos puedan mantenerse dentro del proyecto sin convertirse en sus principales críticos. Si el PAN ya consiguió ponerse de acuerdo en torno a quién puede encabezar la pelea por la gubernatura, ahora tendrá que demostrar que también puede ponerse de acuerdo para definir a quienes van a competir en los municipios. Y ahí está la verdadera prueba. Marco Bonilla ya tiene el banderazo. Ahora falta ver si el panismo chihuahuense consigue correr en la misma dirección. Tener un partido unido detrás de esa candidata, tener un partido unido detrás de ese candidato será la verdadera batalla. Para la Red Estatal de Plataforma Informativa, Edgar Gabaldón de Radio Fama 97.5, La Grandota de Camargo.
12: Continuando con la información, muchísimas gracias Edgar Gabaldón por tu opinión. Y continuando con la información, el coordinador de Morena en el Congreso Estatal, Cuauhtémoc Estrada, consideró injusto el retiro de visas a mexicanos por parte de Estados Unidos, señalando que dicho documento no define la validez académica ni la calidad moral de una persona. Asimismo, Estrada cuestionó la postura de la gobernadora María Eugenia Campos Galván al respaldar la medida estadounidense, sugiriendo que las autoridades locales no deberían validar acciones que perjudican la dignidad de los ciudadanos del país.
13: A mí me llama mucho la atención es que algunos de nosotros creamos que eso es correcto. O sea, a mí eso sí me llama la atención. Y se escuché a la gobernadora. ¿Sí tenemos ese video? ¿Me lo pone, por favor? O sea, fíjese. Yo entiendo que el gobierno estadounidense salga y diga la visa no es un derecho, es un privilegio. ¿Qué? Lo que no entiendo es que lo haga la gobernadora. No porque sea un derecho, no lo es. Yo dudaría si la visa es un privilegio. Algunos lo verán así. Yo, por ejemplo, no lo veo así. No, no creo que sea un privilegio. Pero esa postura carece de una sensibilidad. Dígale eso a los miles de padres y madres de familia que no cruzan o que ahorita no están llevando a sus hijos a una escuela. Dígaselos. No. O sea, a eso me refiero. ¿Por qué si el gobierno estadounidense te maneja una postura y te vende algo, por qué lo compras como si fuese tal? Y me meto al tema específicamente, por ejemplo, la visa de Andrés. ¿Por qué me clasifica eso? ¿Por qué si usted es una persona a la que fue y solicitó una visa y no se le da, por qué eso lo clasifica? Si usted es una persona que fue y pidió una visa y se le da, ¿por qué eso lo pone en un estatus distinto? Si usted tuvo una visa y se le quitó, ¿por qué eso lo hace deshonesto? Falta de probidad, ¿por qué?
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12: La Dirección de Seguridad Pública Municipal de Chihuahua reconoció que debió ampliar el operativo de búsqueda tras la localización del taxi de Salvador Ignacio Núñez, quien fue desaparecido, que fue reportado como desaparecido el 14 de agosto. El cuerpo del chofer fue hallado con huellas de violencia por sus familiares en un predio baldío el 19 de agosto, provocando reclamos hacia los agentes. El comisario Julio César Salas asumió la responsabilidad institucional de la falla operativa en el procedimiento.

0: un tema de un seguimiento que se da en cualquier evento, pero hoy la familia encontró el cuerpo del taxista unos metros, creo, más adelante. Ese es el tema de las corporaciones.
1: ¿Qué están tan enojados con ese tema?
0: Pues por ese tema, con obvia razón, el tema de que la autoridad tenga tecnología, que tenga equipamiento y el que no tengamos el ponernos también los zapatos de las personas, ser empáticos en dar un pasito más allá. Entonces eso causa, yo lo puse ayer sobre la mesa, te repito, en una charla buena con el área de fiscalía, no echando culpas, pero también hay que aceptar cuando nos equivocamos. En ese tema le decía yo al Ministerio Público, debimos haber caminado un poquito más el trayecto, todas las autoridades, hablo de todos. Pero bueno, lo que nos toca ahorita y la instrucción del alcalde es tratar de resolverlo lo más rápido posible. Y el día de ayer solicité el oficio de colaboración directamente con el Ministerio Público, ya me lo otorgó ayer mismo en 5 minutos y estamos avanzando, gracias a Dios, en ese tema.
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3: Bien, Paulina, en este tema el día de ayer hay que comentar que en el caso del taxista Salvador, don Salvador Núñez, un hombre al quien sus conocidos, compañeros, amigos y familiares reconocen como un caballero, una persona trabajadora, a quien lamentablemente le quitaron la vida trabajando.
4: Lamentable.
3: La información que se tiene es que él habría aceptado un viaje del taxi Colinas del Sol al Casino Caliente. Creo que es muy importante destacar a dónde llega, toma el pasaje y posteriormente de ahí, el pasado 14 de agosto, no se sabe nada. Montan algunos operativos, tardaron mucho, vamos a investigar quién tardó en el tema de la pesquisa, porque se cruzó todo un fin de semana que es evidentemente vital. Finalmente ya la familia decide emprender la búsqueda también por mano propia. La familia localiza el vehículo. O sea, imagínate en poner en contexto esto. La familia localiza el vehículo y un día después la misma familia localiza el cuerpo. El día de ayer, elementos de la Agencia Estatal de Investigación, en coordinación con elementos del Grupo de Inteligencia de la Policía Municipal, montan un operativo. Ya contaban una orden judicial. Van y detienen a uno de los primeros presuntos implicados. No se han revelado mayores detalles ni cuál fue, aquí es importante destacarlo, cuál fue el motivo de la detención. ¿Por qué? Porque en algunas ocasiones pasa que lo detienen por alguna falta administrativa y ya estando detenido, pues le liberan la orden de aprehensión. Vamos a estar al pendiente el día de hoy, probablemente la Fiscalía General del Estado va a dar a conocer los pormenores, pero sí, el día de ayer montaron el operativo, lograron detenerlo a esta persona. Nos comentaban que fueron pieza clave las cámaras de PECU porque pudieron dar algunos seguimientos, también las cámaras de algunos negocios particulares, así que pues lamentablemente pierde la vida este taxista de aquí de Colinas del Sol, pues por no, fortuna, detienen a uno de los presuntos responsables.
4: No sé si pierde la vida, sea el hecho correcto, sino más bien
3: asesinaron.
4: Fue asesinado, hay que decir la palabra correcta.
3: De manera preliminar, fue degollado.
4: De manera preliminar, fue degollado, asesinado, tenía marcas, signos de violencia al momento de ser encontrado por su familia. También hay que poner en contexto esto. Entonces, pues, lamentable estos hechos, pronta recuperación a la familia, no hay más que decir. Sin embargo, también que castiguen a los culpables, pronto, que buscan y que castiguen a los culpables.
3: Fíjate, sin estigmatizar ningún casino, En los casinos pasan cosas que pareciera que son tabú, pero ahí suceden, y se fomentan. A lo mejor en un día más amplio podemos hablar sobre eso. Lamentablemente, al interior de los casinos se fomenta por el vicio de la ludopatía o otro tipo de situaciones muy tristes, muy denigrantes. Así que, pues sí, por lo pronto, en paz descanse. La familia también, pues pronta resignación y pronta resignación al gremio. Están asustados por lo que pasó.
4: Claro.
3: Quieren de alguna u otra manera algún tipo de garantía a su trabajo, porque el taxista es un oficio más tradicional en Chihuahua, no está tan modernizado. Pero sí, Paulina, ya hay un detenido, confirmado por la policía municipal.
4: Pues ya hay un detenido, nosotros continuamos con más información, enseguida regresamos con más.
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7: Estadística de resultados institucionales de la Fiscalía General del Estado. Hablando sobre incidencia delictiva en la entidad, ¿han ido disminuyendo, a términos generales, han ido disminuyendo o creciendo la incidencia delictiva en el estado?
8: Sí, mira, en ese sentido yo les puedo comentar que la dirección a mi cargo, bueno, pues llevamos un seguimiento muy puntual en lo que se refiere al registro de información sobre la incidencia delictiva, y te puedo comentar, bueno, pues que la gran mayoría de los delitos considerados como de alto impacto han tenido una disminución importante en la entidad, así como en diferentes municipios importantes del estado, como lo son Juárez, el propio municipio de Chihuahua, Cuauhtémoc, Parral, Delicias, también se han tenido disminuciones importantes.
7: Haciendo un breve paréntesis para entrar en contexto, ¿qué es un delito de alto impacto?
8: Pues mira, son aquellos delitos en los cuales, bueno, pues son los que lamentablemente van contra la vida, contra el patrimonio. Son delitos que laceran de manera importante la convivencia social. Y bueno, pues nosotros tenemos una clasificación de esos delitos y los consideramos como de alto impacto, ¿no? Entre ellos se encuentran, por ejemplo, el homicidio doloso, el feminicidio, lo que viene siendo también los robos en sus diferentes modalidades, como lo son el robo de vehículo, el robo a casa habitación, el robo a local comercial, entre otros, que son los que consideramos como alto impacto.
7: Tal vez la pregunta puede ser, no sé, diferente, ¿no? Pero si hay de alto impacto, ¿también hay de bajo impacto?
8: Bueno, lo que pasa es que no tanto que sean de bajo impacto, porque al final de cuentas, bueno, pues son delitos que se cometen, son conductas antisociales, solo que nosotros los establecemos bajo esa clasificación por el objeto de, precisamente, de que se les da de alguna manera, o son más visibles, o son de mayor impacto social en la percepción también, y es por eso, bueno, que nosotros tenemos esa clasificación, pero no tanto que los otros sean de un bajo impacto, ¿no?
9: Bien, preguntarle, ¿qué ha notado o qué pasa, qué se hace previo a que, qué factores influyen para que bajen las estadísticas? A esto me refiero a los delitos. ¿Qué han notado ustedes que hacen las autoridades, el ejército, la fiscalía, la policía municipal, para que empiecen a disminuir, porque ustedes tienen estos famosos mapas de calor, ¿verdad? Que les dicen, aquí está más caliente que acá. ¿Ustedes también recomiendan qué hacer? Son esas dos preguntas.
8: Sí, mira, bueno, definitivamente el que se tengan resultados en lo que se refiere a la disminución de delitos, pues no es obra de la casualidad. Es obra de un trabajo coordinado, en este caso por parte de la Fiscalía General del Estado, con diferentes instancias nacionales, estatales y desde luego municipales. Es un trabajo de coordinación, es un trabajo conjunto, es un trabajo de comunicación muy importante, en donde, bueno, pues a través de esa coordinación y de esa comunicación, pues, se llevan a cabo diferentes estrategias, diferentes acciones, diferentes operativos, lo cual va permitiendo, pues desde luego, que se obtengan estos resultados en materia de disminución de delitos. La otra pregunta.
9: Cuando encuentran, ustedes que ven esto como un mapa, un panorama, cuando encuentran y dicen, en esta colonia subieron los reportes de picaderos, personas lesionadas por delitos de alto impacto, ¿qué le dicen ustedes a la autoridad? ¿Qué le transmiten para que la autoridad diga lo que usted decía? Tenemos que coordinarnos y entrar ahí. ¿Cómo les transmiten esa información?
8: Sí, claro. Mira, nosotros estamos generando diferentes productos de información, desde luego de análisis cuantitativo en este caso, los cuales también, bueno, pues contienen tablas con información, mapas de calor, donde le señalamos inclusive las colonias en donde se están presentando situaciones y desde luego también los diferentes comparativos en diferentes periodos de tiempo. Esta información es puesta a consideración de diferentes instancias como las que les acabo de señalar y son puestas a consideración en las diferentes mesas de trabajo que tenemos nosotros como fiscalía con instancias federales, instancias estatales, instancias municipales, ¿no? Son diferentes mesas de trabajo, hay mesas de trabajo que son inclusive algunas de ellas se manejan de manera diaria, otras de periodicidad semanal, otras de manera mensual, pero en todas estas mesas de trabajo, bueno, pues se encuentra fluyendo esta información y es donde se lleva el monitoreo muy puntual de los diferentes delitos, en dónde ocurren, a qué hora ocurren y también, bueno, pues otro tipo de características de inclusive ya de patrones de comportamiento delictivo.
7: Por otro lado, también hay que mencionarlo, los principales logros que han tenido desde esta dirección. ¿Qué principales logros han tenido?
8: Bueno, no propiamente desde esta dirección. Los logros van en el sentido de la institución en general, es decir, la Fiscalía General del Estado ha tenido logros importantes. Por ejemplo, les puedo mencionar yo algunos de ellos.
7: Adelante.
8: En lo que se refiere a las órdenes de aprehensión que han sido ejecutadas en estos 59 meses que va la presente administración estatal, pues se ha tenido un incremento importante del 110%. Esto comparado con 59 meses hacia atrás, es decir, un periodo de octubre de 2016 a agosto de 2021, comparado con el periodo de septiembre de 2021, que es cuando inicia esta administración, contra a julio de 2026.
9: Bien, la información que ustedes obtienen, ¿es pública? ¿Hay plataformas en las que se puede? A ver, algún estudiante de criminología, de derecho, o alguna persona que, a ver, quiero que lo que me está diciendo el licenciado, ver que sí sea cierto. ¿Hay plataformas que tengan ustedes?
8: Sí, mira, nosotros esta información la compartimos, se la entregamos, por ejemplo, a diferentes instancias. Entre ellas se encuentra el Secretariado Ejecutivo del Sistema Nacional de Seguridad Pública. Esta información con respecto a la incidencia delictiva, pues se les entrega mes a mes en diferentes formatos. Entonces, el Secretario Ejecutivo del Sistema Nacional tiene sus lineamientos. Nosotros tenemos que adaptarnos a esos lineamientos para la publicación y la entrega de la información. Y dentro del portal electrónico del Secretario Ejecutivo se encuentran diferentes análisis de datos, así como que también se encuentran expuestos los microdatos de cada una de las entidades federativas por diferentes años y meses, inclusive de periodo de la información. Entonces, muchos académicos, muchas organizaciones de la sociedad civil, y la sociedad en general, pues entran a consultar y a corroborar los datos que nosotros damos a conocer, también a través del portal del Secretariado Ejecutivo. Y también, desde luego, pues otro de las entes a los que nosotros entregamos la información y donde la información está publicada, pues es el propio INEGI, ¿no? También.
9: INEGI y Secretariado son páginas de internet totalmente públicas.
8: Totalmente públicas. Digo, solo por mencionarles dos casos.
9: Claro, ¿no? Gracias.
7: Bien, también, doctor, hay información sobre los servicios de denuncia anónima al 089. ¿Cómo funciona y qué tipo de denuncias se reciben?
8: Sí, mira, el sistema de denuncia anónima 089, pues es un instrumento, es un mecanismo de que tiene la Fiscalía General del Estado, en donde a través de ese mecanismo, bueno, pues es un mecanismo de contacto con la ciudadanía, y en donde se invita a la ciudadanía que, si tiene conocimiento de algún hecho delictivo, que va en tres tiempos, ¿no? Es un hecho delictivo que se está cometiendo, que ya se cometió o que se va a cometer. Bueno, pues a través de esas dos plataformas, que son la línea de denuncia anónima 089 y la plataforma electrónica Pasa el Dato, se puede poner a consideración la información que tienen, y a partir de ahí, bueno, pues se generan una serie de acciones de seguimiento e investigación.
7: ¿Cómo sé, cómo tengo la certeza de que realmente es anónimo? Porque pues estamos hablando de delitos que, de nuevo, de alto impacto. Entonces, si se llega a saber mi nombre, pues entonces tengo miedo. Así que, ¿cómo tengo la seguridad de que realmente es anónimo?
8: Mira, los lineamientos del sistema de denuncia anónima 089 establecen que la denuncia se trata de una denuncia que es totalmente anónima. Es decir, hay protocolos en donde los operadores, los compañeros operadores, que son los que reciben las denuncias, pues no pueden solicitarte algún dato a ti, como en este caso, como denunciante, ¿no? Inclusive, también los diferentes sistemas que tenemos para la recepción de la información, pues no permiten el registro de ningún tipo de dato personal, ni nombres, ni ubicaciones, y desde luego pues teléfonos o lugares de donde se está generando la llamada o la denuncia, ¿no?
7: ¿Cuál es el portal electrónico?
8: Es Pasa el Dato. Pasa el Dato se encuentra dentro del portal electrónico de la Fiscalía General del Estado. Es un apartado donde ustedes lo buscan como Pasa el Dato, y ahí se encuentra propiamente donde la ciudadanía, si no quiere hacer uso de la línea telefónica y tener una interacción personal, bueno, pues puede hacerlo a través de este mecanismo del portal de la Fiscalía General.
7: Aquí estoy entrando, mira, no le puedo dar vuelta a la computadora, ¿verdad? Pero se supone tiene que estar enseguida, ¿no? ¿Fácil de encontrar?
8: Sí, si quieres.
7: ¿Aquí? Aquí. Pasa el dato.
9: Pasa el dato,
7: muy bien. Pues aquí lo estamos buscando. Portal, sí tienes que buscarlo específicamente como Pasa el Dato. Sí está un poquito difícil de pasar la liga, sin embargo, pues así lo puedes buscar, de Fiscalía Chihuahua, Pasa el Dato. Y aquí están, precisamente, realizar denuncia, estatus de denuncia y buzón de sugerencias también.
8: Sí, inclusive la misma ciudadanía, a la ciudadanía se le entrega un folio de seguimiento. Uh-huh. En donde puede ir monitoreando el estatus y el avance que va teniendo la denuncia que ponen dentro del propio portal.
7: Pues muchísimas gracias, Roberto.
9: Muchas gracias, pues vamos a estar visitando estos portales, que al final de cuentas somos nosotros los ciudadanos los que deberíamos de estar analizándolos, para que no digan que nos la están contando.
7: Para que cuenten los números, que los números sean los que cuenten. Doctor Luis Alonso Domínguez Ramos, el director. Y yo, doctor.
9: Sí, sí cuesta.
7: Doctor Luis Alonso Domínguez Ramos, director de Estadística Criminal de la Fiscalía General del Estado, muchísimas gracias por acompañarnos.
8: Hombre, muchas gracias a ustedes por la invitación y estoy para servirles.
7: ¿Algo
8: gracias.
7: Más que desea agregar?
8: Nada más agradecerles a ustedes por la invitación y saludar a todo su auditorio. Muchas gracias. Buen viernes.
7: Muchísimas gracias. Nosotros nos vamos. 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Yo soy Paulina Domínguez. Muchísimas gracias.
9: Gracias, Paulina. En unos minutos más se llevan a cabo otra serie de festejos del Departamento de Bomberos. allá en la escuela, en el ISCU de la Policía Municipal.
7: Excelente, allá estaremos. Muchísimas gracias. Nosotros nos vamos. Que tenga usted excelente fin de semana.
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15: Oye, muy buenos días, buenos días. Ya estamos viernes 21 de agosto. Y ya, por supuesto, listos para recibir la llamadita de quienes el día de hoy estén cumpliendo años, para, por supuesto, registrarlos, para que tengan la oportunidad el día de hoy de un pastel de los amigos ahí de Panadería y Pastelería Regia. Así que nuestras líneas disponibles, 648-46-205-27 o 209-60. O también a través de los mensajitos de WhatsApp, 648-100-0040 y en el 100-0060.

0: Oye, 9 de la mañana con 5, 9 con 5. Buenos días.
1: Buenos días.
0: Buenos días.
1: Para felicitar al niño Darien Abdiel.
0: ¿Dariel?
1: Darien.
0: Ah, ¿Darien?
1: Sí, con N.
0: Ok, ¿Darien?
1: Abdiel.
0: Abdiel, sí.
1: Acevedo Chávez.
0: Muy bien, ¿cuántos cumple?
1: Cumple 11 años.
0: 11 años. ¿Quién le felicita?
1: Su tía Osmara.
0: ¿Tía Osmara?
1: Sí.
0: Ok, pues felicidades ahí para Darien, que será el número uno. ¿Sale?
1: Gracias, sí, gracias.
0: Hasta luego, felicidades para el niño Darien Abdiel Acevedo Chávez, 11 años. Muchas felicidades. Su tía Osmara hoy le felicita. Ya participa con el número uno. Por acá en un mensajito, déjeme le digo que dice, buen día, me felicita a mi hijo Jesús Antonio Bustamante Muñoz, que le felicita a su mamá Mari Muñoz Náñez. Ándale, pues muchísimas felicidades ahí para Jesús Antonio, que será el número dos. Número dos, para que también tenga la oportunidad del pastel de panadería y pastelería regia. Viene otra llamadita. Vamos a checar esta llamada que nos está llegando por la línea número uno. 9 de la mañana con 7, buenos días.
2: Buenos días.
0: Buenos días.
2: Para felicitar a Jesús Antonio Leiva Hernández.
0: Jesús Antonio Leiva Hernández.
2: Sí.
0: Muy bien. ¿Quién le felicita?
2: ¿Su familia?
0: La familia. Oiga, pues muchas felicidades. Número 3 para el sorteo, ¿eh?
2: Muchas gracias, mi amable.
0: Hasta luego, muchísimas felicidades. Ya también está participando en el pastel, ¿eh? Que se la pase de lo mejor, de lo mejor. Por acá en un mensajito, por acá de este lado en un mensajito me dice, buenos días, para felicitar

felicitación para Camila de Jesús Moreno Martel. Hoy cumpleaños y le está felicitando su mamá. Muchas felicidades a Camila de Jesús, que será la número 5.

0: Ándele, creo que se me fue la llamadita. Vamos a ver, sí se nos fue. Quisiera. Márqueme de nuevo, ¿no? Se nos fue la llamada, 9:09. González Ortega, 827. ¿Verdad? 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Viene por aquí ahora sí la llamadita antes de irme a la pausa comercial. Vamos por la llamada. Buenos días.
1: Buen día. Disculpe, para felicitar a Alonso Rey.
0: Alonso.
1: Todavía está cumpliendo años.
0: Ándele, Alonso Rey, seguro que sí. Cumpleaños, Alonso Rey. ¿Quién le felicita?
1: De parte de sus compañeros de trabajo.
0: Ahí sus compañeros de trabajo. Órale, pues felicidades, Alonso Rey. Y bueno, pues es el número 6, ¿sale?
1: Gracias.
0: Hasta luego y felicidades. Alonso Rey, sus compañeros de trabajo le felicitan. Que se la pase muy bien, ¿eh? Oye, vamos a la pausa comercial. Ahí venimos con más de Pasteleando con Armando y Panadería y Pastelería Regia.

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0: 9 de la mañana, 15 minutos, 9 con 15. Déjeme, voy por llamadita. Buenos días.
1: Buenos días.
0: Buenos días.
1: Oiga, para apuntar a Mireya Barrón para el pastel.
0: Órale, Mireya Barrón, cumpleaños. Claro que sí. ¿Quién le felicita?
1: La familia.
0: La familia, correcto. Muchas felicidades, Mireya Barrón. Número 9, para el sorteo.
1: Número 9.
0: Sí, señor.
1: Gracias.
0: Dale, hasta luego. Felicidades. Felicitamos también a José Padilla en un mensajito que nos mandaron. Ahí la familia le felicita. Número 8, José Padilla. También el saludito para Ivana Sinaí Rangel Palomo. El día de hoy también está cumpliendo años. Y bueno, pues Ivana Sinaí será la número 7, para que también tenga el día de hoy la oportunidad de este pastel. Muy rico de los amigos ahí de Panadería y Pastelería Regia. Que me felicitamos también este día. Hoy celebran su santo, quien se llame Sidonio, quien lleve el nombre también de Maximiano, quien lleve el nombre también de Agatónico y quien se llame también Bonoso, ¿verdad? Perfecto, pues el saludito ahí para ellos. Sidonio, no he escuchado yo a alguien que se llama así, Agatónico, nadie, Bonoso tampoco, Maximiano, sí, ¿verdad? Sí he escuchado a alguien que se llama así. Pero la felicitación, por supuesto, para quienes lleven estos nombres. Hoy están celebrando su santo en este viernes 21 de agosto. Tengo a 9. A nueve cumpleañeros el día de hoy. Más bien a 8, ¿verdad? Porque el 4 pues lo eliminé porque pues no cumple años. Ya me lo dijeron. Entonces el número 4 lo eliminamos. Para seguir igual, ¿verdad? Con los números que ya les había yo proporcionado para usted, cumpleañero, de este día 21 de agosto, ¿verdad? Miren nada más qué rápido, ya estamos a 21 de agosto, ¿verdad? Rapidísimo. Así que pues todavía hay tiempo, si tú estás cumpliendo años. Pues luego, ¿verdad? La llamadita por aquí a cabina o el mensajito de WhatsApp para felicitarle al compañero de trabajo, ¿verdad? Al amigo ahí que esté cumpliendo años. Por ahí algún familiar que esté de manteles largos, al vecino. Pues luego, ¿verdad? Hay que felicitarle hoy en su cumpleaños si tiene la oportunidad del pastel.

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1: Oye, pues déjeme felicitamos a las personas que ya tenemos por aquí registradas para el pastel, ¿verdad? A Darien Abdiel Acevedo Chávez, que está cumpliendo 11 años. Su tía Osmara hoy le está felicitando, Que se la pase de lo mejor, de lo mejor. Viene por ahí una llamadita, déjeme, vamos por ella. 9:20 a.m. Buenos días.
2: Sí, buenos días. Oiga, me estoy al teléfono de las oficinas porque estoy marcando uno y no me contestan. Es 5320. Sí.
1: Ándele, 25320, ¿verdad? Sí, es el de la oficina.
2: Le estoy marcando y no me contestan.
1: No le contestan.
2: No tiene otro.
1: Ándele, no, se me hace que ese es el de ahí nada más.
2: ¿Y por qué no contestan? ¿Qué no? ¿Supone que entran a las 9 la señorita?
1: Pues no sé, la verdad, oiga. Bueno, sí, insiste.
2: Oiga, joven,
1: dígame.
2: ¿Está el teléfono? Disculpe, ¿está al aire? ¿Estamos al aire?
1: Estamos al aire.
2: Oiga, ¿no sabe usted el teléfono? No, me gusta no a los negocios.
1: No,
2: están allá en Marieta.
1: No, oiga. Ándele,
2: pues,
1: hasta luego. Sí, insístale ahí en oficina, ¿verdad?
3: Pedimos a
1: 9:21. Así que si usted cumple años, pues es el momento. Háganos la llamadita o mándenos el mensajito de WhatsApp. También felicitamos a Jesús Antonio Bustamante Muñoz. Hoy está también de manteles largos. De igual manera, cumple años Jesús Antonio Leiva Hernández, que le felicita a la familia. Camila de Jesús Moreno Martel también está cumpliendo años. Alonso Rey, por ahí le están felicitando los compañeros de trabajo. Ivana Sinaí Rangel Palomo, la familia le felicita. José Padilla, también la familia le está felicitando. Y también cumple años Mireya Barrón, que la familia también hoy le está deseando todo lo mejor. Se la pasen muy bien, Ellos son los que están ya en la tómbola, Muchísima suerte. Porque el día de hoy, te digo, te puedes llevar este pastel de los amigos ahí de Panadería y Pastelería Regia.

0: 15, 30, 40.
1: A ver, marque al 253-13, ¿verdad? Vamos a ver. Ya checamos por aquí, 253-13. Ahí la persona que nos preguntaba el número de oficina, ¿verdad? Para que marque 253-13. Oye, 9 de la mañana con 23 minutos, ya 9 con 23. ¿Dónde andan? ¿Dónde andan los que cumplen años? Una felicitación para todos los cumpleañeros, ¿verdad? Si todavía nadie te ha felicitado, pues márcame o mándame mensajito. Vamos a felicitarte. Vamos a registrarte para que el día de hoy también tengas la oportunidad del pastel.

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1: Hoy por ser tu cumpleaños.
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Oye, pues 9:26, 9:26, casi ya andamos listos para irnos al sorteo, ¿verdad? Ya no ha llegado ningún mensaje ni ninguna llamadita de quien cumpla años. Así que felicidades a los que ya están en la tómbola, de Pasteleando con Armando. Suerte. El día de hoy puedes llevarte el pastel a casita para disfrutar tu cumpleaños.

0: Bueno, pues yo creo que fueron todos, ¿verdad? Yo creo que ya fueron todos los cumpleañeros de este día, día 21 de agosto. Déjeme le digo que tenemos una temperatura hasta el momento de 28 graditos por aquí en nuestra ciudad, con sensación de 30 ya, fíjese. Hoy estaremos llegando hasta los 41 grados. Un día muy caluroso, por supuesto, ¿verdad?
1: Ya viene amaneciendo.
0: No tenemos ni no nos marca alguna posibilidad de lluvia, pero bueno, pues el tiempo es el tiempo, ¿verdad? Los calores están así como que para que llueva. Bueno, vámonos al sorteo. Mi tremendo Yair, que está por aquí también en cabina, él es el encargado de darle vuelta por ahí a la tómbola y sacar al primer eliminado. Vamos por el primer eliminado de este día 21 de agosto. Ahí está la tómbola girando. Mi tremendo Yair me dice que sale el número 9, que fue Mireya Barrón. Mireya Barrón, pues quedaste eliminada. Muchas felicidades hoy en tu cumple, ¿eh? Por ahí la familia te está felicitando. Y bueno, pues la recomendación ahí para Mireya Barrón, pues también de un pastel, ¿verdad? De Panadería y Pastelería Regia, que está riquísimo. Pastel en la línea de María Bonita. Nos vamos por otro numerito que también quedará eliminado, ¿eh? Vámonos por otro numerito que también queda eliminado. Y mi tremendo Yair me dice que salió el número 1. El número 1, que es Darien Abdiel Acevedo Chávez, que está cumpliendo 11 años. Queda eliminado mi tremendo Darien. Muchísimas felicidades ahí por sus 11 años. La tía Osmara, su tía Osmara hoy le está felicitando. Y bueno, pues ahí llegará con pastel. Y Osmara, ¿verdad? Para celebrar el cumpleaños de Darien Abdiel Acevedo Chávez. 11 años, muchas felicidades. Viene el ganador, mi tremendo Yair. Viene el ganador de este día 21 de agosto. Ahí la tómbola dando vueltas y vueltas, los numeritos dando vueltas y vueltas. ¿Y qué número sale, mi tremendo Yair? El número 5. El número 5 es Camila de Jesús Moreno Martel. Pues ella el día de hoy se lleva el pastel, así que tiene un minutito para que nos haga la llamadita. La persona que felicitó a Camila de Jesús Moreno Martel, porque ya tiene pastel, ¿verdad? Y nada más tiene un minuto para que me haga la llamadita. 648-46-205-27 o 209-60. Cualquiera de las dos líneas está disponible para que nos haga la llamadita si quiere el pastel, ¿verdad? Así que Camila de Jesús Moreno Martel fue la afortunada ganadora del pastel. Vamos a ver. Vamos a darle ese minutito para que nos haga la llamadita. Si no, pues hacemos el sorteo de nueva cuenta, porque este día alguien se tiene que llevar este riquísimo pastel de los amigos de Panadería y Pastelería Regia. Un pastel en la línea de María Bonita. Vamos a darle unos 10 segundos más, ¿verdad? Vamos a darle 10 segunditos a ver si nos echa la llamadita la persona que felicitó a Camila de Jesús Moreno Martel. Yo creo que ya no. No lo quiso, ¿verdad? Le va a dar oportunidad a alguien más, mi tremendo Yair. Así que vamos a hacer el sorteo de nueva cuenta. Saliendo del numerito, pues lo sentimos mucho, ¿verdad? Porque ya viene otro ganador del pastel. Vamos a ver, mi tremendo Yair, ¿qué número salió? El número 6. Ándele, el número 6 es el ganador del pastel, ¿verdad? Le dimos oportunidad por ahí a Camila, no nos hizo la llamadita. Acuérdese que es un minutito nada más, así que un minutito le voy a dar también al número 6, que es Alonso Rey, que por ahí sus compañeros de trabajo le felicitaron. Vamos a ver si llega la llamadita, ¿verdad? Para que tenga pastel el día de hoy por ahí en casita. Alonso Rey, vamos a ver si nos marca. Tengo una llamada ahí, bueno, ya se fue. Alonso Rey, usted se lleva el pastel. Vamos a ver, ahí los compañeros de trabajo le felicitaron. Márqueme porque el minuto pasa de volada, ¿eh? Ahí está una llamada, vamos a ver si es 9 de la mañana ya con 31 minutos. Ahí llegó la llamadita, aguánteme tantito. Buenos días.
2: Buenos días. Nosotros anotamos a Alonso Rey.
0: Alonso Rey, ándele, pues muchas felicidades. ¿Tiene otro apellido, Alonso Rey?
2: Cerros.
0: Cerros.
2: Sí.
0: Ándele, oiga, pues muchas felicidades. La persona que venga por el boletito aquí a oficina, tráiganos la credencial de lector de Alonso, ¿sale?
2: gracias.
0: Órale, hasta luego y felicidades ahí, Alonso Rey Cerros. El día de hoy se lleva el pastel, felicidades. Nacieron. Para todos los cumpleañeros del día de hoy, ¿verdad? La felicitación a nombre de los amigos ahí de Panadería y Pastelería Regia y de todos los que estamos por aquí en la radio. Que se la pasen de lo mejor, ¿eh? Para quien esté celebrando cualquier otra cosa, de igual manera, disfrútelo mucho. Señores. Mañana venimos, con el favor de Dios, con otro pastel más, ¿sale? Mañana a las 9 aquí los esperamos. Amaneciendo. Tengan bonito viernes. Estamos iniciando ya un fin de semana más. Bonito día para todos ustedes. Muy caluroso, ¿verdad?

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2: Mitos y realidades del tarot, porque hay muchas personas que ¿para qué se hacen? Si ya fueron a que les leyeran las cartas. Hay gente que por curiosidad, hay gente que por hábito, por costumbre. Hay personas que leen el tarot profesionalmente y de eso viven. Hay gente que dice, no, esas cosas son en contra de la iglesia, en contra de Dios, y yo jamás haría eso. Pero pues el tarot, ¿desde cuándo? ¿Desde cuándo se lee? Pero te voy a decir un poquito de historia, ¿eh? No que lo esté promoviendo. En el siglo XV empezó como juego de mesa. De esto y más vamos a platicar el día de hoy, porque viene una persona experta sobre el tema. Pues dice que ya lo hace. Él, este hombre,
3: Moisés Matamoros, doctor,
2: tiene años. Me acordé también de esta mujer, ¿cómo se llama?
3: De Abril Méndez, también lee.
2: Que vino también al programa aquí, dijo Abril. Oye, por si yo
3: siempre Marta Oliveira, que ha estado aquí
2: Marta
3: también.
2: Marta también echó las cartas aquí, no a mí. Bueno, sí, una sí y me yo. Echó. Abril sí me las. Pues me dijo cosas interesantes. Bueno, de eso vamos a platicar el día de hoy. Te prometo un programa entretenido. No que esté recomendando, para que no me empiecen a echar hate ahorita. Usted anda recomendando que lean. No faltan las de la vela perpetua y las de la rodilla ensangrentada.
3: Que también que dicen, van y que le leen las cartas.
2: Ah, pues yo sí supe de un padrecito.
3: Doctor.
2: Ah, claro. Sí supe que va y todo. Y muy pues devoto.
3: ¿Tienen clientes? Oye, yo pues, también le pregunté a gente que lee el tarot y, oye, y vienen acá los sacerdotes.
2: No, van los políticos muy
3: también.
2: Seguido. Sí. Moisés Matamoros viene a platicar el día de hoy sobre mitos y realidades del tarot. Además, la nota de Joel.
3: Observen bien los aretes de las personas, sobre todo las mujeres. Obsérvenlos muy bien. Yo sé lo que les estoy diciendo, porque ya hay aretes que traen cámaras. Te soltó el café de Tonic Life, doctor.
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3: A ver. Doctor, cuidado con los aretes de las damas, porque hay una mujer que ha protagonizado mucho de qué hablar con unos aretes que ella traía, porque traía cámara. ¡Qué lista! Hay plumas, hay lentes, hay... ¿Qué otros accesorios que utilizan que traen cámaras?
2: Te quedas con nosotros, más 52-81-28-610-170, es el WhatsApp del programa. Quiero platicar contigo, nada más dime, quiero platicar contigo del programa. ¿Te han echado las cartas? Te voy a preguntar eso. Ándale, contéstamelo, ¿sí o no? ¿Le atinaron o no le atinaron? Dime, mitos y realidades del tarot. Ya llegó nuestro invitado, Moisés Matamoros. Y también iba a venir esta mujer, pero no vino, hombre, Abril Méndez.
3: Ah, dije, bueno, pero es que ya estuvo y habló del Reiki.
2: Sí, habló del Reiki, pero dije que viniera también hoy. No sé si llegó ahorita. Una pausa. Dani, estás en la línea. Ahorita platico contigo. Ahorita volvemos.
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2: Bueno, hay personas que dicen que tienen ciertos dones de predecir el futuro. Yo no voy a entrar en esa polémica porque sí conozco gente que a mí me ha dicho cosas, pero yo lo que sí te voy a decir, de lo que a mí me consta, es que hay gente que parece anticiparse porque su cerebro detecta patrones, señales, cambios sutiles que pueden llegar a un nivel consciente fuerte. Mira, las personas que tienen más capacidad de detectar cosas son muy observadoras. Captan micro detalles, cambios en el tono de voz, expresiones, silencios, contradicciones, comportamientos. La gente observadora, claro que tiene más desarrollada la capacidad de poder intuir cosas. Las personas que tienen alta sensibilidad a las señales emocionales acumulan experiencia, reconocen patrones y además tienen la capacidad de saber escuchar sus sensaciones o lo que la gente les dice entre palabras. Son personas que pueden llegar a desarrollar, según esto, ciertos dones. Pero que hay personas que sí tienen cierta evidencia, yo sería una persona poco inteligente si dijera que no es cierto. Porque conozco personas que tienen la capacidad de ver más allá de lo que vemos los demás. ¿Cómo? Pues se les habrá regalado el don. Si hasta en la adivinación viene en la Biblia, el don de la adivinación.
3: Sí.
2: Viene. Bueno, yo digo que hay gente así, sí hay gente así. En un momento empiezo mi plática con Moisés Matamoros, que viene a hablar sobre este importante tema del tarot. Vamos con la nota de Joel.
3: Doctor, les voy a compartir esto que se está haciendo viral. Es una chica que tiene 16 años y lanzó unos aretes que tienen incluidos una cámara. Ella lo creó, no está a la venta todavía, está trabajando en el prototipo. Ella busca este tipo de aretes con la intención de poder comprobar cómo está la violencia de género, cómo están los secuestros, la trata de personas, sobre todo en Sudáfrica. Se ha hecho viral, ¿por qué? Porque al momento de presionar estos aretes empieza a grabar. Tiene tres funciones principales. La primera es tomar fotografías, la segunda es compartir la ubicación y la tercera es evitar y enviar una alerta a los contactos previamente seleccionados. Ha marcado tendencia. La ventaja que tiene es que puedes contactar a una persona cuando te sientas realmente amenazada. El concepto es dirigido obviamente para las mujeres porque son las que utilizan los aretes. Claro, hay hombres que también los pueden utilizar, pero ha sido inventado, lo empezó a trabajar en el año 2025, ya está el prototipo y lo está ofreciendo para ver quién lo puede comprar y quién lo puede distribuir. Y ha marcado tendencia.
2: Le va a sobrar, mi reina.
3: Claro, claro. Hemos visto que existen plumas, hemos visto que existen ya los lentes que traen las cámaras integradas, pero me metí a investigar cómo es. Es como el lente de tu cámara, solamente uno, el arete, sí se alcanza a distinguir que sí traes como una cámara, si realmente le pones muchísima atención, se ve que es un lente, pero hay muchas personas que no distinguen o no prestan tanto atención a la hora.
2: Pero ese lente ve hacia un lado, no ve hacia el frente.
3: Pues yo no sé cómo, los tipos de lentes son como gran ojo angular de pescado, ajá, que lo hacen como 0.5 cuando utilizamos nuestro teléfono y que se ve todo el panorama. Muy bien, estaba viendo las opciones.
2: Interesante está eso.
3: Y es un riesgo. Bueno, un riesgo para muchas personas y obviamente muchas personas lo van a utilizar a su favor. Me refiero al riesgo porque hay personas que graban y graban ya de todo.
2: Gracias, Joel. Vamos a una breve pausa. No te vayas. Se van a vender mucho esos lentecitos, ¿eh? Ahorita volvemos. Bueno, esa camarita que son de los aretitos. Esto es el placer de vivir internacional. ¿Quieres platicar conmigo? ¿Tú crees en el tarot?
3: Sí.
2: ¿Tú crees en que lo que te dicen es verdad? Después de esta pausa, te contestamos.
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2: Antes de continuar con más, quiero compartirte algo que para mí es muy importante. Muchas personas esperan sentirse completamente listos antes de tomar una decisión importante. Y tú sabes bien que se hace el esfuerzo, pero no siempre se logra estar 100% listos. Esperan tener todas las respuestas, que desaparezca el miedo y que llegue el momento perfecto. Error garrafal. Pero la realidad es otra. La confianza siempre aparece después de dar el primer paso. Esto también también sucede cuando hablamos de nuestro futuro financiero. Prepararte hoy puede abrir oportunidades que mañana marcarán tu vida para siempre. 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
12: Gracias a toda la gente que se pone en contacto con un servidor. Me encanta recibir llamadas de ustedes y sobre todo mensajes de WhatsApp. A toda la gente linda que me escucha en tantos lugares. Acuérdate que el programa se transmite también en canal de YouTube. Lo puedes ver también en la plataforma de Euforia Podcast de Univision. Y también, aparte de escucharme en la radio, lo puedes ver también en VIX. La plataforma VIX transmite por el placer de vivir todos los días. ¿Tú crees en el tarot? Ya di la información de dónde viene la historia del tarot. Del año siglo XV. Antes era un juego de mesa, imagínate. Dani, querida, te saludo con gusto. ¿Cómo estás, Dani?
13: ¿Cómo está, doctor? Yo lo saludo con muchísimo más gusto. Me hace mucha ilusión hablar con usted porque soy su fiel seguidora y admiradora.
12: Desde la Florida, mi Dani preciosa, que me escucha todos los días.
13: Siempre, doctor. Así llueve o truene, yo lo escucho. Y
12: eso
13: lo veo,
12: me halaga. Además. Oye, Dani, ¿tú crees en el tarot? ¿Tú crees en que es verdad o no? La verdad, así.
13: Doctor, yo le cuento rápidamente y le dejo una preguntita. Yo a los 15 años, la vidente más grande del Perú, que se llama la señora Agatha Lee, se me acercó.
12: ¿Cómo se llama la vidente?
13: Sí.
12: Y ¿Cómo se llama?
13: Agatha Lee.
12: Es la vidente más grande del Perú. ¿Se te acercó y qué?
13: Y me dijo, yo quiero que tú hagas mi revista. Y yo le dije, ¿pero cómo? O sea, yo no creía en el tarot ni en nada de eso. Y yo estudiaba Derecho y Ciencias Políticas en esa época, a los 15 años. Y me dijo, yo le dije, disculpe, ¿podría conseguir a otra persona? Porque yo no sé nada de eso. Y ella me dijo, no, yo quiero que tú hagas mi revista. Y bueno, me dio su tarjeta. Al día siguiente me presenté, trabajo es trabajo y uno no se le corre al trabajo. Me presenté al día siguiente en sus oficinas. Me dio el trabajo y desde ese día hasta por un buen tiempo yo me dediqué a producirle la revista acerca del tarot. Luego, después de eso, me empecé a interesar y descubrí que Dios me dio el dote de la videncia. Entonces puedo presentir cosas, veo las cosas en sueños y yo creo que es una bendición de Dios. Esta vidente que me ha regalado papá Dios. Yo quisiera dejarle una pregunta a su vidente tarotista. Si es que esa señora vidente se acercó a mí a los 15 años sin yo conocerla, ¿tiene algo que ver con esto que me está pasando ahora?
12: Me conté, como no tiene micrófono abierto, me está diciendo que sí tiene mucho que ver, porque él también tiene el don de ver a futuro. Qué fuerte pregunta, ¿oíste, Joel? Dice que sí, pregúntale, aquí está.
14: Sí, dice
12: que sí, que porque eso se llama el don de la visión o el vidente, ser vidente. A ver, Dani, ¿tú sentías algo de niña? ¿Algo en ti diferente a las demás niñas? Dime si por qué la vidente te dijo eso siendo tan joven.
13: No, es que yo ya no sé, porque he intentado contactarla, pero me dicen, o sea, le he escrito por WhatsApp pidiéndole una cita. Pero no me identifiqué como yo, ¿no? La que le hizo la revista y me dijeron que tenían citas y no creo que hasta el próximo año.
12: Ay, dime una cosa, la evidencia más grande que has tenido, no sé cómo se diga, evidencia o la visión más grande que has tenido de todas las del don que tú dices que tienes.
13: Bueno, yo generalmente sueño a las personas antes de que mueran. Soñé a mi padrastro que se despedía de mí. Soñé a mi abuelita que se despedía de mí y en ese momento morían. Soñé a mi suegra que se despedía de mí.
12: Mi reina, no me vayas a soñar por lo que más quieras,
14: a
12: por
14: mí
12: favor.
14: Tampoco.
12: Ni a Joel tampoco. Te pedimos eso, Dani.
13: No, a ustedes los sueño, pero de otras formas.
12: ¿Nos puedes decir cómo?
13: Sí, claro, cómo no, asistiendo en primera fila a alguna de las conferencias magistrales.
12: ¡Ay, ese sueño que se nos cumpla! Por favor, Dani, linda, que vayas próximamente, el próximo año voy a estar en la Florida, ¿eh?
13: Cómo no, doctor, y si no, nos volvemos regimontanos y llegamos hasta allá.
12: Te quiero, Dani, bendigo tu vida y bendigo todos los talentos que sientes que Dios te dio.
13: Muchísimas gracias, doctor, y gracias por ayudarnos. Gracias por estar al servicio de Dios y ayudarnos con todos los dotes y videncias que Dios le ha dado.
12: Amén. Gracias, Dani, querida. Saludos hasta la Florida. Vamos a una breve pausa. Esto es Por el Placer de Vivir Internacional. Ahorita regresamos. Saludos a mi gente en la República Mexicana, en Guadalajara, Radio Mujer, en Monterrey, Génesis 98.1 y toda la gente que me escucha a través de Univisión Radio y afiliadas.
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12: Nuevamente le doy la bienvenida, como cada mes, a Moisés Matamoros, que hoy viene con un tema bastante matón, lo que es la energía del tarot. La energía. Hay gente que cree en esto, hay gente que no cree en esto. Yo pregunté en TikTok hace un ratito, ¿ustedes creen en esto? Y hubo muchos sí, algunos no. Hay personas que creen en las, y van y que le lean las cartas. Moisés estuvo durante 17 años como hermano lasallista, estuvo también como parte del equipo de docencia de los Legionarios de Cristo. Ha estado en el budismo, en el taoísmo, en la santería, es santero actualmente. Cree en Dios,
14: claro.
12: Va a misa,
14: claro.
12: O sea, una revoltura que trae este hombre. Y también vende tamales los hombres. A ver, vamos con la lectura del tarot. A ver, ¿funciona, no funciona? Dime, ¿cómo está esto?
14: Mi querido César, pues mira, para todos los que nos están escuchando, hablar del tarot es bien bonito, bien profundo, pero bien interesante, porque nos está diciendo que esto es una herramienta. O sea, no es palabra de Dios, eso hay que tenerlo muy claro. Esto
12: no, claro que no es palabra de Dios.
14: Es una posibilidad que te da de saber pasado, presente, futuro y cómo alinear tu destino. ¿Cómo se constituye el tarot? Primero tenemos 22 cartas que le llamamos arcanos mayores. Los arcanos mayores son los que van a regir la energía más alta de predicción en un tema de destino. Y después tenemos 4 conjuntos de cartas que nos van a dar una energía en específico. Tenemos un conjunto de copas. Las copas nos van a hablar siempre del hogar. Todos nuestros mazos van del 1, el as, al 10, más los personajes de la corte, paje, caballero, rey y reina. Los oros nos van a hablar de temas de dinero. Aquí podemos preguntar cómo están nuestros temas de prosperidad, si estamos atorados en cuestiones de lana y saber cómo podemos avanzar en ello. Mazo de bastos, lo que tiene que ver con comunicaciones, todo lo que necesito expresar y cómo alinear mis temas de familia. Y el conjunto de espadas, porque no todo es color de rosa, no todo es miel sobre hojuelas. Las espadas siempre nos van a hablar de lo que debemos alinear por cuestiones negativas. Entonces el tarot va a funcionar de esta manera: fusionamos los arcanos mayores con nuestros mazos y la persona que está en cuestión va a necesitar un mensaje. Entonces hay muchos tipos
12: de... Tiene que revolver las cartas la persona en cuestión.
14: Así es, las cartas se revuelven, vibramos la energía de la persona, nombre, fecha de nacimiento, porque esto es algo muy personal, y podemos vibrar una tirada sencilla que es la tirada de cruz. Entonces con la tirada de cruz podemos saber en ese momento el mensaje que hay para la persona. Ahorita no tenemos ninguna pregunta, pero ejemplo de lo que está vibrando esta tirada: nos da el arcano de la fuerza, la rueda de la fortuna, un 6 de espadas y un 3 de copas. ¿Qué nos diría esta tirada? Que en el hogar de la persona hay alguien que puede estar pasando por temas de salud en cuestión del corazón, temas cardíacos, que lo va a necesitar atender en un periodo de 3 meses.
12: ¿Y dónde dice que es cardíaco ahí?
14: Los arcanos se rigen con órganos específicos, okay, o temas de... Y la fuerza siempre rige el corazón, uh-huh, siempre va a regir el tema de la sangre. tres meses donde hay posiblemente estudios. Las cartas también son muy didácticas y nos pueden ayudar a entender eso. Y la Rueda de la Fortuna que nos está diciendo que hay algo a favor, que esto se ve favorable para que esto suceda. Una tirada muy rápida es tirada de cruz, pero esto puede ser infinito y cada carta es una biblioteca, querido César.
12: Oye, y la energía de la persona es importante en
14: sí,
12: ese
14: claro,
12: momento cuando se lee.
14: Claro, que venga en disposición de escuchar, porque a veces yo quiero escuchar algo y el tarot nos responde otra cosa.
12: Que vengas con la apertura.
14: Siempre, de conciencia, de corazón, de alma, de espíritu. El tarot nunca te va a decir, te vas a morir. No, para nada. El tarot te va a decir, para que no lleguen esas cuestiones negativas, cambia tu conducta, ya no hagas esto, sí haz esto, prende la vela, rézale a tal, para que de esta manera logres tu propósito y objetivo. Es una herramienta.
12: ¿Algún día alguien te ha dicho, no le atinaste?
14: Sí. Y mi respuesta es, mi trabajo no es atinarle a nada, porque yo no soy quinela. Mi trabajo es canalizar...
12: Ni quimera tampoco.
14: Sí, no. Canalizar el mensaje de la mejor forma para que tu conducta, tu posición en el momento en el que estás, sea mejor para ti. Entonces, creo que el trabajo del canalizador es ese, devolverle la responsabilidad a la persona a través de una herramienta que puede ver lo que no estás viendo tú en ese momento.
12: Cuando alguien está enfermo y va contigo... Normalmente aparece en el tarot que esa persona está enfermo de
14: sí, algo. Sí, se muestra que puede estar pasando una situación de salud complicada. El tarot nos revela que deberá atender eso en un periodo no mayor a tal tiempo para que no afecte de manera.
12: Tú dijiste que no dice la muerte, pero sí a veces te da indicios de que esa persona sí está terminando su etapa terrenal.
14: Sí, porque debo decir también que en el tarot tenemos un arcano justamente que es el de la muerte. Sí. Entonces, la muerte no es negativa. Todos los días estamos cerrando procesos y aperturando cosas nuevas, pero sí, como tú bien dices, el arcano de la muerte mezclada con otras cartas nos puede indicar que la vida de la persona puede estar tambaleante y debemos estar atentos.
12: Mezclada con otras cartas.
14: Así es.
12: No, no que nada más cuando sale la muerte, porque la gente se espanta.
14: No, para nada. Puede salir la muerte en una primera carta y te dicen, te vas a cambiar de casa, estás por cerrar ese ciclo, te vas a cambiar de trabajo, la situación con la persona con la que estás vibrando en tu hogar ya no es buena, entonces cierres de ciclos, pero aperturas de nuevos.
12: Él es Moisés Matamoros, síguelo en las redes sociales como moisés.matamoros. Te agradezco que hayas venido.
14: César, siempre un gusto, un cariño compartir esto contigo.
12: Y gracias allá con la gente de la cámara de allá. Si cariño. Quieres que conocer más del tema o quieres que él te escríbele, él te contesta.
14: Claro, con todo
12: gracias
14: gusto.
12: Gracias por venir al programa. Gracias. Nos vemos el próximo mes.
14: Dios mediante.
12: Una pausa. Esto es El Placer de Vivir.
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2: Doctor César Lozano, Joel y todo su equipo de trabajo. Soy Jacqueline Morante de Lima, Perú. Deseo agradecerle, doctor César, por su existencia, doctor César.
3: Hola, buenos días ahí al programa y también a ti, César. Qué gusto escucharte. Yo soy de El Salvador, me llamo Glendy y me encanta todo lo que dices.
4: Buenas tardes, doctor. ¿Cómo me le va? Le habla Scarlett Rebeca López de Colombia. Bueno, yo soy venezolana, radicada acá ya en Colombia ya hace años.
5: Jacqueline de Morante, te saludo hasta Lima, Perú. Gracias por estar escuchando el programa y gracias por tus palabras tan bellas. Blendy, te queremos, Blendy, hasta El Salvador. Y también en Colombia, Scarlett, Rebeca, López, pido a Dios que estés bien, venezolana en Colombia. Imagínate, los dos lugares donde fue lo mismo. Te mando un abrazo, amiga querida, espero que estés bien. Vamos con la doctora Amor, que es puro amor esta doctora. Oye, ¿tú crees que los hombres somos más fogosos que las mujeres?
6: Qué fuerte pregunta.
5: A ver, pues es la doctora la que anda de golosa.
6: Pues yo creo que es parejo, ¿no?
5: ¿Quién no crees que es más goloso, el hombre o la mujer? Ya, por estrategia. A ver, no por estrategia, digo, por costumbrita. ¿Quién crees? No sé qué, ¿no será que las mujeres lo fingen que no son tan golosonas?
6: Yo creo que ahorita estamos como un...
5: ¿Qué?
6: Ay, doctor,
5: la doctora Amor te contesta. Escuchen, súbale al volumen.
6: Ella sí es.
5: Ella sí es ¿qué?
6: Sí, sí, sí es.
5: No, no, no, es un amor la doctora Amor. Vamos.
6: Sí es, doctor.
5: Vamos, vamos, vamos.
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7: Hola, César querido. ¿Qué te parece esta pregunta? ¿Es verdad que los hombres tienen más deseo sexual que las mujeres? Sobre este tema reflexiono bastante en mi libro Sexo Sagrado y Lazos del Alma. Algunos investigadores aseguran que por lo general el deseo sexual en el varón no solo es más fuerte que en las mujeres, sino también más constante, hora tras hora y día tras día. Los hombres suelen ser fecundos todo el mes y en teoría siempre están ansiosos por compartir su prodigalidad. Y a esto se le llama la tragedia del impulso sexual masculino. Sin embargo, otros expertos aducen que estas fórmulas absolutistas descuidan la importancia de la edad, la experiencia, la cultura, la religión y las circunstancias para determinar la intensidad del deseo sexual de cualquier individuo. Es cierto que cuando hombres y mujeres envejecen, empiezan a asemejarse mucho más en muchos sentidos, inclusive en su deseo sexual. Por eso los hombres van como que decayendo dependiendo de la edad y la mujer entonces se siente más tranquila de tener un hombre que ya se adapta un poco a su ritmo. Una idea muy extendida es esa de que los hombres dan amor para obtener sexo y las mujeres dan sexo para obtener amor. El deseo sexual es benéfico, excepto cuando es egoísta y desconsiderado. El deseo puede llevar a una persona a entregarse en una relación monógama y comprometida, pero también lleva a otra a ser promiscua y negligente y esparcir el virus del SIDA, por ejemplo. El deseo puede conducirnos a la fatalidad de entrar en la promiscuidad, puede confundirnos. El deseo saludable genera responsabilidad y nos compromete en una relación exclusiva y excluyente con la persona a la que se desea. El deseo dañino, por otro lado, le da cabida a la lujuria y la lujuria por sí sola nos aleja del camino del amor. Para reflexionar más sobre estos temas, visita mi website, ladoctoramor.com.
5: Pues sí, los hombres suelen ser más...
6: fogosos.
5: Fecundos. Todo el mes. Nosotros, ya, una pausa. Ah, no, ya nos vamos.
6: Yo quiero pausa.
5: Yo quería quedarme. Esto fue Por el Placer de Vivir Internacional. Saludos a Houston. A todas las estaciones Amor y Recuerdo que me escuchan en los Estados Unidos, la Qué Buena Zona MX. A Sarasota, saludos a San Petersburgo, saludos a Filadelfia. Gracias, Indianápolis. Y a toda la gente linda que me escucha en la República Mexicana a través de Fiesta Mexicana, súper, en Campeche estamos en Globo. Gracias a la gente en Parral, en Cuauhtémoc, Guadalajara, Radio Mujer, Monterrey Génesis. Y a toda la Baja California, Parimix, La Calurosa, Magia en Veracruz, Exa Mazatlán, Gracias, somos FM Saltillo y Radio Mex Internet. Ánimo. Hasta mañana.
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4: Y pues ya es viernes. Gracias, gracias a Dios que es viernes. Ya iniciamos, ya arrancamos. Estamos en la cabina más grandota, la 97.5. Iniciamos con buena música. Llega Fuego Indio, se llama Punchis Punchis.

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13: Oye, pues ya estamos de regreso, 11 de la mañana con 18 minutos. Déjame decirte que ahorita, en un ratito más, andaremos allá con nuestros amigos en la gran apertura de Crece. ¿Qué es Crece? Bueno, Crece con Vales. Ahorita. Estaremos, por supuesto, platicándoles de todo lo que ellos tienen para ustedes aquí en nuestra ciudad de Camargo, Chihuahua. Llegan a Camargo y bueno, pues con muchísimo gusto, nosotros vamos a estar ahorita, más adelante con ellos, ¿va?
14: El mismo que...
13: Así que bueno, pues no se despeguen de la programación de La Grandota. ¡Vámonos con música! Les voy bobadilla, la rola se llama Se Fue. 6 de la mañana, 18 minutos, 11:18.

0: un saludote en especial ahí para Blasa, que ya se reportó, ya está bien pendiente de la programación ahí desde Cafetería Regional, ¿eh? Un saludote bien especial ahí para la tremenda de Blasa. Bien, pero bien chambeadora, por supuesto. Y es viernes, sí señor, empieza el fin de semana, viernes 21 de agosto, ¿verdad? Hoy saludamos a todos los que llevan por nombre Maximiano. Bueno, a todos los maximianos un saludo, a todos los cumpleañeros también, enhorabuena. Se la pasen chido, increíble hoy en su día. A reportarte, puedes comunicarte al 648-100-0040 o 648-100-0060. Déjame decirte rapidísimo, aprovechando, ¿verdad?, que el Comité de Softball Femenil está invitando a su segunda edición del bingo más, pero más grande y más esperado aquí en nuestra ciudad de Camargo, Chihuahua. ¡Qué padre será este miércoles! Oye, por ahí nos vemos, ¿eh? Ya, me hace falta un jueguito de bingo, compadre. A las 3 de la tarde, saliendo aquí de cabina, vámonos, vámonos rapidísimo. Ahí en el casino, ¿verdad? Próximo miércoles 26, 3 de la tarde, llega temprano, para que puedan ganar el mejor lugar y disfruten, por supuesto, de este bingo. Es de dinero en efectivo, ¿verdad? El costo del boleto es de tan solo 100 pesitos, incluye dos cartas para jugar. Y pues van a tener, chécate datos, sorteos especiales, premios dobles y aguas y ojo con lo siguiente, porque existe la posibilidad, fíjense nada más, existe la posibilidad de ganarte un premio acumulado. Este premio podría ser tuyo, ¿verdad? Así que aguas, aguas, porque fíjate que en el acumulado el año pasado, si mal no estoy, hasta se juntaron 7,000 pesos, ¿eh? Entonces hay posibilidad de que se pueda jugar el premio acumulado. La deliciosa venta de snacks para disfrutar mientras usted está jugando. No te quedes fuera a comprar los boletos ahí en Pollo Rendón. 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Y por supuesto, llévate el gran premio, ¿verdad? 4 de la tarde, miércoles 26 de agosto. Bueno, a partir de las 3 de la tarde para que se vayan acomodando y ya los juegos empiezan justamente a las 4 de la tarde. Pollo Rendón está aquí en la González Ortega, ¿verdad? Ahí también tienen los boletos para que usted pueda pasar y comprar los 100 pesitos. Y pues ya incluye las dos cartas. Por ahí nos vemos. Por ahí nos vemos. Hay que ir a jugar.
1: ¡Que quieran rumbo!
0: Hay que poner a prueba la suerte, ¿verdad? ¿Cómo no? ¡Vámonos con música! Y solo, chicos de barrio. Oye, por cierto, estaba viendo las redes sociales. Y también de gira en Argentina. Ya anda el tremendo Dimas. Toda su raza en Argentina.

Fíjate que, de hecho, en algunas de las entrevistas que han realizado y que han estado por allá, los chicos de barrio han estado, fíjate que halagando mucho, ¿verdad? Mucho los han felicitado por el ritmo que tiene Chicos de Barrio. Y bueno, pues ya para que anden por allá también en Argentina, la neta, pues ahí van, ¿verdad? Trabajando y haciendo las cosas bien. Buenas noticias, ¿qué dice el buen Dimas? ¿Esté yo o no esté yo? Chicos de Barrio deberán continuar con la nueva generación y para eso se está trabajando últimamente. Buena noticia, ¿no? Igual en todas las agrupaciones o muchas agrupaciones. Esto se llama Fruta Prohibida con los Aguilar, Leonardo y Ángela.

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0: conmigo.
1: Y pues la música del señor Revi Valenzuela. Te llamo, te invito. Después seguimos con más de la programación. Yo voy a corte, voy a pausa. Y ahorita, Chito, que tu rola. Desde Plaza Marieta, por allá nos vemos en cuestión de minutitos. Acompáñenos.
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Camina plácido entre el ruido y la brisa y piensa en la paz que se puede encontrar en el silencio. En cuanto sea posible y sin rendirte, mantén buenas relaciones con todas las personas. Enuncia tu verdad de una manera serena y clara. Y escucha a los demás, incluso al torpe e ignorante. También ellos tienen su propia historia. Esquiva a las personas ruidosas y agresivas, pues son un fastidio para el espíritu. Si te comparas con los demás, te volverás vano y amargado, pues siempre habrá personas más grandes y más pequeñas que tú.

Disfruta de tus éxitos lo mismo que de tus planes. Mantén el interés en tu propia carrera, por humilde que sea. Ella es un verdadero tesoro en el fortuito cambiar de los tiempos. Sé cauto en tus negocios, pues el mundo está lleno de engaños. Mas no dejes que esto te vuelva ciego para la virtud que existe. Hay muchas personas que se esfuerzan por alcanzar nobles ideales. La vida está llena de heroísmo. Sé sincero contigo mismo. En especial, no finjas el afecto y no seas cínico en el amor, pues en medio de todas las arideces y desengaños, es perenne como la hierba. Acata dócilmente el consejo de los años, abandonando con donaire las cosas de la juventud. Cultiva la firmeza del espíritu para que te proteja en las adversidades repentinas. Muchos temores nacen de la fatiga y la soledad. Sobre una sana disciplina, sé benigno contigo mismo. Tú eres una criatura del universo, no menos que las plantas y las estrellas. Tienes derecho a existir. Y sea que te resulte claro o no,

Por eso, debes estar en paz con Dios, cualquiera que sea tu idea de Él, y sean cualesquiera tus trabajos y aspiraciones, conserva la paz con tu alma en la bulliciosa confusión de la vida. Aún con toda su farsa, penalidades y sueños fallidos, el mundo es todavía hermoso. Sé cauto, esfuérzate.

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0: Estamos un poquito bajito. A ver si les oigo un poquito mi tremendo Jair en cabina. A ver, ustedes me dicen cuando estemos al 100%. Perfecto. Ándele, vientos, mi tremendo Jair, allá en la cabina de la grandota 97.5. Oigan, ¿qué creen? Tuve que salirme ahorita de cabina porque, bueno, pues me hablaron de inmediato. Oye, Chito, que viene una tienda, un negocio nuevo aquí en nuestra ciudad de Camargo, Chihuahua, y requerimos que Chito, que tu rola vaya y diga exactamente qué es lo que tienen y quiénes son. 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
0: 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Bueno, pues amigos, muchísimas gracias. Vámonos allá a cabina con el tremendísimo de Yair. Ya lo saben, aquí crece con vales justamente en Ciudad Camargo, Chihuahua, abriendo sus puertas. Juan Pablo, muchas gracias, compadre.
1: No, gracias a ti, gracias también a todos los radioescuchas por la oportunidad. Nos vamos hasta cabina con Yair y quédate escuchando La Grandota 97.5.
0: Oye, gracias acá a Abril también, que anda bien activa, y por supuesto allá el tremendo de Yair en cabina. Muchísimas gracias, nosotros volvemos a cabina.

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0: bien, estamos listos. Una de la tarde con ocho minutos aquí en la Grandota 97.5, 21 de agosto del 2026. Y estamos listos para llevarles toda la información. Saludo con mucho gusto a todo el equipo que le vamos a llevar a cabo este programa. Edgar Gabaldón, ¿cómo estamos? Buenas tardes.
1: ¿Qué tal, Beto? Buenas tardes. Buenas tardes aquí a Pablo. Y por supuesto, un saludo a todo el auditorio. Ya listos para llevarles la información.
0: Y también de aquel lado de la cabina saludamos a Pablito Acosta. Pablito, saludarlo. Buenas tardes.
2: ¿Qué tal? Muy buenas tardes, Beto. Buenas tardes también a Edgar y también a todo el amable auditorio. Ya estamos listos aquí en la cabina de la 97.5 para llevar a cabo toda la información.
0: Correcto, así que estamos listos. Vámonos a los titulares, venga, vámonos. Oiga, pues, dicen que en política nada es coincidencia. Una se enferma y el otro se alivió. La presidenta de la República se reportó enferma y no se presentó a su show en la mañanera. Y el otro, el que andaba a salto de mata, reapareció. Rubén Rocha Moya acaba de retomar el cargo como, otra vez se vuelve a sentar como gobernador del estado de Sinaloa. Llegó a decir que es mi deber cumplir con el mandato. Oiga, usted ahorita les vamos a platicar ese drama.
1: ¿Qué cumplido salió?
0: ¡Qué cumplido! No,
1: bien,
0: no.
1: En otra información también, pues ya va a haber diferentes declaraciones ante esto. El diputado Federico Doring.

0: buenos temas también interesantes para el día de hoy aquí a través de la Grandota 97.5. Dice Rosa Isela Rodríguez: sí hay deficiencias. Reconoce las fallas en el mecanismo de protección a los periodistas. Ah, está bueno. No sabíamos eso.
1: Y en otra información se da a conocer aquí por parte de, bueno, ya información estatal, desde gobierno del estado, dice Santiago de la Peña, que merecemos una explicación de la Peña, es lo que dice tras el regreso de Rochamoya a la gubernatura de Sinaloa.
0: Oigan, ¿qué creen? No sé si fue por paquetería, Edgar, no sé si por, no sé, la sección, no, ¿cómo se llama el...? Mercado Libre o Amazon, no sé por qué paquetería. El asunto es que el Instituto Estatal Electoral ya pudo llegar, no llegó a Alemania, no llegó a Singapur, no estuvo por ahí en las Amazonas, no. El Instituto Estatal Electoral ya pudo entrar a Guadalupe y Calvo. Ya llegó y le notificaron a la alcaldesa: oye, estás hasta el cepillo de denuncias. Vamos a platicar de ese tema. Ahorita va a estar, fíjate qué cure, ¿no? No podían entrar a Guadalupe.
1: La alcaldesa, ah, caray.
0: Ah, caray, güey.
1: En otra información también lleva la Secretaría de Desarrollo Humano 300 apoyos alimentarios del programa NutriChihuahua a la zona serrana. Vamos a platicar de esto, cómo se está fortaleciendo pues la atención o se continúa impulsando a través de gobierno del estado.
0: Sigue la mata dando. Van 18 casos ya del gusano gobernador en Camargo. Los ganaderos piden más atención por parte del gobierno federal. Vamos a platicar con Alec Tanner, el presidente de la asociación ganadera. El presidente municipal Jorge Aldana busca reactivar la economía en el centro de nuestra ciudad de Camargo y le van a aplicar estrategias en coordinación con Agrupación de Camargo al Centro. Así es una unión de los
1: comerciantes.
0: Correcto, correcto, qué bueno. 1:13 p.m, amigos, quédense con nosotros. Obviamente que vamos a tener esto
1: y mucho más.
0: A ver, Pablito, díganos en dónde.
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0: amigos, muchas gracias. Una de la tarde ya con 20 minutos. Una de la tarde, 20 minutos. Nuestros teléfonos aquí en el estudio. Estamos en el 20527 y 20960 en el WhatsApp. Mi tremendo Edgar.
1: Comuníquese con nosotros al 648-100-0040 y 100-0060.
0: Está muy alto acá el... Ponga, bájale acá, ¿no? Ya ir al monitor. Bájale acá al monitor, por favor. Y saludamos acá el radio. ¿Sí sabe dónde está, no? Y luego también en las plataformas, Pablito, por favor.
2: 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También estamos a través de YouTube como La Grandota 97.5. 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
0: Amigos, pues les tengo una noticia el día de hoy donde México está contento. Así que,
1: a ver,
0: échale, Pablito, venga, vamos. Súbale. Amigos, déjenme, les digo que acaba de regresar Rubén Rocha Moya como gobernador.
3: ¡Bravo! Es un honor estar con Rocha Moya. Es un honor estar con Rocha Moya.
1: Se logró, ¿eh?
0: Se logró.
2: De trabajar.
0: Súbale. Se logró. Ahí en casa, todo el mundo contentos en casa.
1: Qué cumplidos, súbale. Cumplidos.
0: Súbale.
1: Al ritmo de la 4T.
0: Al ritmo, sí, súbale, Pablito.
1: Un, dos, no, tres, cuatro.
0: México es feliz, súbale. Oh, oiga usted. Sí.
1: Ya me dio ganas de subirme a la mesa, ¿eh?
0: Es la hora.

0: sí, sí.
1: Y ganó
0: sí,
1: Estados sí. Unidos.
2: ¡Hey, hey, hey! ¡Todos contentos!
0: ¡Gol de México!
2: ¡Ay, ay, ay, ay!
0: Y si, yo
2: es que
0: decía,
2: no, es que no queda de otra, Edgar.
0: Es que pensaba que no iba a regresar. Yo sé que no iba a regresar Rubén Rocha Moya, pero ¿y si sí?
2: ¿Y si sí?
0: ¿Y si sí?
2: Que se repita, que sea eso que dijo Edgar, que se repita la rola. A ver, suele. A ver, pero, otra vez. Dejó, ahí va.
0: Yo pensé que no iba a regresar Rocha Moya, pero.
2: Espéreme, bájale.
0: Al tiempo, yo pensé que no iba a regresar Rubén Rocha Moya, pero ¿y si sí?
2: ¡Hey! Ahora voy. ¿Y quién dice que no se puede? Porque Rocha Moya sí pudo.
0: Yo también puedo.
2: ¡Hey! ¡Súbale! ¡Hey!
0: Otra.
2: ¡Fiesta nacional!
0: Está llegando un cable de último momento, sí. Que van a cambiar el día del trabajo para el 21 de agosto ya.
2: ¡Ah! Bien, súbale. ¡Venga! ¡Hey! Ay, no, en serio. Oye, mira, están convocando, Beto, todos a la puerta de la ciudad. Todos a la puerta de la ciudad. Oye, fiesta nacional.
0: Caravana.
2: Fiesta nacional.

0: ¿Cómo le hacemos, no? ¿Cómo?
1: ¿Es el surrealismo es de la 4T?
0: Sí, sí. Oye, pero por otro lado, la presidenta está enferma ya. Está delicada de salud. Sí, esperemos por el bien de todos los mexicanos que nuestra presidenta de la República se recupere. Pues amigos, esa es la alegría. México está de veras de fiesta. Los de la 4T están contentos. En Sinaloa ni se diga, Edgar. Hoy habrá yo decía, fuegos artificiales.
1: No se necesitan.
0: Bueno, pues ahí tienen, amigos del auditorio, que hoy regresó. Entonces, es neta. Sí, sí.
1: Le va a tocar dar el grito.
0: Yo pensé que sí.
1: Ahora sí va a haber grito, decían.
0: Habían anunciado que iba a haber grito.
2: Tenlo por seguro. Fueron tantos.
3: Es que está mala.
0: No. Bueno, 1:24 PM. Oye, está llegando un chorro mensajes. Dicen, ya escucha pasos por. Dice, por eso enfermó. Ah, bueno. Oigan, Rubén Chamoya informó. Yo pensé que era un meme. Todavía cuando yo lo vi en la mañana, pensé que era un meme. Y resulta que no.
1: Y todavía lo que dice, o sea, lo que publica, ¿no?
0: Sí tiene. A ver, vamos a buscar las imágenes del mensaje. De veras, lo estaba escuchando en la mañana. Edgar, son de esos mensajes, amigos, amigas, que se te enchinan la piel. Que dices tú, sí, es lo que México necesita, Edgar. De esos políticos que necesita, emanados de la 4T, obviamente. El día de hoy informó que ya va a retomar el ejercicio de su cargo como gobernador constitucional del estado de Sinaloa, luego de que el pasado 1 de mayo pidió licencia al cargo, luego de las acusaciones por parte de los gabachos sobre sus presuntos vínculos con el cártel de Sinaloa, realizadas el pasado 29 de abril. A través de las redes sociales, el gobernador de Sinaloa afirmó que es mi deber cumplir con el mandato de las y los sinaloenses, quienes afirma lo eligieron como titular del Poder Ejecutivo para gobernar hasta el 31 de octubre del 2027. Eso es falso. Ganó porque los del crimen organizado actuaron, cerraron casillas, votaron únicamente los que pues llevaron el crimen organizado a votar. En un mensaje en sus redes sociales, el gobernador de Sinaloa afirmó que es mi deber cumplir con el mandato de las y los sinaloenses. Afirma el que lo eligieron como titular del Poder Ejecutivo para gobernar hasta el 31 de octubre del 2027. En su mensaje, el político aseguró que después de 112 días de investigación, según él, y como la propia Fiscalía General de la República lo informó en conferencia de prensa, no existen los mínimos elementos de prueba que sustentan nuestra participación en conducta penal alguna. O sea, no ha cometido ningún delito, dice la Fiscalía General de la República. Y tiene razón, aquí en México nadie lo está investigando. Tiene razón, Ernestina, no lo está investigando. Tiene razón, Claudia, tampoco lo está investigando. Pues son compadres, son amigos.
1: No hay razón. No hay razón para que no ande trabajando. No,
0: el que lo está buscando se llama Donald Trump. El que lo está buscando se llama Terry Cole. El que lo está investigando el que lo está pidiendo es una corte que está en Nueva York y no es ninguna oficinita. Y bueno, pues entonces lo encontró, dígame. Sí, estamos ahí buscando el mensaje precisamente que dio Rubén Rochamoya esta mañana. ¿Cómo la ves, Edgar?
1: A través de redes sociales está nada más publicado, Pablo. No va a ser una declaración. No, o sea, no la dijo. Uh-huh. Está publicada nada más.
0: Ah, okay. O sea, no hubo mensaje sea, de,
1: sí,
0: de...
1: No es un video.
0: Ok, correcto.
1: Está posteado nada más.
0: Bueno, vámonos a la Reforma. Y dice ahí la información, pese a acusación de narco, Estados Unidos, pese a acusación de narco de Estados Unidos, retoma Rochamoya el gobierno, ahí viene en Reforma. Vamos a este reportaje de lo que ocurrió hoy en la mañana, que ahí estaba todo un gran grupo esperándolo, 3 personas, pero...
1: Va a ser interesante qué dice públicamente Rochamoya. Esto es público, obviamente, lo que estás comentando de lo que escribió en redes, pero verlo ya en sus expresiones.
0: Así es.
1: No sé si hay intercambio incluso hasta con medios más adelante.
0: ¿Lo tiene, Pablito? Vamos a escuchar esto de los reporteros del Reforma.
4: El gobernador de Sinaloa de Morena, Rubén Rochamoya, regresó al Palacio de Gobierno en Culiacán, a menos de 4 meses de haber pedido licencia para supuestamente enfrentar la investigación en México.
5: Saludarlos, señor.
6: Igual.
5: Hola. Gracias.
6: ¿Cómo
3: está?
5: Gobernador, ¿a qué se debe su presencia para este gobierno?
3: Vengo a tomar posición de nuevo.
5: ¿Viene a tomar posición de nuevo? ¿Van a tomar su puesto de gobierno?
3: Gobernador, ¿qué?
5: ¿Gobernador?
6: Señor gobernador.
4: El morenista arribó en una camioneta, seguida por varias más, y su llegada interrumpió las quejas de una madre buscadora, quien lo recibió y le entregó su queja.
5: Es una vergüenza lo que está pasando con esta comisión.
3: Ya registré y lo voy a atender.
5: Aquí está.
3: Lo voy a atender ahora en la semana. Gracias.
4: Medios locales señalaron un fuerte dispositivo de seguridad de policías y militares alrededor del palacio. Al reincorporarse a sus funciones, el gobernador sostuvo un encuentro con todos los integrantes de su gabinete, quienes le dieron la bienvenida. El encuentro tuvo lugar en el Salón de Gobernadores, donde el mandatario estatal se puso al corriente de todos los asuntos que se trataron durante su ausencia, la cual fue cubierta de manera interina por disposición del Congreso del Estado por la secretaria general de Gobierno, Geraldine Bonilla Valverde. Rocha Moya se separó temporalmente del cargo.
0: Bueno, pues ahí está esta información que, aunque usted no lo crea, así está este tema, Edgar, de Rubén Rocha Moya, que ustedes imagínense, amigos del auditorio, el ambiente que se vive ahí, los trabajadores, la gente de base, la gente de planta del gobierno del estado, en donde pues se descubrió. Se dio a conocer el expediente se hizo público. El expediente del cual lo tiene la Fiscalía General de la República. Y él está regresando supuestamente de un indulto. Él está regresando supuestamente de una corte imaginaria que supuestamente él regresa como inocente. Él regresa como que nada le debe nada a nadie. O sea, es una burla para la sociedad mexicana lo que acaba de hacer este cuate.
1: Es lamentable, obviamente también ya han pasado que prácticamente más de 3 meses.
0: Sí, señor, casi 4 meses, 112 días.
1: Esos días que también hay que recordar que estábamos contando los días por ahí del tema de la posible extradición, que obviamente ante la inacción por parte de las autoridades mexicanas no se iba a llevar a cabo. Obviamente el tema de la extradición, olvidemos eso. Uh-huh. Extradición no, nunca lo va a ceder el gobierno de México, pero ni siquiera en estos meses hubo indicios o alguna esperanza de ver que el gobierno iniciara alguna investigación.
0: ¿Te acuerdas cuando supuestamente se presentó a declarar?
1: Sí, que nadie supo,
0: a la fiscalía.
1: Nadie lo vio.
0: Nadie lo vio. No hay un video de cuando llegó a la fiscalía. No hay un video donde sale de la fiscalía. Nadie lo vio. Y supuestamente él se presentó a declarar y le dijeron en la fiscalía: anda, levántate, ve y no peques más.
1: No pasa nada.
0: Y ya.
1: No más.
0: Se fue y se escondió. No dio la cara. Y ahora reaparece. Esto es, Edgar, no es una versión aquí estoy, vengan por mí. No es un mensaje para los gabachos, no es una burla. O sea, sí, lo están buscando la Interpol. Y, oigan, pues, según los agentes de la Interpol, van a actuar, tienen que actuar. Ya lo vieron, ya lo ubicaron y seguramente en cuestión de horas lo van a detener, lo tienen que detener.
1: Sería otra, porque también llega con el discurso, aunque sea a través de redes sociales, uh-huh, pero llega con el discurso, como tú decías, como muy, no sé, envalentonado, ¿no? Pero como muy orgulloso.
0: Sí, señor. Uh-huh.
1: De retomar el cargo.
0: Sí, señor.
1: Con la frente en alto, con todo esto
0: sí,
1: que
0: sí,
1: dice.
0: Sí, sí, sí. Como inocente, soy inocente, miren.
1: Todavía les está restregando, como tú dices, a las autoridades de Estados Unidos.
0: Así es. Entonces, obviamente, amigos del auditorio, Estados Unidos, ustedes creen que Estados Unidos se va a quedar con los brazos cruzados. ¿Creen que este señor se va a burlar de ellos? Pues bueno. Obviamente, vamos a ir a la pausa cuando regresemos del corte. Obviamente, todo esto es para quitarle, Edgar, atención a lo que realmente está por suceder con la detención de el contraalmirante Fernando Farías Laguna, que llegó anoche a nuestro país extraditado desde Argentina por el caso precisamente del huachicol fiscal. que es el temazo. Esto que hicieron es para eso, desviarnos un rato, pero ya lo atendimos. Ahora vamos a atender el otro asunto. Una de la tarde, 33 minutos, ya regresamos.
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0: Pues ya, ya regresamos. Buenas tardes, 1:38 PM. Mucha atención. 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Vale 100 pesos la carta, pero tiene derecho a otra. 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Todo esto, la invitación la hace el Comité de Softball Femenil. 20 minutos para las 2 de la tarde. Adelante, Edgar, con más de la información.
1: Sí, también en otra información de carácter nacional, se está dando a conocer justamente, bueno, si voy a actualizar el tema aquí de Rochamoya, porque está una nota de último momento.
0: A ver.
1: Donde,
0: ya renunció.
1: No, dice el gobernador de Sinaloa, estaba actualizando justamente la información, sostuvo este viernes su primera reunión ya con los integrantes del gabinete, ahí ya nada más la información se detalla que el mandatario estatal retomó ya sus actividades, esto nada más es reconfirmar lo que ya habíamos estado platicando junto con los integrantes de su gobierno, que está incluida su hija Eneida Rocha Ruiz, es titular de Desarrollo Integral de la Familia del DIF estatal, que no había sido vista en público. La mañana de este viernes ya pues informó a través de sus redes sociales todo lo que hemos estado comentando, pero bueno, ya se ven algunas imágenes del gabinete en reunión, ya son imágenes tomadas el día de hoy, y pues bueno, este tema pues que sin duda va a dar mucho de qué hablar, y está dando de qué hablar, incluso por ahí nada más para agregar a la información y dentro de los comentarios que hay alrededor de esto, el diputado panista Federico Doring afirmó que el regreso de Rubén Rochamoya como gobernador de Sinaloa es un fuera máscaras de Claudia Sheinbaum, uh-huh, porque se asume como la líder absoluta de los narcos del bienestar. Estos son declaraciones del diputado Federico Doring, es vicepresidente enlace legislativo del PAN. Consideró que la mandataria, refiriéndose a Claudia Sheinbaum, se ha quitado la máscara y le ha dicho a México y al mundo entero que en México mandan los narcos. Así es el mensaje fuerte por parte de Federico Doring.
0: Ok, bueno, muy bien. Oigan, el tema, Edgar, amigos del auditorio, es el marino, el ex contraalmirante de nuestro país, Fernando Farías Laguna. Él estaba huyendo cuando le giraron una orden de aprehensión. Él empezó a huir. Al último lo detectan porque lo detectaron en Argentina porque traía documentos falsos. Lo detuvieron por haga de cuenta que por mojado, ¿no? Por documentos ilegales. Lo detienen, se dan cuenta que es un pájaro de alta cuenta para México. Ahí lo detuvieron. Él pedía asilo político en Argentina. Estuvo, pues a través de sus abogados, estuvo ahí peleando esta figura, pues judicial allá en Argentina. Mientras tanto, mientras todo esto sucedía, hubo una cumbre el lunes, martes de esta semana, en donde el Javier Milei, el presidente de Argentina, invitó a México, invitó también a Estados Unidos. De México fue porque el tema era de seguridad. La invitación la aceptó y estuvo ahí Omar García Harfuch. En el evento, le digo que la política nada es coincidencia. En el evento, Terry Cole, el encargado de la DEA de los Estados Unidos, felicitó, es más, elogió, Edgar, a Omar García Harfuch y le dijo: te felicito, has hecho un excelente trabajo, estás en coordinación con nosotros. Llévale el mensaje, obviamente, a tu presidente, a Claudia Sheinbaum, y vamos a seguir trabajando. Bueno, en todo este marco que ocurrió en esta visita, resulta que los agentes de la DEA, de investigación y del FBI, aprovecharon esta visita en Argentina y le pidieron a Javier Milei que les diera la oportunidad de platicar con Fernando Farías Laguna. Para sorpresa de los mexicanos, esta no se la esperaban. Y resulta que lo investigan, Edgar, lo platican con él, entran en una investigación importante. Y seguramente, Fernando Farías Laguna, pues seguramente soltó la sopa. Seguramente dijo A, B, C. Extrañamente, se retiran los agentes de la DEA, se retiran los agentes del FBI y llega a nuestro país, solicitan la extradición, Javier Milei acepta, envían Fernando Farías Laguna, llega anoche a las 3 de la mañana, llegó a nuestro país, ya durmió la primera noche en el penal de alta seguridad en Almoloya de Juárez. Y el asunto es que ahora la situación, Edgar, es que la Fiscalía General de la República tiene que tener, en este caso a través de su fiscal Ernestina Godoy, y obviamente, pues con toda esta presión que tiene ahorita el gobierno federal, pues imagínate cómo andará la presidenta que se enfermó. Entonces, amigos, ¿deberá de preocuparse Andy López Beltrán? ¿Deberá de preocuparse Américo Villarreal, el gobernador de Tamaulipas? ¿Habrá de preocuparse el primo hermano, hombre, Adán Augusto López? Hay una serie, es más, incluso el expresidente de la República, Andrés Manuel López Obrador. Todo esto sucedió en el sexenio de Andrés Manuel López Obrador. Entraron más de 30 buques, de buques de carga, estos, unas bestias, Edgar, en el mar, y no se fijaron, les dieron gato por liebre, venían cargados de gasolina y ellos metían como que era material desecho, no pagaban impuestos, lo metieron y luego después lo descargaban en trenes, lo descargaban en pipas. A lo mejor usted y yo compramos gasolina de esta, de la que ellos ganaron sin meterle ni un 5. Entonces, bueno, pues tiene un compromiso serio la Fiscalía General de la República en ese tema, Edgar, por lo que seguramente va a declarar Fernando Farías Laguna. Seguramente debieron haber negociado con él, Edgar, los de la gente de la DEA y del FBI, antes de trasladarlo acá. O seguramente, yo no dudo ni tantito, que van a solicitar su extradición de Fernando Farías Laguna de México a Estados Unidos, ¿eh? Lo van a pedir.
1: Sí, sin duda.
0: Porque ellos lo necesitan.
1: Ya por lo pronto.
0: Para llevarse o los de aquí.
1: Sí, exacto. Va a ser una. Pues sí. Ahora sí, los movimientos ahí necesarios. Ahorita por lo pronto ya Farías Laguna.
0: Fernando Farías Laguna.
1: Así es, ya. Uh-huh. Ya está en el altiplano.
0: Ya está, ya desde anoche.
1: Ya en el altiplano y de ahí.
0: Bueno, pues, desde hoy sí, en la madrugada. Desde hoy, ¿no?
1: En la madrugada, exactamente. Uh-huh. Sí, y ya veremos cómo se va a proceder por parte de las autoridades de Estados Unidos también para ir armando el rompecabezas, que muchas veces lo hemos platicado por lo que se ha comentado, pero que quedan especulaciones. Uh-huh. Sería interesante ver
0: cómo se
1: avanza con las investigaciones.
0: Lo que yo veo aquí es que este cuate va a dejar una navaja de doble filo para la Fiscalía en México. Va a cantar. Y para la Corte de los Estados Unidos, es decir, o los agarra México o los agarran los gabachos.
1: Y ver qué hace México ante las declaraciones que pueda dar.
0: ¿Cómo?
1: Ver qué hace México ante las declaraciones.
0: Sí, claro. A ver, va a actuar la presidenta de la República, Ernestina Godoy. ¿Le irán a echar el guante a Adán Augusto López?
1: Sí, la presidente, la fiscal, pues.
0: A Andy López Beltrán. Uh-huh. Al propio López Obrador. Es la prueba de fuego. Los tiene en el puño, Edgar. Claudia Sheinbaum a los del Grupo Tabasco. Omar García Harfuch los tiene a la hora que él quiera por toda esta situación. O sea, difícil.
1: Sí, está en una situación en donde hay que tomar reacción por parte del gobierno mexicano actual. Uh-huh. Hablando desde la presidencia de la República, con el secretario Omar García Harfuch y también pues el actuar de la fiscalía.
0: Los elogios.
1: Vamos a mover, sí,
0: los elogios que le mandó la DEA se los tiene que regresar. ¿Cómo? Con esto.
1: Claro.
0: No se los tiene que regresar. Oye, tú también estás a todo dar. No. Ya te puse los cuernos de la luna. Ahora, hechos son amores, ¿no?
1: ¿Quién sabe? Ahí, bueno, ya hay que ver las acciones y ver qué se hace o no, pero se podría proyectar hasta incluso de manera muy importante García Harfuch.
0: Los elogios que en las últimas semanas han dedicado autoridades de los Estados Unidos a los integrantes del Gabinete de Seguridad de mexicano se tradujeron finalmente en el respaldo operativo, les decíamos. La deportación desde Argentina de Fernando Farías Laguna, el ex contraalmirante de la Marina acusado de encabezar toda una red de huachicol fiscal y marítimo. Es la primera muestra concreta, ya lo decíamos ustedes. La participación del gobierno de Donald Trump en el proceso fue innegable. ¡Qué ole! Ellos fueron los que decidieron que viniera acá a México. La Fiscalía General de la República agradeció de manera pública la colaboración estadounidense. Sin embargo, la versión de la defensa de Farías Laguna, según la cual, o sea, el abogado defensor, dice que la administración de Javier Milei aceptó entregarlo únicamente por presiones de Washington, no corresponde plenamente con la forma de que se desarrolló el operativo. ¿Qué le estoy diciendo? Los abogados del imputado, Epigmenio Mendieta, en México, y Félix Hellou, en Argentina, buscaron cuestionar la legalidad del traslado y debilitar así la credibilidad de las autoridades mexicanas antes de que comience la batalla judicial. La estrategia era previsible, es decir, que el gobierno de México no logró nada. Esto fue a través de Estados Unidos y Javier Milei para enviarlo a México, o sea, el presidente de Argentina. Aunque los hechos apuntan en otra dirección, Estados Unidos acompañó el caso desde las tareas de la localización del exmando naval de Sudamérica como parte de los mecanismos de cooperación en materia de seguridad. El día de ayer adelantábamos en este espacio informativo que el seguimiento y la ubicación de Farías Laguna estuvieron a cargo del Gabinete de Seguridad, encabezado por Omar García Harfuch, y puntualmente por la Secretaría de Marina que lleva el almirante Raimundo Morales. Ambas contaron con el apoyo de la CIA para reconstruir la ruta del objetivo desde la Florida, su paso por Colombia y su llegada a Argentina. Desde el inicio de todo esto, el caso fue como compartido con las agencias estadounidenses como parte de los acuerdos de colaboración bilateral. Funcionarios del gobierno de Donald Trump dieron seguimiento al operativo hasta que Farías Laguna abordó la aeronave enviada por la Marina para trasladarlo a México. ¿Cómo la ven? O sea, los agentes de Estados Unidos acompañaron hasta que subió al avión de México. Fíjate, Edgar, amigos del auditorio, estuvieron ahí, lo subieron al avión y dijeron, ya va. Está detrás de todo esto, sí, está Estados Unidos.
1: Supervisando todo, obviamente.
0: Resulta oportuna la presencia esta semana en Buenos Aires del secretario Omar García Harfuch. Las filtraciones sobre la inminente deportación pusieron en el riesgo el operativo, pues permitieron a la defensa activar recursos jurídicos para intentar impedirlo. Omar García Harfuch participó en una conferencia internacional sobre el combate a las drogas, en las que coincidió con altos funcionarios estadounidenses, aunque el traslado ya estaba autorizado con anticipación. La presencia, pues, en el sitio del secretario contribuyó a liberar cualquier bache, al igual que la de los funcionarios estadounidenses. Su llegada abre ahora una guerra judicial y mediática. La defensa va a intentar convertir el caso penal en un conflicto político, cuestionar la legalidad de su traslado y salpicar así a funcionarios de los gobiernos tanto mexicanos y estadounidenses. Veremos, pues, la capacidad ahora del Estado mexicano para mantener en la cárcel, pero sobre todo darle con toda la estructura responsable del delito de huachicol fiscal. Bueno, pues así está esta situación, Edgar, y amigos del auditorio, qué compromiso para la fiscalía, ¿no?
1: Sí, ahora sí que les echaron una papa caliente.
0: Hirviendo.
1: Así es.
0: Hirviendo. Vamos a la pausa, Edgar. Regresamos 8 minutos para que marquen las 2 de la tarde. Volvemos.
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10: Ok, ya regresamos, 2:00 p.m. puntuales aquí en la Grandota 97.5. Pues prácticamente hoy terminamos. Es la última asociación civil que nos acompañan, bueno, hoy otros acudieron a otras estaciones de radio y demás, porque son muchas asociaciones civiles. Y para suerte nosotros vamos a saludar hoy a las amigas de la asociación civil, que es los de la mutualista, y nos acompaña aquí en el estudio la señora Luz Beatriz Ríos Romano. ¿Cómo está? Luz, bienvenida, buenas tardes.
11: Muchas gracias por recibirnos.
10: Al contrario, muchas gracias. Y también nos acompaña la señora Irma Salazar, que nos está el día de hoy con nosotros. Irma, bienvenida, buenas tardes.
12: Gracias y gracias a todo el auditorio por escucharnos.
10: Al contrario, muchas gracias. A ver, platíquenos, ¿qué tan importante es esto que está haciendo la FECHAC por ustedes, por las asociaciones civiles?
12: Bueno, FECHAC es
10: un... Tenemos un falso contacto ahí. Está acá abajo, ahí está. Ok, adelante, señora, ahora sí.
12: FECHAC es un aliado imprescindible que nos ha auxiliado en gran medida, y a todas las demás asociaciones civiles. Uh-huh. Sí, les estamos muy agradecidos. Abraham Fierro, su presidente, y José Luis Medina, su brazo derecho, que están muy atentos a las necesidades de las organizaciones civiles.
10: Correcto. Entendemos que todo esto es para... los están capacitando, los están actualizando en todos los sentidos, ¿no?
12: Sí, nos están dando todo un camino, todo un trayecto por medio de la fortalecedora que está en la ciudad de Chihuahua. Uh-huh. Y nosotros ya cumplimos los 99 años y dejamos, tenía ese término, 99 años y ya terminamos. Uh-huh. Ellos nos están ayudando a reconstituirnos.
10: Ah, muy bien.
12: Para continuar. Sociedad Mutualista es la madre de...
10: Uh-huh. Sí, es la mamá de los pollitos, sí, cómo no.
12: Desde 1904, ininterrumpidamente, Sociedad Mutualista estaba al servicio de los camarguenses.
10: Correcto, muy bien. A ver, señora Irma y por supuesto señora Luz, ¿qué es lo que hacen? ¿Qué es lo que hace la mutualista en este momento?
13: Mira, tenemos 99 años, bueno, ya más, ¿verdad?
10: Sí.
13: Mucho orgullo con las personas. Haciendo un poquito de historia, ellos iniciaron como una cooperativa, porque en aquel tiempo los obreros no tenían un servicio médico, no tenían alguna prestación social. Uh-huh. Y era cooperativa mutua, ¿verdad? Pero se ha ido cambiando el tiempo y a raíz de todo el trabajo que se ha hecho, ahorita, actualmente nosotros apoyamos a los niños y niñas con problemas ortopédicos complejos, ¿sí? Okay. Uh-huh. Nosotros los ayudamos, los dirigimos hacia dónde tienen que ir, ayudamos económicamente, ¿sí? Y pues también quisiera decirles en este espacio, invitarlos para que se unan a nuestra asociación. Vieras que somos ya muy poquitas, somos maestras jubiladas las dos, compañeras, okay, desde hace mucho tiempo. Uh-huh. Ahorita hay muy poca gente voluntaria, ¿verdad?, uh-huh, que se quiere unir a las sociedades. Uh-huh. Entonces, ahorita estamos haciendo mucho por Camargo. Si queremos seguir adelante, necesitamos unirnos y gente que nos ayude.
10: Uh-huh. Oiga, yo se me ha escapado esta pregunta. Si quiere, bájale un poquito a mi micro, Pablito, por favor. ¿Qué sienten ustedes cuando ven las redes sociales y que hay tanta gente que quiere componer el mundo, particularmente aquí en Camargo, que hablan que las calles están mal y que está mal aquello y que está mal acá, cuando hay tantas cosas por hacer, ¿no? O sea, porque en las redes sociales hay muchos Panchos Villas, muchos Superman y Superwoman y cuando, oye, pues hay niños, ¿qué estás diciendo? Hay familias que te necesitan. Manos.
13: Tenemos muchos niños.
10: ¿Sí o no?
13: Mira, vemos muchos niños. Ya hay una asociación encargada de la gente de los tarahumaras, de esos, pero yo vivo cerca de una unidad de vivienda. Viven en unas condiciones. Hay niños en la calle, los dejan los papás desde las 8 de la mañana.
10: ¿Sí? ¿Se
13: hasta
10: van?
13: Las
10: ¿Los dejan solos?
13: Sí, uh-huh, hay una. 10, 12 niños. Hay niños enfermos que los papás no tienen los medios económicos. Uh-huh. Ahorita toda la seguridad social está por los suelos en cuanto a medicamentos, tratamientos.
10: Así es.
13: Entonces, desgraciadamente, las personas con bajos recursos son las que tienen más este tipo de problemas, ¿me entiendes? Uh-huh. Bueno, se notan más sí, claro, bien, porque uh-huh, ellos, pues, ven muchos niños amparados. Y como dices tú, vemos que quieren arreglar el mundo, que una calle. Yo digo, ay, Dios mío de mi vida, hay muchas cosas por hacer mucho más adelante, ¿me entiendes? Uh-huh, para
10: claro,
13: salir. Hay que cambiar también la forma de pensar, la gente.
10: La mentalidad.
13: La mentalidad, que se una, que seamos más humanos. Uh-huh. Que
10: oiga, maestra, pero luego ahí empiezan a ayudar bien padre y hay gente que se empieza a unir. Luego se emociona mucho y quieren ser candidatos y esto es por hacer el bien.
13: Sí.
10: La verdad, sí. Oigan, yo las invitamos de veras, pues vamos a hacer mecánica, visítenos más seguidos para que pues la gente los conozca. Yo les aseguro que después de esta plática,
13: sí,
10: habrá gente que bueno, dice, oye, pues en las tardes tengo el tiempo libre. Como dice usted, mucha gente que a lo mejor ya está jubilada, dice, pues vamos a ocuparnos en algo, porque luego el término de jubilados, mucha gente piensa, ya terminé en todos los sentidos. No, hay que hacer un plan de actividades.
13: Plan de vida.
10: ¿A poco no?
13: Sí.
10: Sí, luego de repente lo ve uno y dice, ¿qué te pasó? No, pues es que ya no. No, hay que activarse.
13: Sí,
10: ¿no?
13: Claro que sí. Mira.
10: Paulito, micrófono acá para la maestra, por favor.
14: El discurso y la queja son muy fáciles. ¿Sí? Cualquiera agarra un teléfono, cualquiera agarra o vociferar en la
10: sí,
14: calle.
10: O hoy en las redes sociales, hoy ahora en la actualidad.
14: Exactamente. Uh-huh. Pero el ponerse a trabajar implica una cultura del voluntariado.
10: Ok.
14: Y eso es lo que tenemos que cultivar, empezando por los jóvenes. Nosotros invitamos a los jóvenes que requieran, por ejemplo, un servicio social, que se acerquen a las organizaciones civiles. ¿Yo qué te puedo ayudar? Yo estoy en contaduría, dime en qué yo te puedo ayudar. Uh-huh. Yo estoy en mercadotecnia, dime en qué te puedo ayudar.
10: Uh-huh.
14: Entonces, así nos ayudamos mutuamente, porque básicamente ese es el lema y el emblema de mutualista, la ayuda uh-huh, mutua. Entonces, nosotros nos conocen por el salón y las tardeadas.
10: Ah,
14: pero
10: okay,
14: en
10: okay,
14: realidad no nos conocen por nuestro objeto social.
10: Claro.
14: Que es precisamente lo que decía la maestra Irma, uh-huh, es el apoyo a los niños con problemas óseos congénitos.
10: Uh-huh.
14: Como bien dijo ella, nosotros nada más los encauzamos, les proveemos, por ejemplo, de los viáticos para el diagnóstico en Chihuahua.
10: Uh-huh.
14: Hace 2-3 años estábamos unidos con la Fundación Xiomara, que ya desapareció. Entonces se hizo el convenio directo con el Hospital Scheiner en Chihuahua, que hace también más o menos el mismo tiempo, 2 o 3 años que ya se estableció en Chihuahua. Ellos hacen el primer diagnóstico y luego ya los mandan a la Ciudad de México. Uh-huh. Estas operaciones oscilan a veces en más del millón de pesos. ¿Sí? Uh-huh. Y el hospital lo hace gratuito. Nosotros nada más los canalizamos para su atención. Uh-huh. Si alguien aquí en Camargo conoce los maestros en las escuelas, en los barrios, alguna niña, niño que esté con un problema óseo congénito, que se acerque con nosotros, es muy fácil, nada más nos tienen que llevar una solicitud de chamán o del papá y la mamá.
10: Fíjese, ya nos dieron la nota, esa es la noticia.
14: Credencial de lector, un número de teléfono, nosotros hablamos a Chihuahua, hacemos las citas. Si hay 2 o 3 niños, para que se vayan juntos, que los reciban al mismo tiempo si son de Camargo. Si tenemos la posibilidad, nosotros los llevamos de manera particular y si no, les proveemos de los viáticos para que viajen a Chihuahua y los atiendan. Y ahí ya directamente, Chainer Chihuahua se contacta con México y si es viable que la atención de ese niño, lo mandan y le hacen las operaciones.
10: Correcto. Sí. Edgar.
15: ¿Qué se requiere para formar parte de la asociación y qué tipo de perfiles buscan? Obviamente el tema de servicio, de voluntariado, que
10: sea parejas que o sea individual. Vocación,
15: ¿qué sería lo que necesitan ustedes ahorita? Obviamente, repito, más allá de quien se quiera sumar, pero ¿qué requieren y cómo se sumaría la gente?
14: Mira, en los estatutos que nos marcan, nada más están excluidos personas con alguna adicción, ¿sí? Personas que trabajen, que tengan que portar armas, tampoco pueden ingresar. Y de ahí en más, que tengan su perfil moral, ese es todo. Muchas ganas de trabajar y de tener el tiempo suficiente para estar ahí.
15: ¿Y para formar parte hay que acercarse?
14: Sí, también. Sí, existen unas solicitudes de ingreso para ser socio mutualista. Ahí se llena. De los socios que ya estamos, cada quien funge como un padrino, por decirlo de alguna manera, ¿sí?
10: Ah, okay.
14: Sí, y lo firma para hacerse responsable, ya sea de investigar la conducta y demás, y en una junta se ponen a consideración y por votación si se acepta o no se acepta.
15: ¿Y tienen oficinas para acercarse o sería más bien contactarlas por teléfono?
14: Mira, ahí en la mutualista hay un teléfono de nuestra compañera Rosy Medina, que es la encargada de eventos, pero pues que es la encargada del salón, porque ya no podemos estar de tiempo completo en mutualista, es tiempo muerto. Sí, pero con el teléfono ahí se contacta, o ahorita la presidenta, el presidente es María Luz Vara.
10: María.
14: Sí.
10: Luz Vara. ¿Se sabe el número?
14: Vara Nájera. ¿Tienes el número de Lucía?
10: A ver, aquí para Nájera, maestra.
14: Sí, Vara Nájera.
10: María Luz Vara Nájera.
16: 601-648-101.
10: 8173, correcto. ¿Cómo le hacen para la manutención? ¿De qué actividades? Aparte de.
16: Mira. A raíz de la pandemia, pues ya ves que se cerraron los... Nosotros trabajamos nuestro inmueble, que es lo único que poseemos, ¿verdad? Que es el salón. Entonces,
10: muy bonito, por cierto.
16: Sí, muy bonito. Entonces,
10: ¿mande?
16: Y muy barato, ¿eh? Poca gente sabe, pero está muy bien para quinceañeras, bodas.

0: que hacían las tardeadas atrás de la presidencia.
1: Sí, sí.
0: La presidencia les daba...
1: El parque ahí, ¿no?
0: Sí, les daba lo de la música. Entonces, por las lluvias y por el frío, nos pidieron y nos salíamos primero con la esperanza.
1: Okay.
0: En apoyo al adulto mayor, que también es algo que nosotros hacemos si se requiere. Estamos allá también a las órdenes. Y luego, cuando llega la pandemia, que ya también se dispersa el grupo La Esperanza, nosotros intentamos reanudar, pero se nos complicaban mucho los recursos para costear y pagar la música en vivo. Entonces nos salíamos con el señor Ávila ahora.
1: Okay. ¿Quiénes son los chavos del Ramsés? ¿Con ellos? Okay. ¿Con quién? ¿Quién es? ¿Con Luis
2: Rafa,
1: o con Rafa?
2: Con Rafa.
1: Ah, okay. Saludos al buen Rafa.
2: Que está trabajándolo. Y pues tenemos, ¿verdad? Una entrada de dinero. Hacemos algunas actividades también. Tristemente te digo que ahorita somos muy pocas, pocos, porque también hay varones, muy pocas personas, pero sí las invitamos a que si ellos van a divertirse un rato, cooperan con este trabajo tan bonito que estamos realizando, y también pues invitarlos a que se unan con nosotros.
1: Oigan, pues cuando vamos a hacer compromiso, cuando van a hacer actividades, no el baile, otras actividades, sí, este, claro. No sé, venta de algo, díganos y lo hacemos con mucho gusto.
0: Ah, qué
1: sí, lo. Oh, y luego también que nos visiten más a menudo para que la gente se vaya enterando qué es lo que hacen y se motiven para entrar, ¿no?
0: Claro que sí.
2: Mira, decimos que a lo mejor muchas personas no entienden exactamente bien el tipo de problemas, pero así a grandes rasgos te voy a decir que pues puede ser un niño o niña de 0 hasta los 15 años, 15, ¿verdad?
0: Más o menos.
2: Son los que podemos poner dar el apoyo. Es el pie equino.
1: Okay.
2: ¿Sí? Un pie zambito, displasia del desarrollo de la cadera, malformaciones de las extremidades, de cualquiera, y problemas en la marcha, al caminar.
0: Okay. Columna bífida.
2: Ajá, columna rígida. Sí,
1: sí, claro.
2: Entonces, si alguien sabe, conoce, tiene un niño con este problema y no tiene los recursos, que se acerque con nosotros. De hecho, el domingo a las 5:00 p.m.
1: En el festival.
2: En el festival vamos a estar repartiendo unos volantes con toda la información.
1: Muy bien. Pues muchísimas gracias, maestra Luz Beatriz Ríos Romano y la maestra Irma Salazar, que nos dan esta información, y saludos a todos sus compañeros y mucha suerte para el domingo.
0: Muchas gracias por recibirnos y gracias a la audiencia por escucharnos.
1: Y los micrófonos no los cerramos, estamos pendientes.
0: Claro que
1: sí.
2: Gracias, Andale, muy pues. Amables.
1: Muchas gracias.
0: No te levantes,
1: claro. La foto, así a ver, vengan acá para que nos tomen la foto, que hagan con los...
3: Ahí sentadas,
1: aquí hoy. La fotografía. Si quieren, mientras tanto, nosotros vamos a la pausa, Pablito, y regresamos. Vamos a una pausa, regresamos 2:14 p.m. Ya volvemos.
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0: ya regresamos, 2 de la tarde con 19 minutos. Oiga, pues les vamos a regalar, Edgar, vamos a regalarles dos boletos para el evento más esperado del año, precisamente que es el bingo más grande de la ciudad en su segunda edición. La cita es para el próximo miércoles 16 de agosto. Va a ser en el casino de Pemex a partir de las 3 de la tarde. Bueno, el evento empieza a las 4. Pueden llegar a partir de las 3 de la tarde. Y luego, va a haber, es importante que estén al pendiente de los sorteos especiales. Va a haber premios dobles y el premio acumulado que puede ser, Edgar, desde 3,000 hasta 7,000 pesos, ¿eh? Entonces, para que estén ahí al pendiente, la venta de boletos están en Pollo Rendón, ahí en la calle González Ortega, número 907. Pueden comunicarse al 648-46-250-51 o bien en Papelería Mía, en calle Expropiación Petrolera de la Colonia Revolución. Está enseguida de la Junta de Agua. Pueden comunicarse al 648-124-1507. Próximo miércoles, 4 de la tarde, por el bingo. El costo de la carta vale 100 pesos, pero con 100 pesos le van a dar una más, ¿no? O sea, dos cartas por 100 pesos.
1: Sí, dos cartas por 100 pesos.
0: ¿Tú sabes jugar al bingo? Sí, sí. ¿Sí las has puesto ahí? Sí.
1: Me gusta hasta, no sé cómo se diga, pero gritar ahí.
0: Sí, bingo.
1: Digo, ¿cómo dicen? Las letras, el B8, así.
0: Ok. Bueno, le vamos a regalar dos boletos en esta tarde a las primeras dos personas que se reporten al 205-2700-960. ¿Tenemos llamada? Hola, buenas tardes. Bueno.
2: Buenas tardes, Beto. ¿Cómo están?
0: ¿Qué pasó, güerita? ¿Cómo andamos?
2: Pues ahí andamos ya, Beto.
0: Qué bueno. ¿La familia?
2: Pues ayer cumplió años, Beto.
0: ¿Ayer cumplió años? ¡Ándele! ¡Qué bonito! Pues muchas felicidades, güerita, ¿eh?
2: Gracias, mijo.
0: Muchas felicidades. Oiga,
2: es que mi consuegra siempre va a los bingos y me juega a mí.
0: Ah, bueno. Entonces, ¿cómo se llama su consuegra?
2: No, pues apúntemelo a mí para yo dárselo a ella, doctor.
0: Ok, pero ¿quién va a venir a recogerlo? ¿Usted?
2: Mi esposo Carlos García Martínez.
0: Ah, bueno, pues entonces lo voy a poner a nombre del Carlos.
2: Carlos García Martínez.
0: Carlos García. García Martínez, correcto. Aquí le dígale a Carlos que venga por una identificación y aquí se lo vamos a entregar a partir de las 4 de la tarde, ¿eh?
2: Y la más grandota, la grandota. Quiero que me cante un pedacito, por favor.
0: Ándale, pues. Adiós, gracias. Bueno, vamos a otra llamadita. A ver, Pablito, vamos de aquel lado, la línea número 2. Vamos con la siguiente llamada. Hola, buenas tardes.
3: Buenas tardes.
0: ¿Quiere boleto?
3: Sí, para un boleto, okay, por favor. Ok,
0: oiga, fue el bingo pasado, ¿no? ¿Usted no acudió?
3: Sí, sí fui.
0: ¿Qué? ¿Cómo se la pasaron? ¿Suave, verdad?
3: Muy padre, muy buenos premios.
0: Sí, sí, muchísima gente, bueno. Oiga, dígame su nombre, por favor.
3: Sandra Flores.
0: Anotamos aquí a Sandra Flores. Sandra, con una identificación aquí en la grandota, a partir de las 4 de la tarde, puede venir a recoger su boleto, ¿sale? Sí, el día de hoy, ¿eh? Si no viene el día de hoy, lo pierde, ¿eh?
3: Ah, muy bien.
0: Ándale pues, Sandra, gracias.
3: Gracias.
0: Al contrario, muchas gracias. Bueno, pues ahí está, muchas gracias a tenga Yair. Pero no hay nadie abajo, ¿verdad? Ok, bueno, tenga de estos a Mario para que ahorita se los entregue a Chito y así vamos a ir pasando cadena de mando, ¿va?
1: Estafeta ahí.
0: Estafeta, correcto, muchas gracias. Edgar, vámonos, tenemos tiempo, 2 de la tarde, 23 minutos. Alec Tanner, buena esa nota, ¿no? El tema del gusano gobernador, ¿qué onda?
1: Sí, así es, pues nos actualiza ahí el dato, la desesperación también por parte de los ganaderos por falta de acción a través de Senasica, que es el gobierno federal. Y también, para variar. Y la información de que entregaron algunos kits de prevención y de atención al ganado que vienen por parte de Desarrollo Rural de Gobierno del Estado.
0: A ver, vámonos con Alec Tanner, presidente de la Asociación Ganadera aquí en nuestra región. Adelante, por favor.
4: Por parte del municipio de Camargo, de la presidencia, nos consiguió 70 kits para combate del gusano barrenador. Son ya kits para
5: curar.
4: Vamos, para curar. Cuando tú detectas una gusanera, recoge la larva y ahí mismo viene el medicamento para que se cure.
1: ¿Les han comentado que viene a través de qué, de Desarrollo Rural?
4: Viene a través de Desarrollo Rural de Gobierno del Estado.
1: Muy bien.
5: ¿De cuánto es el apoyo? Ya nos dijo que 70, pero ¿cuánto anda rondando un kit así? Un aproximado.
4: Pues, ¿qué te costará? Algunos 1,000 pesos, yo creo.
1: Muy bien. Actualmente, ¿qué les han comentado en la estadística, Alec? ¿Cómo andamos ahorita?
4: Pues mal. Somos el municipio que el segundo municipio que más gusano gobernador tenemos, más casos, estamos en comunicación permanente con Sinacica. Yo todos los días hablo con ellos, ¿va? Desgraciadamente, pues todavía no llega el apoyo. Nos dicen lo mismo cada vez, que tienen dos cuadrillas autorizadas para el municipio de Camargo. Ahorita lo que le estamos pidiendo nosotros, pues ahora sí ya... casi suplicándoles, pues es que nos dispersen la mosca. Nosotros ya estamos vacunando nuestro ganado para prevenirlo, pero la mosca es el principal elemento que nos va a servir para prevenir esto. Y pues no, esperemos que pronto vengan. Y ocho. Pero hay muchos casos que también aprovecho su medio para decirles que lo detectan y curan el animal y no reportan la larva. Es importante reportarla, pues, para presionar más a las autoridades federales para la dispersión de la mosca, que les digo, al final es lo más importante, que nos dispersen la mosca. Y ya tenemos un mes con 3 casos, los primeros casos reportados y positivos, y pues no ha habido nada todavía.
1: Alec, ¿cuál es el sentir? Ya nos dice que hay una desesperación, súplica, pero realmente sí están, pues, hasta con impotencia por la falta de acción de Senacica, sí, o de gobierno federal.
4: Sí, miren, nos preocupa mucho la situación, porque en la reunión que se tuvo en la Unión Ganadera, con la presencia del director o no sé qué de Senacica a nivel nacional, comentó que era indispensable contener el gusano barrenador para que nos puedan abrir la exportación el 24 de septiembre. Entonces, pues nosotros estamos haciendo todo lo que podemos, ¿verdad? Pero sí requerimos el apoyo de ellos con lo de la mosca, les vuelvo a repetir. Es lo que te contiene, ¿verdad? No hay otra medicina, hombre. Esto que nos van a entregar aquí, pues es para casos ya detectados, es para curar, no para prevenir. Necesitamos la prevención.
0: Bueno, pues ahí está esta información en donde total que hay abandono, sienten ellos, o sea, no se ha hecho, bueno, perdón, a lo mejor no, perdón por la expresión, pero sentimos que se sienten que no han hecho la chamba.
1: Sí, no se hace lo que se dice, incluso por la Senacica, que es esta dependencia.
0: ¿Hasta creen?
1: Que ha dicho que va a mandarles las brigadas.
0: ¿Hasta creen?
1: Aquí a Camargo, no, que las,
0: lo que quiere,
1: que la mosca.
0: Lo que quieren es que quieren. Sí, claro.
1: Y está en riesgo la apertura de la frontera. Está el tema de la frontera, que se podría abrir los 20 y tantos de septiembre, pero con estas condiciones piensan que está en riesgo una posible apertura.
0: Correcto.
1: A Estados Unidos.
0: Chesgar, por justo tiempo, vámonos. Buenas tardes, buen provecho.
1: Vámonos, gracias, que tengan una excelente tarde. Los esperamos mañana con más información.
0: Correcto, Pablito Acosta, vámonos.
6: Claro que sí, vámonos y pues que pasen una excelente tarde. Nos vamos a dejar con Mario Reina en las notas deportivas. Déjeme decirle que nos vamos a ir con una temperatura de aproximadamente 41 grados centígrados.
0: Correcto, igualmente agradecerle a Yair. Pásala bien, buenas tardes, buen provecho. Y la recomendación de todos los días, permitan que sus oídos les abran los ojos, escuchar la rola y me dando risa. Bueno, con eso nos vamos a ir. Buenas tardes. Vámonos.

0: Hasta aquí las noticias al momento. 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

Muy buenas tardes, muy buenas tardes. Bueno, vamos a iniciar la información hoy en este viernes que te quiero, viernes 21 del mes de agosto. Para lo cual, primeramente vamos a darle a conocer lo que vienen siendo los números premiados de los pronósticos. Mire, tenemos que el del mediodía correspondió para el 88744. El de las 3, el 29701. El extra, el 77862. El de las 7 es el 68701. Y el clásico, el 39099. Así es que bueno, pues felicidades. Bueno, tenemos, vamos a iniciar primeramente con información local, ¿verdad? Y aquí tenemos. A ver si me preguntaron también. Ya se me perdió.

Bueno, aquí tenemos lo del softball. El softball del municipal, ¿verdad? Softball municipal. Información que nos hace llegar aquí el buen amigo Chava González. Y nos dice, pues, lo siguiente, ¿verdad? A ver, vamos a ver. Bueno, dice que miércoles. Bueno, dice aquí que el miércoles sucedió lo siguiente. Canicera San Ángel le gana 15 a los Ahijados, 15-0. Hijo de su. Bueno, porque Canicera San Ángel, el pitcher ganó fue Manuel González, el derrotado Carlos Salazar. Los mejores al bat pues fueron Eduardo Méndez de 3-3 con un cuadrangular, Eric González de 2-2 con dos cuadrangulares, César Palo Jr. y Dante Salais de 3-2 cada uno y Jorge Acosta con un cuadrangular. Por los Ahijados, Cristóbal Morales de 1-1 y Carlos Salazar de 3-1. Luego Granja San Javier derrota 14. ¿A quién? ¿A quién derrota? Es que esto es lo malo que no. Acá está. Ahijados del Vaquero por 6. 14-6. Pitcher ganador Francisco Núñez. El derrotado fue César García. Los mejores bateadores fueron Mario Argüelles de 4-3 con un cuadrangular, Rodrigo González de 2-2, Martín Villa Jr. de 4-2, Julián Tapia de 1-1 y Iván Robles con cuadrangular. Y por los Ahijados, los mejores zapatos fueron Armando Sainz de 2-2, Edgar Sainz de 3-2. Luego también tenemos que los resultados del día de ayer, el equipo Fantasmas se enfrentó al equipo de veteranos de Estación La Cruz y los derrotó por 2-1. El pitcher ganado fue Heriberto Ramírez, el derrotado Daniel Quintana. Los mejores del bat fueron Heriberto Ramírez. No, perdón. Omar Enríquez de 2-1 con un cuadrangular y Miguel Robles de 3-1. Y por veteranos, Alonso Rangel de 4-3. Kevin Caldera de 3-2. Alejandro Ramírez y Alain Salcido de 4-2. Luego en el otro partido, Garza Producciones Garza Produce, se enfrentó y derrotó 11-10 al equipo de La Loca. El pitcher ganador fue Daniel Vaca, el derrotado José Portillo. Los mejores bateadores pues fueron César Solorio de 5-4 con un cuadrangular, Yoshio Sánchez de 5-4, Daniel Vaca de 3-2 y por La Loca, Jesús Gómez de 3-3 y Jesús Talamante de 4-3 y Abdel Lara de 4-3 con cuadrangular. Bueno, eso es lo que nos ponen por ahí. A ver, vamos a ver la programación para hoy viernes. A ver. Aquí está. Bueno, dice aquí que hoy viernes únicamente hay un juego a las 8 de la noche. Se van a enfrentar Carpintería López contra el equipo de... ¿Qué dice? Transmisiones LP o LP Transmisiones. El juego está programado a las 8 aquí en el Campito Rotario, Y hablando era del softball, pero del softball de la liga ranchera, de allá de... Acá está. De allá de Las Pilas, ¿verdad? Tenemos que el equipo del Tecuán derrota 21-15 al equipo Bad Boy. Pitcher ganador fue Salvador González, el derrotado Pepe Serna. Sí, Pepe Serna. Los mejores al bat fueron César Amparán de 5-4 con dos cuadrangulares, Edgar Sainz de 2-2 con dos cuadrangulares, Mario Flores de 5-3 con tres cuadrangulares y Armando Sainz conectó nomás de cuadrangular. Por el equipo de los Bad Boy, Sergio Van Sandoval de 2-2 con dos cuadrangulares, Jesús Rodríguez de 4-3 con un cuadrangular y Raimundo García de 2-2 y de cuadrangular conectó Alexis Araiza. Bueno, para hoy, vamos a ver qué dice aquí. Aquí está. Ahora sí. Dice viernes. No hay nada ahora, Hasta lunes. Hasta el lunes dice juego pendiente entre Tecuán contra el licenciado Sócrates García. Pero hoy no hay actividad del softball allá en lo que es Las Pilas, ¿verdad? En la unidad deportiva Manuel Ponce de Subía. Bueno.

Bueno, aquí tenemos también la programación para el día de hoy en el básquetbol femenil. No mandaron resultados, es lo que andaba buscando, los resultados, pero no. No se miran, no se miran por ahí para nada. Bueno, hoy tenemos que en el Poliforo, profesor Víctor Reyes Arrieta, a las 5 de la tarde en el B, Legendarias de Adriana se enfrentarán al equipo Divinas Junior. Luego a las 6 de la tarde en el C, Amigas del Profe van contra Asmar Mobiliario. Eso es lo que se tiene por ahí programado dentro de lo que viene siendo el básquetbol femenil. Y en el fútbol, bueno, pues aquí también tenemos la programación para hoy viernes en el fútbol municipal, temporada que ya por nombre de Aarón Cobo Zapata, en paz descanse, clausura 2026, y nos dicen que hoy viernes únicamente habrá un solo partido a las 8, allí en Arrebu, Mini Super Lozano va contra Deportivo Aarón González Jr. Y el sábado, o sea, mañana, hay 3 partidos en Arrebu, 4, 6 y 8, a las 4, y Belán FC va contra Legión FC, Rey Davis va contra Real Camargo a las 6 y a las 8, Calavera 16 se enfrenta a Deportivo Aarón González, ¿eh? Eso es lo que está por ahí. Ándele pues.

0: Bueno, vamos a continuar con más información, pero primeramente sí decirles que La Esperanza, panadería y repostería, que lo tiene en 20 de noviembre y calle Tercera, ofreciéndole todos los días un extenso surtido de pan, el tradicional pan de dulce, pan de blanco, la repostería. 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Y bueno, este fin de semana, o sea, mañana ahí en el Gimnasio General Praje de Ginés Durán va a haber actividad del Maxi Baloncesto, ¿verdad? Encuentros que organiza por ahí el Chango y el Pando. Y nos dice que domingo 22, o sea, sábado 22, a las 11:30 en varonil, la Jaria se enfrentará a los Jolech. A las 12:30 en femenil, selectivo 49 años o más, va contra Amigas y Comadres. A la 1:30 también en femenil, selectivo 44 y más, va contra sección 21. Y a las 12:30, dice sección 21, se enfrentará a Amigos de la Cruz. Eso es lo que está por ahí, dentro de lo que viene siendo el básquetbol. 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Bueno, mire, tenemos aquí también la programación para este domingo en el béisbol de la Chewis Portillo, en su temporada, que ya por nombre de Jesús Guerrero Martínez Yáñez, más conocido como El Gallito. Bueno, el grupo B, que ya por nombre de Jorge Adrián Blanco Muñoz. Y nos dice aquí que en el campo de deportes, bueno, los juegos son a las 10:30, son 7, pero son a las 10:30. Primeramente tenemos que el equipo de Toy, Alineación y Balanceo Juanito, Familia Pizarro, enfrentará a Granjas Mister Reinas, Ferretería El Centauro, Helados Chito. El partido será en el campo del Indio Hernández. Luego, Parientes de los Trinitarios, Bordados Camargo, Tortillerías Andrea y México, se enfrentará a Venados Agromac Raxa. El partido será en el Chego Esportillo. Familia Estrada, Yonke El Tartacas, Bar El Tecolote, enfrentará a los Tres Amigos. El partido será en el campo de los Hermanos Carmona. Mientras que Búfalos enfrentará al equipo de Tony Muñoz en el Poncho Guerra, mientras que Familia Vizcaíno Nájera va contra Hermanos Alvarado en el campo de los Hermanos Alvarado. Diablos Rojos enfrenta a Plaza Ginder, Funerales Bañuelos y Antera de Beto Mora, Óptica Real Visión. El partido será en el campo de Martín Villa, mientras que Soluciones Energéticas Camargo va contra Blue Jeans, Los Azulejos, en el campo del Nazi Robles. Eso es lo que está por ahí dentro del béisbol de la Chewis Portillo. 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Bueno, vámonos a más información y aquí tenemos precisamente que hoy arranca la final del campeonato estatal de béisbol, que va a iniciar precisamente allá en Cuauhtémoc. Allá en Cuauhtémoc se van a enfrentar los primeros dos partidos, que sería hoy viernes y mañana sábado. 7:30 están programados los dos juegos, ¿eh? A esa hora va a ser la programación. 7:30 en Cuauhtémoc recibe, o sea, los manzaneros recibiendo a los dorados. Y la próxima semana, que sería 27, 28 y 29, que es jueves, viernes y sábado, serían acá en Chihuahua, en el Héctor Espino, ¿verdad? Allí ahora los dorados estarán recibiendo a Cuauhtémoc. Y los juegos, el del jueves y el del viernes son a las 7, y el del sábado sería a las 6, o será a las 6. Y bueno, todo depende, ¿no? Todo depende si alguno de los dos equipos gana los 4 seguidos, pues ahí se acaba ya todo, ¿verdad? Ya no hay un quinto juego. Pero bueno, si la serie sigue empatada o más o menos parejona, pareja, se jugaría el sexto y séptimo partido, que sería de nueva cuenta allá en Cuauhtémoc y a las 7:30. Sería, también ahí sería el día 4 de septiembre y el 5. O sea, así es como se tiene contemplada la programación de lo que es la final del campeonato estatal. Vamos a ir un corte y regresamos, ¿eh?
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0: Bueno, y continuando con más información. Bueno, aquí tenemos primeramente lo que es el fútbol, ¿verdad? En la Liga MX, que precisamente hoy arranca la jornada 5, y en la cual, bueno, pues aquí tenemos precisamente que hoy a las 7 de la tarde, los Tigres Universitarios allá en San Nicolás de las Garzas va a recibir al equipo de los Potros de El Atlante. Luego los Panzaverdes de León, también a las 7 de la tarde, allá en el Nou Camp, en León, Guanajuato, donde la vida no vale nada, van a recibir al equipo del Monterrey. Luego a las 9 de la noche, los Bravos de Ciudad Juárez, allá en Juaritos, van a recibir al equipo de las Águilas del América. Mientras que a las 9:10, en los Gallos Blancos del Querétaro, en la Corregidora, recibirán al Toluca. Ya mañana a las 5, a las 5:07, las Chivas del Guadalajara, en el Acro, recibirán al equipo de Tijuana, a los Cholitos. Mientras que también mañana a las 7, el Puebla, los Camoteros, en el Estadio Cuauhtémoc, van a recibir al Santos de la Comarca Lagunera. Y a las 9, en el Estadio Azteca, en el Coloso de Santa Úrsula, Cruz Azul recibirá al Atlas. Mientras que San Luis, el domingo a las 5, recibe allá en el Alfonso Lastras al equipo del Pachuca. Y el domingo a las 7, en Ciudad Universitaria, los Pumas estarán recibiendo al equipo de el Necaxa. Eso es lo que está por ahí programado en relación a lo que es el fútbol mexicano. 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Bueno, aquí tenemos ahora lo que es el béisbol, los resultados del día de ayer, donde ayer el equipo de los Rojos de Cincinnati caen ante los Cardenales 10 a 9, mientras que los Guardianes derrotan 5 a 2 al equipo de los Gigantes, y el equipo de los Azulejos se imponen 5 a 1 al equipo de los Mantarrayas, mientras que los Royals de Kansas City, la gente del Calimán, se impone 6 a 2 al equipo de... ¿Qué era el boleto? Sí. Se impone los Royals 6-2 al equipo de Atlético de Oakland, mientras que los Bravos de Atlanta derrotan 2-0 al equipo de los Medias Blancas de Chicago. Mientras que los Cerveceros se imponen 7-4 al equipo de los Marineros. Y también tenemos que el equipo de los Yankees de New York derrotan 6-1 a Orioles. Mientras que los Rangers de Texas blanquean 2-0 a los Nacionales de Washington. Y el equipo de los Serafines, los Angelinos, ¡ay, juela! Le pegaron feo al equipo de Beto Campos, a los Astros de Houston. Le ganaron 18-3, fíjese nomás. Hijo, estuvo feo el carreriaje. 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Bueno, ahora vamos a la programación para el día de hoy. Aquí tenemos los juegos que se van a jugar el día de hoy, ¿verdad? Bueno, tenemos que ahorita ya se jugaron algunos partidos, ¿eh? Ya iniciaron. Los Cerveceros van derrotando 2-0 al equipo de los Bravos de Atlanta. Van en la tercera entrada. Luego allá hasta las 4:40, los Phillies de Filadelfia enfrentarán a los Cardenales. Mientras que a las 5:05, los Yankees van contra los Azulejos. Luego los Marlines enfrentarán al equipo de los Nacionales de Washington a las 5:10. A las 5:10 también, Medias Rojas de Boston enfrentará a los Gigantes, mientras que Orioles de Baltimore a las 6:15, a las 5:15 van contra los Mantarrayas. Luego a las 5:40 los Medias Blancas de Chicago van contra los Mets de Nueva York. Astros de Houston a las 6:10 enfrentará Atlético de Oakland. Y a las 6:10 también los Royals de Kansas City van contra los Tigres de Detroit. Mientras que los Rangers de Texas están enfrentando el equipo de los Angelinos. Y a las 6:40 los Rockies de Colorado, la gente de Marlon César, el viejo del sombrerón, enfrentará a los Guardianes. Mientras que los Padres de San Diego a las 7:40 van contra los Mellizos. Y el equipo de los del Diamondback enfrentará a los Rojos de Cincinnati a las 7:40. Los Marineros van contra los Cachorros a las 8:10. Y por último, a las 8:10, los Dodgers de Los Ángeles enfrentarán a los Piratas de Pittsburgh. Eso es lo que está por ahí programado dentro de lo que viene siendo el béisbol de Grandes Ligas. 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Y pues ya nos vamos, ¿verdad? Ya se nos acabó la hora, hombre. Bueno, déjeme, aquí tenemos, ¿qué tenía? Pues el fútbol español, ¿verdad? Teníamos el fútbol español, ya inició la jornada número 2 y ya hay dos partidos que ya se jugaron, ¿verdad? Ayer el equipo del Rayo Vallecano y el Alavés terminaron 1-1. Y también ayer el equipo de el Betis derrota 1-0 a la Sociedad. Y mañana a las 9, Atleti enfrentará al Sevilla. Mañana también el Valencia va contra Celta de Vigo y el Español va contra el Real Madrid. Mientras que el Atlético de Madrid el domingo enfrentará al Villarreal. Y también el domingo, también tenemos que el domingo el equipo del Getafe enfrentará al Racing de Santander. Y el domingo el Elche va contra el Barcelona. Ya el lunes tenemos que el Osasuna enfrentará al Levante y también el lunes el Málaga enfrentará al Deportivo. Eso es lo que está dentro del fútbol, de lo que es el fútbol español, ¿verdad? Ahora sí, ya nos vamos. Sana, que era aquí la grata compañía de Chito Márquez, ¿verdad? En su programa de viejitas, pero bien buenas. Y luego ya viene Alberto Yrigoyen ahí con... ahora son música country. Hoy toca música country, así que, bueno, para que usted esté por ahí muy al pendiente. Si a usted le gusta la música country, bueno, pues a partir de las 4 en adelante, de 4 a 6... Ahí está la música country. Nos vamos. En los deportes es toda la información. Su amigo y servidor Mario Reina. Y no lo olvide, como siempre, nuestra recomendación. Practique el atletismo, ya que el atletismo es el cimiento del deporte. Y no lo olvide, el deporte nunca termina. Y coma frutas y verduras. Y tome mucha, pero mucha agua.
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Bueno, sean bienvenidos a la sección de viejitos, pero muy buenas, con sabor a viernes. Señora, aquí iniciamos, viejitos, pero muy buenas. Es viernes. No más, hoy no más, que inicia.

0: manera de iniciar la programación de viejitas, pero muy buenas. Quédate con nosotros porque recuerda que el día de hoy son puras, puras, puras con sabor a viernes, sí señor.
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0: Y una tras otra, compañía. A los éxitos de Banda El Recodo se llama Acábame de Matar. El día de la tarde, 3-3 con 12 minutos. 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

pues sí, dice por acá, Bichito, ya que está con esas perronas, aviéntese la de Chalino Sánchez, Nieves de Enero. Pues, ¿quién soy yo para decir que no? Y luego en pleno viernes, compadre, empieza el viernes, empieza el fin de semana. No más, y luego con el calorcito a todo lo que da, tenemos una temperatura ya de 41 grados centígrados. Ay, nanita, ay, nanita. Ese calor, oye.

0: escuchamos la música y el corrido de Ramiro Sierra ya a las 3 de la tarde con 21 minutos, 3 con 21. Oye, son viejitas, pero muy buenas, con sabor a viernes, aquí a través de la grandota 97.5. Vámonos rapidísimo, atendiendo llamaditas, ¿verdad? Por supuesto. Hola, hola.
1: Buenas tardes.
0: ¡Hey, señorita! ¡Buenas tardes!
1: ¿Cómo está, hijo?
0: Así es, adiós, muy bien. ¿Usted cómo está?
1: Bendito Dios, acabamos de pasar mi cumpleaños.
0: Bueno, ayer estuvimos ahí festejando y saludándola con todo el gusto.
1: Muchas gracias, mi hijo. Dios me lo bendiga. Me quiero
0: haciendo. ¡A la orden, güerita!
1: Pues ya me acaban de comprar mi bocinota, por eso lo estoy viendo todo bueno, chico Marqués.
0: Órale, pues a seguirle con el pachangón.
1: Claro que sí, cuatro paredes, por favor, mijo, para todos los viejitos y viejitas de la ¡ahí está, mijo!
0: ¡Ándale, pues! ¡Saludos para la güerita! Ahí está, escuchando y sintonizando la grandota. ¡Vámonos con más música! ¡Ay, no más, viejitas, pero muy buenas, con sabor a viernes! Las calles de Chihuahua. Sé cómo me gustan los ojos de esa morena. ¡Ay, ay, ay!

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8: Pero pues vámonos con más música. Grabamos y nada menos que el señorón Willy Vela. Llama a mi amigo el corazón. Hijo, quiérenla. ¿Qué más, oye? Los con muchísimo gusto. Ahí para la gente en Super Camargo. Dale mi pilo, ándale mi pilo.

Con este calorcito. Y luego, siendo viernes, compadre. Fíjate nada más, ¿eh? Y luego, todavía escuchando viejitas, pero muy, muy buenas. Vámonos con una de las canciones, no viejita, pero sí para viernes. Rola invitada del día de hoy. Cargo de Efecto Elegante. Se llama Nadie Sabe Lo Que Tiene. ¡Tripas, échale!

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0: en que no le mueva. Seguimos con viejitas, pero muy buenas. Pero
1: muy buenas. Muy buenas.
0: Bien buenas.
2: Atención, amantes del

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4 minutos para que el reloj marque las 4 de la tarde. Ya nos vamos. Hasta aquí les llegamos, ¿verdad? Con la música de viejitas, pero muy buenas, con sabor a viernes. Espero que se la hayan pasado de lo mejor, así como nosotros mismos, ¿verdad? Aquí programando lo mejor en música, así puras de viernes, compadre. ¡Qué ole! Se van a quedar aquí en la cabina con el buen Jair, programando a través de la grandota música country, ¿verdad? Hombre, viene fascinado mi tremendo Jair. ¿Ya traes la listita? El cuadernito con las rolas bien escritas. Que bueno, no, también pueden ustedes pedirle la rola, ¿eh? Marquen aquí a cabina y con muchísimo gusto les va a programar. Se llama Moño Negro. Cerramos con broche de oro.

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4: 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Pero también, ¿tú crees en el tarot? 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